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si te falta ánima, alma, o si tu problema es un problema de cuerpo, quizá tu oración deba ser: cuerpo de Cristo, sálvame. Alma de Cristo, santifícame. Cuerpo de Cristo, cuerpo de Cristo, sálvame, sálvame. Si te falta la embriaguez del Espíritu Santo, dile: sangre de Cristo, embriágame.

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8: A continuación, preparemos nuestro corazón y oremos con la coronilla de la sangre preciosa de nuestro Señor Jesucristo, como una manera de glorificar a Dios por la inmensidad de su amor que nos mostró al entregar a su Hijo unigénito en la cruz.

0: coronilla de la sangre preciosa.
1: Por la señal de la Santa Cruz de nuestros enemigos, líbranos, Señor Dios nuestro, en el nombre del Padre y del Hijo y del Espíritu Santo. Amén.

0: Ven, Espíritu Santo, llena los corazones de tus fieles y enciende en ellos el fuego de tu amor. Envía tu Espíritu, Señor, y nos darás nueva vida y renovarás la faz de la tierra. Oremos. Oh Dios, que has iluminado los corazones de tus hijos con la luz del Espíritu Santo, concédenos ser dóciles a ese mismo Espíritu para gustar siempre el bien y gozar de sus consuelos. Por Jesucristo nuestro Señor.
1: Amén.
2: Creo en Dios,
1: Padre Todopoderoso, Creador del cielo y de la tierra. Creo en Jesucristo, su único Hijo, nuestro Señor, que fue concebido por obra y gracia del Espíritu Santo. Nació de Santa María Virgen, padeció bajo el poder de Poncio Pilato, fue crucificado, muerto y sepultado, descendió a los infiernos, al tercer día resucitó de entre los muertos, subió al cielo y está sentado a la derecha de Dios Padre Todopoderoso. Desde allí ha de venir a juzgar a los vivos y a los muertos. Creo en el Espíritu Santo, la Santa Iglesia Católica, la comunión de los santos, el perdón de los pecados, la resurrección de la carne y la vida eterna. Amén.
3: Inclinemos la cabeza.
1: Que la sangre preciosa que brota de la sagrada cabeza de nuestro Señor Jesucristo, templo de la divina sabiduría, tabernáculo del divino conocimiento y luz del cielo y de la tierra, nos cubra ahora y siempre. Amén.
0: Oh preciosísima sangre de Jesucristo,
4: sana las heridas del sacratísimo corazón de Jesús.
0: Padre nuestro que estás en el cielo, santificado sea tu nombre. Venga a nosotros tu reino. Hágase tu voluntad en la tierra como en el cielo.
4: Danos hoy nuestro pan de cada día. Perdona nuestras ofensas, como también nosotros perdonamos a los que nos ofenden. No nos dejes caer en la tentación y líbranos del mal. Amén.
0: Dios te salve María, llena eres de gracia, el Señor es contigo, bendita tú eres entre todas las mujeres y bendito es el fruto de tu vientre, Jesús.
4: Santa María, Madre de Dios, ruega por nosotros pecadores, ahora y en la hora de nuestra muerte. Amén.
0: Dios te salve María, llena eres de gracia, el Señor es contigo, bendita tú eres entre todas las mujeres y bendito es el fruto de tu vientre, Jesús.
4: Santa María, Madre de Dios, ruega por nosotros pecadores, ahora y en la hora de nuestra muerte. Amén.
0: Dios te salve María, llena eres de gracia, el Señor es contigo, bendita tú eres entre todas las mujeres y bendito es el fruto de tu vientre, Jesús.
4: Santa María, Madre de Dios, ruega por nosotros pecadores, ahora y en la hora de nuestra muerte. Amén.
0: Gloria al Padre, y al Hijo, y al Espíritu Santo.
4: Como era en el principio, ahora y siempre, por los siglos de los siglos. Amén.
3: Inclinemos la cabeza.
1: Que la sangre preciosa que brota de la sagrada cabeza de nuestro Señor Jesucristo, templo de la divina sabiduría, tabernáculo del divino conocimiento y luz del cielo y de la tierra, nos cubra ahora y siempre. Amén.
3: Primer misterio. La mano derecha de nuestro Señor Jesucristo es clavada.
0: Por la llaga preciosa de tu mano derecha y por el dolor causado por el clavo que la atravesó, que la sangre preciosa que brota de allí salve a los pecadores del mundo entero y convierta a muchas almas.
5: Amén.
0: Oh preciosísima sangre de Jesucristo,
4: sana las heridas del Sacratísimo Corazón de Jesús.
0: Padre nuestro que estás en el cielo, santificado sea tu nombre. Venga a nosotros tu reino. Hágase tu voluntad en la tierra como en el cielo.
4: Danos hoy nuestro pan de cada día. Perdona nuestras ofensas, como también nosotros perdonamos a los que nos ofenden. No nos dejes caer en la tentación y líbranos del mal. Amén.
0: Dios te salve María, llena eres de gracia. El Señor es contigo. Bendita tú eres entre todas las mujeres y bendito es el fruto de tu vientre, Jesús.
4: Santa María, Madre de Dios, ruega por nosotros pecadores, ahora y en la hora de nuestra muerte. Amén.
0: Sangre preciosa de Jesucristo,
4: sálvanos a nosotros y al mundo entero.
0: Sangre preciosa de Jesucristo,
4: sálvanos a nosotros y al mundo entero.
0: Sangre preciosa de Jesucristo,
4: sálvanos a nosotros y al mundo entero.
0: Sangre preciosa de Jesucristo,
4: sálvanos a nosotros y al mundo entero.
0: Sangre preciosa de Jesucristo,
4: sálvanos a nosotros y al mundo entero.
0: Sangre preciosa de Jesucristo,
4: sálvanos a nosotros y al mundo entero.
0: Sangre preciosa de Jesucristo,
4: sálvanos a nosotros y al mundo entero.
0: Sangre preciosa de Jesucristo,
4: sálvanos a nosotros y al mundo entero.
0: Sangre preciosa de Jesucristo,
4: sálvanos a nosotros y al mundo entero.
0: Sangre preciosa de Jesucristo,
4: sálvanos a nosotros y al mundo entero.
0: Sangre preciosa de Jesucristo,
4: sálvanos a nosotros y al mundo entero.
0: Sangre preciosa de Jesucristo,
4: sálvanos a nosotros y al mundo entero.
0: Gloria al Padre, y al Hijo, y al Espíritu Santo.
4: Como era en el principio, ahora y siempre, por los siglos de los siglos. Amén.
3: Inclinemos la cabeza.
1: Que la sangre preciosa que brota de la sagrada cabeza de nuestro Señor Jesucristo, templo de la divina sabiduría, tabernáculo de

0: Segundo misterio, la mano izquierda de nuestro Señor Jesucristo es clavada.
1: Por la llaga preciosa de tu mano izquierda y por el dolor causado por el clavo que la atravesó, que la sangre preciosa que brota de allí libere las almas en el purgatorio y proteja a los moribundos contra los ataques de los espíritus infernales.
2: Amén.
1: Oh preciosísima sangre de Jesucristo,
2: sana las heridas del Sacratísimo Corazón de Jesús.
1: Padre nuestro que estás en el cielo, santificado sea tu nombre. Venga a nosotros tu reino. Hágase tu voluntad en la tierra como en el cielo.
2: Danos hoy nuestro pan de cada día. Perdona nuestras ofensas, como también nosotros perdonamos a los que nos ofenden. No nos dejes caer en la tentación y líbranos del mal. Amén.
1: Dios te salve María, llena eres de gracia. El Señor es contigo. Bendita tú eres entre todas las mujeres y bendito es el fruto de tu vientre, Jesús.
2: Santa María, Madre de Dios, ruega por nosotros, pecadores, ahora y en la hora de nuestra muerte. Amén.
1: Sangre preciosa de Jesucristo,
2: sálvanos a nosotros y al mundo entero.
1: Sangre preciosa de Jesucristo,
2: sálvanos a nosotros y al mundo entero.
1: Sangre preciosa de Jesucristo,
2: sálvanos a nosotros y al mundo entero.
1: Sangre preciosa de Jesucristo,
2: sálvanos a nosotros y al mundo entero.
1: Sangre preciosa de Jesucristo,
2: sálvanos a nosotros y al mundo entero.
1: Sangre preciosa de Jesucristo,
2: sálvanos a nosotros y al mundo entero.
1: Sangre preciosa de Jesucristo,
2: sálvanos a nosotros y al mundo entero.
1: Sangre preciosa de Jesucristo,
2: sálvanos a nosotros y al mundo entero.
1: Sangre preciosa de Jesucristo,
2: sálvanos a nosotros y al mundo entero.
1: Sangre preciosa de Jesucristo,
2: sálvanos a nosotros y al mundo entero.
1: Sangre preciosa de Jesucristo,
2: sálvanos a nosotros y al mundo entero.
1: Sangre preciosa de Jesucristo,
2: sálvanos a nosotros y al mundo entero.
1: Gloria al Padre, y al Hijo, y al Espíritu Santo.
2: Como era en el principio, ahora y siempre, por los siglos de los siglos. Amén.
0: Inclinemos la cabeza.
2: Que la sangre preciosa que brota de la sagrada cabeza de nuestro Señor Jesucristo, templo de la divina sabiduría, tabernáculo del divino conocimiento y luz del cielo y de la tierra, nos cubra ahora y siempre. Amén.
0: Tercer misterio. El pie derecho de nuestro Señor Jesucristo es clavado.
1: Por la llaga preciosa de tu pie derecho y por el dolor causado por el clavo que lo atravesó, que la sangre preciosa que brota de allí proteja los fundamentos de la Iglesia Católica contra los planes del reino oculto y los hombres malignos.
2: Amén.
1: Oh preciosísima sangre de Jesucristo,
2: sana las heridas del Sacratísimo Corazón de Jesús.
1: Padre nuestro que estás en el cielo, santificado sea tu nombre. Venga a nosotros tu reino. Hágase tu voluntad en la tierra como en el cielo.
2: Danos hoy nuestro pan de cada día. Perdona nuestras ofensas, como también nosotros perdonamos a los que nos ofenden. No nos dejes caer en la tentación y líbranos del mal. Amén.
1: Dios te salve María, llena eres de gracia, el Señor es contigo, bendita tú eres entre todas las mujeres y bendito es el fruto de tu vientre, Jesús.
2: Santa María, Madre de Dios, ruega por nosotros pecadores, ahora y en la hora de nuestra muerte. Amén.
1: Sangre preciosa de Jesucristo,
2: sálvanos a nosotros y al mundo entero.
1: Sangre preciosa de Jesucristo,
2: sálvanos a nosotros y al mundo entero.
1: Sangre preciosa de Jesucristo,
2: sálvanos a nosotros y al mundo entero.
1: Sangre preciosa de Jesucristo,
2: sálvanos a nosotros y al mundo entero.
1: Sangre preciosa de Jesucristo,
2: sálvanos a nosotros y al mundo entero.
1: Sangre preciosa de Jesucristo,
2: sálvanos a nosotros y al mundo entero.
1: Sangre preciosa de Jesucristo,
2: sálvanos a nosotros y al mundo entero.
1: Sangre preciosa de Jesucristo,
2: sálvanos a nosotros y al mundo entero.
1: Sangre preciosa de Jesucristo,
2: sálvanos a nosotros y al mundo entero.
1: Sangre preciosa de Jesucristo,
2: sálvanos a nosotros y al mundo entero.
1: Sangre preciosa de Jesucristo,
2: sálvanos a nosotros y al mundo entero.
1: Sangre preciosa de Jesucristo,
2: sálvanos a nosotros y al mundo entero.
1: Gloria al Padre, y al Hijo, y al Espíritu Santo.
2: Como era en el principio, ahora y siempre, por los siglos de los siglos. Amén.
0: Inclinemos la cabeza.
2: Que la sangre preciosa que brota de la sagrada cabeza de nuestro Señor Jesucristo, templo de la divina sabiduría, tabernáculo del divino conocimiento y luz del cielo y de la tierra, nos cubra ahora y siempre. Amén.
0: Cuarto misterio. El pie izquierdo de nuestro Señor Jesucristo es clavado.
1: Por la llaga preciosa de tu pie izquierdo y por el dolor causado por el clavo que lo atravesó, que la sangre preciosa que brota de allí nos proteja en todos nuestros caminos contra los planes y ataques de los espíritus malignos y sus agentes.
2: Amén.
1: Oh preciosísima sangre de Jesucristo,
2: sana las heridas del sacratísimo corazón de Jesús.
1: Padre nuestro que estás en el cielo, santificado sea tu nombre. Venga a nosotros tu reino. Hágase tu voluntad en la tierra como en el cielo.
2: Danos hoy nuestro pan de cada día. Perdona nuestras ofensas, como también nosotros perdonamos a los que nos ofenden. No nos dejes caer en la tentación, y líbranos del mal. Amén.
1: Dios te salve María, llena eres de gracia, el Señor es contigo, bendita tú eres entre todas las mujeres, y bendito es el fruto de tu vientre, Jesús.
2: Santa María, Madre de Dios, ruega por nosotros, pecadores, ahora y en la hora de nuestra muerte. Amén.
1: Sangre preciosa de Jesucristo,
2: sálvanos a nosotros y al mundo entero.
1: Sangre preciosa de Jesucristo,
2: sálvanos a nosotros y al mundo entero.
1: Sangre preciosa de Jesucristo,
2: sálvanos a nosotros y al mundo entero.
1: Sangre preciosa de Jesucristo,
2: sálvanos a nosotros y al mundo entero.
1: Sangre preciosa de Jesucristo,
2: sálvanos a nosotros y al mundo entero.
1: Sangre preciosa de Jesucristo,
2: sálvanos a nosotros y al mundo entero.
1: Sangre preciosa de Jesucristo,
2: sálvanos a nosotros y al mundo entero.
1: Sangre preciosa de Jesucristo,
2: sálvanos a nosotros y al mundo entero.
1: Sangre preciosa de Jesucristo,
2: sálvanos a nosotros y al mundo entero.
1: Sangre preciosa de Jesucristo,
2: sálvanos a nosotros y al mundo entero.
1: Sangre preciosa de Jesucristo,
2: sálvanos a nosotros y al mundo entero.
1: sangre preciosa de Jesucristo,
2: sálvanos a nosotros y al mundo entero.
1: Gloria al Padre, y al Hijo, y al Espíritu Santo.
2: Como era en el principio, ahora y siempre, por los siglos de los siglos. Amén.
0: Inclinemos la cabeza.
2: Que la sangre preciosa que brota de la sagrada cabeza de nuestro Señor Jesucristo, templo de la divina sabiduría, tabernáculo del divino conocimiento y luz del cielo y de la tierra, nos cubra ahora y siempre. Amén.
0: Quinto misterio. El costado de nuestro Señor Jesucristo es traspasado.
1: Por la llaga preciosa de tu sagrado costado y por el dolor causado por la lanza que lo traspasó, que la sangre preciosa y el agua que brotan de allí sane a los enfermos, resucite a los muertos, resuelva nuestros problemas presentes y nos muestre el camino para llegar a Dios para la eterna gloria.
2: Amén.
1: Oh preciosísima sangre de Jesucristo,
2: sana las heridas del sacratísimo corazón de Jesús.
1: Padre nuestro que estás en el cielo, santificado sea tu nombre. Venga a nosotros tu reino. Hágase tu voluntad en la tierra como en el cielo.
2: Danos

0: mal. Amén.
1: Dios te salve María, llena eres de gracia, el Señor es contigo, bendita tú eres entre todas las mujeres, y bendito es el fruto de tu vientre, Jesús.
0: Santa María, Madre de Dios, ruega por nosotros pecadores, ahora y en la hora de nuestra muerte. Amén.
1: Sangre preciosa de Jesucristo,
0: sálvanos a nosotros y al mundo entero.
1: Sangre preciosa de Jesucristo,
0: sálvanos a nosotros y al mundo entero.
1: Sangre preciosa de Jesucristo,
0: sálvanos a nosotros y al mundo entero.
1: Sangre preciosa de Jesucristo,
0: sálvanos a nosotros y al mundo entero.
1: Sangre preciosa de Jesucristo,
0: sálvanos a nosotros y al mundo entero.
1: Sangre preciosa de Jesucristo,
0: sálvanos a nosotros y al mundo entero.
1: Sangre preciosa de Jesucristo,
0: sálvanos a nosotros y al mundo entero.
1: Sangre preciosa de Jesucristo,
0: sálvanos a nosotros y al mundo entero.
1: Sangre preciosa de Jesucristo,
0: sálvanos a nosotros y al mundo entero.
1: Sangre preciosa de Jesucristo,
0: sálvanos a nosotros y al mundo entero.
1: Sangre preciosa de Jesucristo,
0: sálvanos a nosotros y al mundo entero.
1: Sangre preciosa de Jesucristo,
0: sálvanos a nosotros y al mundo entero.
1: Gloria al Padre, y al Hijo, y al Espíritu Santo.
0: Como era en el principio, ahora y siempre, por los siglos de los siglos. Amén.
2: Inclinemos la cabeza.
3: Que la sangre preciosa que brota de la sagrada cabeza de nuestro Señor Jesucristo, templo de la divina sabiduría, tabernáculo del divino conocimiento y luz del cielo y de la tierra, nos cubra ahora y siempre. Amén.
1: Oh preciosísima sangre de Jesucristo,
0: sana las heridas del sacratísimo corazón de Jesús.
1: Oh preciosísima sangre de Jesucristo,
0: sana las heridas del sacratísimo corazón de Jesús.
1: Oh preciosísima sangre de Jesucristo,
0: sana las heridas del sacratísimo corazón de Jesús.
1: Dios te salve,
3: reina y madre de misericordia, vida, dulzura y esperanza nuestra. Dios te salve, a ti llamamos los desterrados hijos de Eva. A ti suspiramos, gimiendo y llorando en este valle de lágrimas. Ea pues, Señora, abogada nuestra, vuelve a nosotros esos tus ojos misericordiosos, y después de este destierro, muéstranos a Jesús, fruto bendito de tu vientre, oh clemente, oh piadosa, oh dulce Virgen María. Ruega por nosotros, Santa Madre de Dios, para que seamos dignos de alcanzar y gozar las promesas de nuestro Señor Jesucristo. Amén.
1: Oremos. Oh preciosísima sangre de nuestro Señor Jesucristo, te honramos, te veneramos, te adoramos por la obra de tu eterna alianza que trae paz a la humanidad. Sana las heridas del sacratísimo corazón de Jesús. Consuela al Padre Todopoderoso en su trono y lava los pecados del mundo entero. Que todos te veneren, oh preciosa sangre. Ten misericordia de nosotros.
0: Amén.
1: Sacratísimo corazón de Jesús,
0: ten misericordia de nosotros.
1: Corazón inmaculado de María,
0: ruega por nosotros.
1: San José, esposo de María,
0: ruega por nosotros.
1: San Pedro y San Pablo,
0: rueguen por nosotros.
1: San Juan al pie de la cruz,
0: ruega por nosotros.
1: Santa María Magdalena,
0: ruega por nosotros.
1: Todos los ejércitos de la oración e intercesores celestiales,
0: rueguen por nosotros.
1: Todos los grandes santos de nuestro Señor,
0: rueguen por nosotros.
1: Todas las huestes celestiales, Legión de María,
0: rueguen por nosotros.
2: Letanías de la preciosa sangre de Jesucristo.
1: Señor, ten piedad de nosotros.
0: Señor, ten piedad de nosotros.
1: Cristo, ten piedad de nosotros.
0: Cristo, ten piedad de nosotros.
1: Señor, ten piedad de nosotros.
0: Señor, ten piedad de nosotros.
1: Cristo, escúchanos.
0: Cristo, escúchanos con bondad.
1: Dios Padre Celestial,
0: ten piedad de nosotros.
1: Dios Hijo Redentor del mundo,
0: ten piedad de nosotros.
1: Dios Espíritu Santo,
0: ten piedad de nosotros.
1: Santísima Trinidad, un solo Dios,
0: ten piedad de nosotros.
1: Oh preciosísima sangre de Jesucristo, sangre de salvación,
0: cúbrenos a nosotros y al mundo entero.
1: Océano de la sangre de Jesucristo,
0: libéranos.
1: Sangre de Jesucristo, llena de santidad y compasión,
0: libéranos.
1: Preciosa sangre de Jesucristo, nuestra fuerza y poder,
0: libéranos.
1: Preciosa sangre de Jesucristo, alianza eterna,
0: libéranos.
1: Preciosa sangre de Jesucristo, fundamento de la fe cristiana,
0: libéranos.
1: Preciosa sangre de Jesucristo, armadura de Dios,
0: libéranos.
1: Preciosa sangre de Jesucristo, caridad divina,
0: libéranos.
1: Preciosa sangre de Jesucristo, flagelo de los demonios,
0: libéranos.
1: Preciosa sangre de Jesucristo, ayuda de los cautivos,
0: libéranos.
1: Preciosa sangre de Jesucristo, vino sagrado,
0: libéranos.
1: Preciosa sangre de Jesucristo, poder de los cristianos,
0: libéranos.
1: Preciosa sangre de Jesucristo, defensora de la muralla católica,
0: libéranos.
1: Preciosa sangre de Jesucristo, verdadera fe de los cristianos,
0: libéranos.
1: Preciosa sangre de Jesucristo, sangre sanadora,
0: sálvanos.
1: Preciosa sangre de Jesucristo, sangre de unción,
0: sálvanos.
1: Preciosa sangre de Jesucristo, fortaleza de los hijos de Dios,
0: sálvanos.
1: Preciosa sangre de Jesucristo, capitana de los guerreros cristianos,
0: sálvanos.
1: Preciosa sangre de Jesucristo, sangre de resurrección,
0: sálvanos.
1: Preciosa sangre de Jesucristo, bebida de los ángeles celestiales,
0: sálvanos.
1: Preciosa sangre de Jesucristo, consolación de Dios Padre,
0: sálvanos.
1: Preciosa sangre de Jesucristo, poder del Espíritu Santo,
0: sálvanos.
1: Preciosa sangre de Jesucristo, circuncisión de los gentiles,
0: sálvanos.
1: Preciosa sangre de Jesucristo, paz del mundo,
0: sálvanos.
1: Preciosa sangre de Jesucristo, luz del cielo y de la tierra,
0: sálvanos.
1: Preciosa sangre de Jesucristo, arcoíris del cielo,
0: sálvanos.
1: Preciosa sangre de Jesucristo, esperanza de los niños inocentes,
0: sálvanos.
1: Preciosa sangre de Jesucristo, palabra de Dios en nuestros corazones,
0: sálvanos.
1: Preciosa sangre de Jesucristo, arma celestial,
0: sálvanos.
1: Preciosa sangre de Jesucristo, sabiduría divina,
0: sálvanos.
1: Preciosa sangre de Jesucristo, fundamento del mundo,
0: sálvanos.
1: Preciosa sangre de Jesucristo, misericordia de Dios Padre,
0: sálvanos.
1: Oh preciosísima sangre de Jesucristo,
0: limpia los pecados del mundo.
1: Oh preciosísima sangre de Jesucristo,
0: purifica al mundo.
1: Oh preciosísima sangre de Jesucristo,
0: enséñanos cómo consolar a Jesús.
1: Oremos. Oh preciosa sangre de nuestra salvación, creemos, esperamos y confiamos en ti. Libera a todos aquellos que están en manos de los espíritus infernales, te rogamos. Protege a los moribundos de toda obra de los espíritus malignos y dales la bienvenida a tu eterna gloria. Ten misericordia del mundo entero y fortalécenos para adorar y consolar al Sagrado Corazón. Te adoramos, oh preciosa sangre de misericordia.
0: Amén.
1: Oh preciosísima sangre de Jesucristo,
0: sana las heridas del Sacratísimo Corazón de Jesús.

0: consagración a la sangre preciosa de Jesucristo. Consciente de mi nada y de tu sublimidad, misericordioso Salvador, me postro a tus pies y te agradezco por las innumerables pruebas de tu gracia que te has dignado derramar en tan ingrata criatura. En especial te doy gracias por haberme liberado por tu preciosa sangre del poder destructivo de Satanás. En presencia de mi querida Madre María, mi ángel guardián, mi santo patrono y de todas las huestes celestiales, me consagro voluntariamente y de todo corazón, oh querido Jesús, a tu preciosa sangre con la que redimiste al mundo del pecado, de la muerte y del infierno. Te prometo, con la ayuda de tu gracia y con todas mis fuerzas, suscitar y promover la devoción a tu preciosa sangre, que es el precio de nuestra redención, para que tu adorable sangre sea honrada y glorificada por todos. De esta forma quiero reparar mi deslealtad a tu preciosa sangre de amor y ofrecerte satisfacción por las muchas profanaciones que los hombres cometen contra el inestimable precio de su salvación. Que mis propios pecados, mi frialdad y todos los actos irrespetuosos que haya cometido en el pasado contra ti, oh sangre santa y preciosa, queden borrados. Mira, oh querido Jesús, te ofrezco el amor, el honor y la adoración que tu Santísima Madre, tus fieles discípulos y todos los santos han ofrecido a tu preciosa sangre. Te pido olvidar mi anterior falta de fe y frialdad, y te pido que perdones a todos los que te hayan ofendido. Báñame, oh divino Salvador, y a todos los hombres con tu preciosa sangre, para que podamos, oh amor crucificado, amarte de ahora en adelante con todo nuestro corazón, y que honremos dignamente el precio de nuestra salvación.
1: Amén. Bajo tu amparo nos acogemos, oh Santa Madre de Dios. No desprecies las súplicas que te dirigimos en nuestras necesidades. Antes bien,

y oremos con la coronilla de la sangre preciosa de nuestro Señor Jesucristo, como una manera de glorificar a Dios por la inmensidad de su amor que nos mostró al entregar a su Hijo unigénito en la cruz.

0: coronilla de la sangre preciosa.
1: Por la señal de la Santa Cruz de nuestros enemigos, líbranos, Señor, Dios nuestro, en el nombre del Padre y del Hijo y del Espíritu Santo. Amén.

0: Ven, Espíritu Santo, llena los corazones de tus fieles y enciende en ellos el fuego de tu amor. Envía tu Espíritu, Señor, y nos darás nueva vida y renovarás la faz de la tierra. Oremos. Oh Dios, que has iluminado los corazones de tus hijos con la luz del Espíritu Santo, concédenos ser dóciles a ese mismo Espíritu para gustar siempre el bien y gozar de sus consuelos. Por Jesucristo nuestro Señor.
1: Amén.
2: Creo en Dios,
1: Padre Todopoderoso,

0: gracia del Espíritu Santo. Nació de Santa María Virgen, padeció bajo el poder de Poncio Pilato, fue crucificado, muerto y sepultado, descendió a los infiernos, al tercer día resucitó de entre los muertos, subió al cielo y está sentado a la derecha de Dios Padre Todopoderoso. Desde allí ha de venir a juzgar a los vivos y a los muertos. Creo en el Espíritu Santo, la Santa Iglesia Católica, la comunión de los santos, el perdón de los pecados, la resurrección de la carne y la vida eterna. Amén.
1: Inclinemos la cabeza.
0: Que la sangre preciosa que brota de la sagrada cabeza de nuestro Señor Jesucristo, templo de la divina sabiduría, tabernáculo del divino conocimiento y luz del cielo y de la tierra, nos cubra ahora y siempre. Amén.
2: Oh preciosísima sangre de Jesucristo,
3: sana las heridas del sacratísimo corazón de Jesús.
2: Padre nuestro que estás en el cielo, santificado sea tu nombre. Venga a nosotros tu reino. Hágase tu voluntad en la tierra como en el cielo.
0: Danos hoy nuestro pan de cada día. Perdona nuestras ofensas, como también nosotros perdonamos a los que nos ofenden. No nos dejes caer en la tentación y líbranos del mal. Amén.
2: Dios te salve María, llena eres de gracia. El Señor es contigo, bendita tú eres entre todas las mujeres y bendito es el fruto de tu vientre, Jesús.
0: Santa María, Madre de Dios, ruega por nosotros, pecadores, ahora y en la hora de nuestra muerte. Amén.
2: Dios te salve, María, llena eres de gracia. El Señor es contigo, bendita tú eres entre todas las mujeres y bendito es el fruto de tu vientre, Jesús.
0: Santa María, Madre de Dios, ruega por nosotros, pecadores, ahora y en la hora de nuestra muerte. Amén.
2: Dios te salve María, llena eres de gracia. El Señor es contigo, bendita tú eres entre todas las mujeres y bendito es el fruto de tu vientre, Jesús.
0: Santa María, Madre de Dios, ruega por nosotros pecadores, ahora y en la hora de nuestra muerte. Amén.
2: Gloria al Padre, y al Hijo, y al Espíritu Santo.
0: Como era en el principio, ahora y siempre, por los siglos de los siglos. Amén.
1: Inclinemos la cabeza.
0: Que la sangre preciosa que brota de la sagrada cabeza de nuestro Señor Jesucristo, templo de la divina sabiduría, tabernáculo del divino conocimiento y luz del cielo y de la tierra, nos cubra ahora y siempre. Amén.
1: Primer misterio. La mano derecha de nuestro Señor Jesucristo es clavada.
2: Por la llaga preciosa de tu mano derecha y por el dolor causado por el clavo que la atravesó, que la sangre preciosa que brota de allí salve a los pecadores del mundo entero y convierta a muchas almas.
0: Amén.
2: Oh preciosísima sangre de Jesucristo,
3: sana las heridas del sacratísimo corazón de Jesús.
2: Padre nuestro que estás en el cielo, santificado sea tu nombre. Venga a nosotros tu reino. Hágase tu voluntad en la tierra como en el cielo.
0: Danos

0: a los que nos ofenden. No nos dejes caer en la tentación y líbranos del mal. Amén.
1: Dios te salve María, llena eres de gracia. El Señor es contigo, bendita tú eres entre todas las mujeres y bendito es el fruto de tu vientre, Jesús.
0: Santa María, Madre de Dios, ruega por nosotros pecadores, ahora y en la hora de nuestra muerte. Amén.
1: Sangre preciosa de Jesucristo,
0: sálvanos a nosotros y al mundo entero.
1: Sangre preciosa de Jesucristo,
0: sálvanos a nosotros y al mundo entero.
1: Sangre preciosa de Jesucristo,
0: sálvanos a nosotros y al mundo entero.
1: Sangre preciosa de Jesucristo,
0: sálvanos a nosotros y al mundo entero.
1: Sangre preciosa de Jesucristo,
0: sálvanos a nosotros y al mundo entero.
1: Sangre preciosa de Jesucristo,
0: sálvanos a nosotros y al mundo entero.
1: Sangre preciosa de Jesucristo,
0: sálvanos a nosotros y al mundo entero.
1: Sangre preciosa de Jesucristo,
0: sálvanos a nosotros y al mundo entero.
1: Sangre preciosa de Jesucristo,
0: sálvanos a nosotros y al mundo entero.
1: Sangre preciosa de Jesucristo,
0: sálvanos a nosotros y al mundo entero.
1: Sangre preciosa de Jesucristo,
0: sálvanos a nosotros y al mundo entero.
1: Sangre preciosa de Jesucristo,
0: sálvanos a nosotros y al mundo entero.
1: Gloria al Padre, y al Hijo, y al Espíritu Santo.
0: Como era en el principio, ahora y siempre, por los siglos de los siglos. Amén.
2: Inclinemos la cabeza.
0: Que la sangre preciosa que brota de la sagrada cabeza de nuestro Señor Jesucristo, templo de la divina sabiduría, tabernáculo del divino conocimiento y luz del cielo y de la tierra, nos cubra ahora y siempre. Amén.
2: Segundo misterio. La mano izquierda de nuestro Señor Jesucristo es clavada.
1: Por la llaga preciosa de tu mano izquierda y por el dolor causado por el clavo que la atravesó, que la sangre preciosa que brota de allí libere las almas en el purgatorio y proteja a los moribundos contra los ataques de los espíritus infernales.
0: Amén.
1: Oh preciosísima sangre de Jesucristo,
0: sana las heridas del Sacratísimo Corazón de Jesús.
1: Padre nuestro que estás en el cielo, santificado sea tu nombre. Venga a nosotros tu reino. Hágase tu voluntad en la tierra como en el cielo.
0: Danos

0: final. Amén.
1: Dios te salve María, llena eres de gracia, el Señor es contigo, bendita tú eres entre todas las mujeres y bendito es el fruto de tu vientre, Jesús.
0: Santa María, Madre de Dios, ruega por nosotros pecadores, ahora y en la hora de nuestra muerte. Amén.
1: Sangre preciosa de Jesucristo,
0: sálvanos a nosotros y al mundo entero.
1: Sangre preciosa de Jesucristo,
0: sálvanos a nosotros y al mundo entero.
1: Sangre preciosa de Jesucristo,
0: sálvanos a nosotros y al mundo entero.
1: Sangre preciosa de Jesucristo,
0: sálvanos a nosotros y al mundo entero.
1: Sangre preciosa de Jesucristo,
0: sálvanos a nosotros y al mundo entero.
1: Sangre preciosa de Jesucristo,
0: sálvanos a nosotros y al mundo entero.
1: Sangre preciosa de Jesucristo,
0: sálvanos a nosotros y al mundo entero.
1: Sangre preciosa de Jesucristo,
0: sálvanos a nosotros y al mundo entero.
1: Sangre preciosa de Jesucristo,
0: sálvanos a nosotros y al mundo entero.
1: Sangre preciosa de Jesucristo,
0: sálvanos a nosotros y al mundo entero.
1: Sangre preciosa de Jesucristo,
0: sálvanos a nosotros y al mundo entero.
1: Sangre preciosa de Jesucristo,
0: sálvanos a nosotros y al mundo entero.
1: Gloria al Padre, y al Hijo, y al Espíritu Santo.
0: Como era en el principio, ahora y siempre, por los siglos de los siglos. Amén.
2: Inclinemos la cabeza.
0: Que la sangre preciosa que brota de la sagrada cabeza de nuestro Señor Jesucristo, templo de la divina sabiduría, tabernáculo del divino conocimiento y luz del cielo y de la tierra, nos cubra ahora y siempre. Amén.
2: Tercer misterio. El pie derecho de nuestro Señor Jesucristo es clavado.
1: Por la llaga preciosa de tu pie derecho y por el dolor causado por el clavo que lo atravesó, que la sangre preciosa que brota de allí proteja los fundamentos de la Iglesia Católica contra los planes del reino oculto y los hombres malignos.
0: Amén.
1: Oh preciosísima sangre de Jesucristo,
0: sana las heridas del Sacratísimo Corazón de Jesús.
1: Padre nuestro que estás en el cielo, santificado sea tu nombre. Venga a nosotros tu reino. Hágase tu voluntad en la tierra como en el cielo.
0: Danos hoy nuestro pan de cada día. Perdona nuestras ofensas, como también nosotros perdonamos a los que nos ofenden. No nos dejes caer en la tentación y líbranos del mal. Amén.
1: Dios te salve María, llena eres de gracia, el Señor es contigo, bendita tú eres entre todas las mujeres y bendito es el fruto de tu vientre, Jesús.
0: Santa María, Madre de Dios, ruega por nosotros pecadores, ahora y en la hora de nuestra muerte. Amén.
1: Sangre preciosa de Jesucristo,

0: preciosa de Jesucristo.
1: Sálvanos a nosotros y al mundo entero.
0: Sangre preciosa de Jesucristo.
1: Sálvanos a nosotros y al mundo entero.
0: Sangre preciosa de Jesucristo.
1: Sálvanos a nosotros y al mundo entero.
0: Sangre preciosa de Jesucristo.
1: Sálvanos a nosotros y al mundo entero.
0: Sangre preciosa de Jesucristo.
1: Sálvanos a nosotros y al mundo entero.
0: Gloria al Padre, y al Hijo, y al Espíritu Santo.
1: Como era en el principio, ahora y siempre, por los siglos de los siglos. Amén.
2: Inclinemos la cabeza.
3: Que la sangre preciosa que brota de la sagrada cabeza de nuestro Señor Jesucristo, templo de la divina sabiduría, tabernáculo del divino conocimiento y luz del cielo y de la tierra, nos cubra ahora y siempre. Amén.
2: Cuarto misterio. El pie izquierdo de nuestro Señor Jesucristo es clavado.
0: Por la llaga preciosa de tu pie izquierdo y por el dolor causado por el clavo que lo atravesó, que la sangre preciosa que brota de allí nos proteja en todos nuestros caminos contra los planes y ataques de los espíritus malignos y sus agentes.
1: Amén.
0: Oh preciosísima sangre de Jesucristo,
1: sana las heridas del Sacratísimo Corazón de Jesús.
0: Padre nuestro que estás en el cielo, santificado sea tu nombre. Venga a nosotros tu reino. Hágase tu voluntad en la tierra como en el cielo.
1: Danos hoy nuestro pan de cada día. Perdona nuestras ofensas, como también nosotros perdonamos a los que nos ofenden. No nos dejes caer en la tentación, y líbranos del mal. Amén.
0: Dios te salve María, llena eres de gracia, el Señor es contigo, bendita tú eres entre todas las mujeres, y bendito es el fruto de tu vientre, Jesús.
1: Santa María, Madre de Dios, ruega por nosotros, pecadores, ahora y en la hora de nuestra muerte. Amén.
0: Sangre preciosa de Jesucristo,
1: sálvanos a nosotros y al mundo entero.
0: Sangre preciosa de Jesucristo,
1: sálvanos a nosotros y al mundo entero.
0: Sangre preciosa de Jesucristo,
1: sálvanos a nosotros y al mundo entero.
0: Sangre preciosa de Jesucristo,
1: sálvanos a nosotros y al mundo entero.
0: Sangre preciosa de Jesucristo,
1: sálvanos a nosotros y al mundo entero.
0: Sangre preciosa de Jesucristo,
1: sálvanos a nosotros y al mundo entero.
0: Sangre preciosa de Jesucristo,
1: sálvanos a nosotros y al mundo entero.
0: Sangre preciosa de Jesucristo,
1: sálvanos a nosotros y al mundo entero.
0: Sangre preciosa de Jesucristo,
1: sálvanos a nosotros y al mundo entero.
0: Sangre preciosa de Jesucristo,
1: sálvanos a nosotros y al mundo entero.
0: Sangre preciosa de Jesucristo,
1: sálvanos a nosotros y al mundo entero.
0: Sangre preciosa de Jesucristo,
1: sálvanos a nosotros y al mundo entero.
0: Gloria al Padre, y al Hijo, y al Espíritu Santo.
1: Como era en el principio, ahora y siempre, por los siglos de los siglos. Amén.
2: Inclinemos la cabeza.
3: Que la sangre preciosa que brota de la sagrada cabeza de nuestro Señor Jesucristo, templo de la divina sabiduría, tabernáculo del divino conocimiento y luz del cielo y de la tierra, nos cubra ahora y siempre. Amén.
2: Quinto misterio. El costado de nuestro Señor Jesucristo es traspasado.
0: Por la llaga preciosa de tu sagrado costado y por el

0: dolor causado por la lanza que lo traspasó, que la sangre preciosa y el agua que brotan de allí sane a los enfermos, resucite a los muertos, resuelva nuestros problemas presentes y nos muestre el camino para llegar a Dios para la eterna gloria.
1: Amén.
0: Oh preciosísima sangre de Jesucristo,
1: sana las heridas del Sacratísimo Corazón de Jesús.
0: Padre nuestro que estás en el cielo, santificado sea tu nombre. Venga a nosotros tu reino. Hágase tu voluntad en la tierra como en el cielo.
1: Danos

0: final. Amén.
1: Dios te salve María, llena eres de gracia, el Señor es contigo, bendita tú eres entre todas las mujeres y bendito es el fruto de tu vientre, Jesús.
0: Santa María, Madre de Dios, ruega por nosotros pecadores, ahora y en la hora de nuestra muerte. Amén.
1: Sangre preciosa de Jesucristo,
0: sálvanos a nosotros y al mundo entero.
1: Sangre preciosa de Jesucristo,
0: sálvanos a nosotros y al mundo entero.
1: Sangre preciosa de Jesucristo,
0: sálvanos a nosotros y al mundo entero.
1: Sangre preciosa de Jesucristo,
0: sálvanos a nosotros y al mundo entero.
1: Sangre preciosa de Jesucristo,
0: sálvanos a nosotros y al mundo entero.
1: Sangre preciosa de Jesucristo,
0: sálvanos a nosotros y al mundo entero.
1: Sangre preciosa de Jesucristo,
0: sálvanos a nosotros y al mundo entero.
1: Sangre preciosa de Jesucristo,
0: sálvanos a nosotros y al mundo entero.
1: Sangre preciosa de Jesucristo,
0: sálvanos a nosotros y al mundo entero.
1: Sangre preciosa de Jesucristo,
0: sálvanos a nosotros y al mundo entero.
1: Sangre preciosa de Jesucristo,
0: sálvanos a nosotros y al mundo entero.
1: Sangre preciosa de Jesucristo,
0: sálvanos a nosotros y al mundo entero.
1: Gloria al Padre, y al Hijo, y al Espíritu Santo.
0: Como era en el principio, ahora y siempre, por los siglos de los siglos. Amén.
2: Inclinemos la cabeza.
3: Que la sangre preciosa que brota de la sagrada cabeza de nuestro Señor Jesucristo, templo de la divina sabiduría,

0: Amén.
1: Oh preciosísima sangre de Jesucristo,
0: sana las heridas del Sacratísimo Corazón de Jesús.
1: Oh preciosísima sangre de Jesucristo,
0: sana las heridas del Sacratísimo Corazón de Jesús.
1: Oh preciosísima sangre de Jesucristo,
0: sana las heridas del Sacratísimo Corazón de Jesús.
2: Dios te salve,
3: Reina y Madre de Misericordia, vida, dulzura y esperanza nuestra. Dios te salve, a ti llamamos los desterrados hijos de Eva. A ti suspiramos, gimiendo y llorando en este valle de lágrimas. Ea pues, Señora, abogada nuestra, vuelve a nosotros esos tus ojos misericordiosos, y después de este destierro, muéstranos a Jesús, fruto bendito de tu vientre, oh clemente, oh piadosa, oh dulce Virgen María, ruega por nosotros, Santa Madre de Dios, para que seamos dignos de alcanzar y gozar las promesas de nuestro Señor Jesucristo. Amén.
1: Oremos. Oh preciosísima sangre de nuestro Señor Jesucristo, te honramos, te veneramos, te adoramos por la obra de tu eterna alianza que trae paz a la humanidad. Sana las heridas del Sacratísimo Corazón de Jesús. Consuela al Padre Todopoderoso en su trono y lava los pecados del mundo entero. Que todos te veneren, oh preciosa sangre. Ten misericordia de nosotros.
0: Amén.
1: Sacratísimo Corazón de Jesús,
0: ten misericordia de nosotros.
1: Corazón Inmaculado de María,
0: ruega por nosotros.
1: San José, Esposo de María,
0: ruega por nosotros.
1: San Pedro y San Pablo,
0: rueguen por nosotros.
1: San Juan al pie de la cruz,
0: ruega por nosotros.
1: Santa María Magdalena,
0: ruega por nosotros.
1: Todos los ejércitos de la oración e intercesores celestiales,
0: rueguen por nosotros.
1: Todos los grandes santos de nuestro Señor,
0: rueguen por nosotros.
1: Todas las huestes celestiales, Legión de María,
0: rueguen por nosotros.
4: Letanías de la preciosa sangre de Jesucristo.
1: Señor, ten piedad de nosotros.
0: Señor, ten piedad de nosotros.
1: Cristo, ten piedad de nosotros.
0: Cristo, ten piedad de nosotros.
1: Señor, ten piedad de nosotros.
0: Señor, ten piedad de nosotros.
1: Cristo, escúchanos.
0: Cristo, escúchanos con bondad.
1: Dios Padre Celestial,
0: ten piedad de nosotros.
1: Dios Hijo Redentor del mundo,
0: ten piedad de nosotros.
1: Dios Espíritu Santo,
0: ten piedad de nosotros.
1: Santísima Trinidad, un solo Dios,
0: ten piedad de nosotros.
1: Oh preciosísima sangre de Jesucristo, sangre de salvación, salvación.
0: Cúbrenos a nosotros y al mundo entero.
1: Océano de la sangre de Jesucristo,
0: libéranos.
1: Sangre de Jesucristo, llena de santidad y compasión,
0: libéranos.
1: Preciosa sangre de Jesucristo, nuestra fuerza y poder,
0: libéranos.
1: Preciosa sangre de Jesucristo, alianza eterna,
0: libéranos.
1: Preciosa sangre de Jesucristo, fundamento de la fe cristiana,
0: libéranos.
1: Preciosa sangre de Jesucristo, armadura de Dios,
0: libéranos.
1: Preciosa sangre de Jesucristo, caridad divina,
0: libéranos.
1: Preciosa sangre de Jesucristo, flagelo de los demonios,
0: libéranos.
1: Preciosa sangre de Jesucristo, ayuda de los cautivos,
0: libéranos.
1: Preciosa sangre de Jesucristo, vino sagrado,
0: libéranos.
1: Preciosa sangre de Jesucristo, poder de los cristianos,
0: libéranos.
1: Preciosa sangre de Jesucristo, defensora de la muralla católica,
0: libéranos.
1: Preciosa sangre de Jesucristo, verdadera fe de los cristianos,
0: libéranos.
1: Preciosa sangre de Jesucristo, sangre sanadora,
0: sálvanos.
1: Preciosa sangre de Jesucristo, sangre de unción,
0: sálvanos.
1: Preciosa sangre de Jesucristo, fortaleza de los hijos de Dios,
0: sálvanos.
1: Preciosa sangre de Jesucristo, capitana de los guerreros cristianos,
0: sálvanos.
1: Preciosa sangre de Jesucristo, sangre de resurrección,
0: sálvanos.
1: Preciosa sangre de Jesucristo, bebida de los ángeles celestiales,
0: sálvanos.
1: Preciosa sangre de Jesucristo, consolación de Dios Padre,
0: sálvanos.
1: Preciosa sangre de Jesucristo, poder del Espíritu Santo,
0: sálvanos.
1: Preciosa sangre de Jesucristo, circuncisión de los gentiles,
0: sálvanos.
1: Preciosa sangre de Jesucristo, paz del mundo,
0: sálvanos.
1: Preciosa sangre de Jesucristo, luz del cielo y de la tierra,
0: sálvanos.
1: Preciosa sangre de Jesucristo, arcoíris del cielo,
0: sálvanos.
1: Preciosa sangre de Jesucristo, esperanza de los niños inocentes,
0: sálvanos.
1: Preciosa sangre de Jesucristo, palabra de Dios en nuestros corazones,
0: sálvanos.
1: Preciosa sangre de Jesucristo, arma celestial,
0: sálvanos.
1: Preciosa sangre de Jesucristo, sabiduría divina,
0: sálvanos.
1: Preciosa sangre de Jesucristo, fundamento del mundo,
0: sálvanos.
1: Preciosa sangre de Jesucristo, misericordia de Dios.

0: Dios Padre,
1: sálvanos.
0: Oh preciosísima sangre de Jesucristo,
1: limpia los pecados del mundo.
0: Oh preciosísima sangre de Jesucristo,
1: purifica al mundo.
0: Oh preciosísima sangre de Jesucristo,
1: enséñanos cómo consolar a Jesús.
0: Oremos. Oh preciosa sangre de nuestra salvación, creemos, esperamos y confiamos en ti. Libera a todos aquellos que están en manos de los espíritus infernales, te rogamos. Protege a los moribundos de toda obra de los espíritus malignos y dales la bienvenida a tu eterna gloria. Ten misericordia del mundo entero y fortalécenos para adorar y consolar al Sagrado Corazón. Te adoramos, oh preciosa sangre de misericordia.
1: Amén.
0: Oh preciosísima sangre de Jesucristo,
1: sana las heridas del Sacratísimo Corazón de Jesús.

0: consagración a la sangre preciosa de Jesucristo. Consciente de mi nada y de tu sublimidad, misericordioso Salvador, me postro a tus pies y te agradezco por las innumerables pruebas de tu gracia que te has dignado derramar en tan ingrata criatura. En especial te doy gracias por haberme liberado por tu preciosa sangre del poder destructivo de Satanás. En presencia de mi querida Madre María, mi ángel guardián, mi santo patrono y de todas las huestes celestiales, me consagro voluntariamente y de todo corazón, oh querido Jesús, a tu preciosa sangre con la que redimiste al mundo del pecado, de la muerte y del infierno. Te prometo, con la ayuda de tu gracia y con todas mis fuerzas, suscitar y promover la devoción a tu preciosa sangre, que es el precio de nuestra redención, para que tu adorable sangre sea honrada y glorificada por todos. De esta forma quiero reparar mi deslealtad a tu preciosa sangre de amor y ofrecerte satisfacción por las muchas profanaciones que los hombres cometen contra el inestimable precio de su salvación. Que mis propios pecados, mi frialdad y todos los actos irrespetuosos que haya cometido en el pasado contra ti, oh sangre santa y preciosa, queden borrados. Mira, oh querido Jesús, te ofrezco el amor, el honor y la adoración que tu Santísima Madre, tus fieles discípulos y todos los santos han ofrecido a tu preciosa sangre. Te pido olvidar mi anterior falta de fe y frialdad, y te pido que perdones a todos los que te hayan ofendido. Báñame, oh divino Salvador, y a todos los hombres con tu preciosa sangre, para que podamos, oh amor crucificado, amarte de ahora en adelante con todo nuestro corazón y que honremos dignamente el precio de nuestra salvación.
1: Amén. Bajo tu amparo nos acogemos, oh Santa Madre de Dios. No desprecies las súplicas que te dirigimos en nuestras necesidades. Antes bien,

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0: En nombre del Padre, y del Hijo, y del Espíritu Santo.
1: Amén.
0: El ángel del Señor anunció a María.
1: Y ella concibió por obra y gracia del Espíritu Santo.
0: Dios te salve María, llena eres de gracia, el Señor es contigo. Bendita tú eres entre todas las mujeres, y bendito es el fruto de tu vientre Jesús.
1: Santa María, Madre de Dios, ruega por nosotros pecadores, ahora y en la hora de nuestra muerte. Amén.
0: He aquí la esclava del Señor.
1: Hágase en mí según tu palabra.
0: Dios te salve María, llena eres de gracia, el Señor es contigo. Bendita tú eres entre todas las mujeres, y bendito es el fruto de tu vientre Jesús.
1: Santa María, Madre de Dios, ruega por nosotros pecadores, ahora y en la hora de nuestra muerte. Amén.
0: Y el Verbo de Dios se hizo carne
1: y habitó entre nosotros.
0: Dios te salve María, llena eres de gracia, el Señor es contigo. Bendita tú eres entre todas las mujeres, y bendito es el fruto de tu vientre Jesús.
1: Santa María, Madre de Dios, ruega por nosotros pecadores, ahora y en la hora de nuestra muerte. Amén.
0: Ruega por nosotros, Santa Madre de Dios,
1: para que seamos dignos de alcanzar las promesas de Jesucristo nuestro Señor. Amén.
0: Oremos. Derrama, Señor, tu gracia en nuestros corazones, para que quienes, por el anuncio del ángel, hemos conocido la encarnación de tu Hijo Jesucristo, por los méritos de su pasión y de su cruz, lleguemos a la gloria de su resurrección. Por Jesucristo nuestro Señor.
1: Amén.
0: En el nombre del Padre, y del Hijo, y del Espíritu Santo.
1: Amén.

0: En el nombre del Padre, del Hijo y del Espíritu Santo. Amén. Hoy contemplamos los misterios gloriosos. En el primer misterio glorioso contemplamos la resurrección de nuestro Señor Jesucristo. El primer día de la semana, al amanecer, las mujeres fueron al sepulcro con los perfumes que habían preparado. Ellas encontraron removida la piedra del sepulcro y entraron, pero no hallaron el cuerpo del Señor Jesús. Mientras estaban desconcertadas a causa de esto, se les aparecieron dos hombres con vestiduras deslumbrantes. Ellos les preguntaron: ¿por qué buscan entre los muertos al que está vivo? No está aquí, ha resucitado. Padre nuestro que estás en el cielo, santificado sea tu nombre. Venga a nosotros tu reino, y hágase tu voluntad en la tierra como en el cielo.
1: Danos hoy nuestro pan de cada día, perdona nuestras ofensas, como también nosotros perdonamos a los que nos ofenden. No nos dejes caer en la tentación, y líbranos del mal. Amén.
0: Dios te salve María, llena eres de gracia, el Señor es contigo. Bendita tú eres entre todas las mujeres, y bendito es el fruto de tu vientre, Jesús.
1: Santa María, Madre de Dios, ruega por nosotros pecadores, ahora y en la hora de nuestra muerte. Amén.
0: Dios te salve María, llena eres de gracia, el Señor es contigo. Bendita tú eres entre todas las mujeres, y bendito es el fruto de tu vientre, Jesús.
1: Santa María, Madre de Dios, ruega por nosotros pecadores, ahora y en la hora de nuestra muerte. Amén.
0: Dios te salve María, llena eres de gracia, el Señor es contigo. Bendita tú eres entre todas las mujeres, y bendito es el fruto de tu vientre, Jesús.
1: Santa María, Madre de Dios, ruega por nosotros pecadores, ahora y en la hora de nuestra muerte. Amén.
0: Dios te salve María, llena eres de gracia, el Señor es contigo. Bendita tú eres entre todas las mujeres, y bendito es el fruto de tu vientre, Jesús.
1: Santa María, Madre de Dios, ruega por nosotros pecadores, ahora y en la hora de nuestra muerte. Amén.
0: Dios te salve María, llena eres de gracia, el Señor es contigo. Bendita tú eres entre todas las mujeres, y bendito es el fruto de tu vientre, Jesús.
1: Santa María, Madre de Dios, ruega por nosotros pecadores, ahora y en la hora de nuestra muerte. Amén.
0: Dios te salve María, llena eres de gracia, el Señor es contigo. Bendita tú eres entre todas las mujeres, y bendito es el fruto de tu vientre, Jesús.
1: Santa María, Madre de Dios, ruega por nosotros pecadores, ahora y en la hora de nuestra muerte. Amén.
0: Dios te salve María, llena eres de gracia, el Señor es contigo. Bendita tú eres entre todas las mujeres, y bendito es el fruto de tu vientre, Jesús.
1: Santa María, Madre de Dios, ruega por nosotros pecadores, ahora y en la hora de nuestra muerte. Amén.
0: Dios te salve María, llena eres de gracia, el Señor es contigo. Bendita tú eres entre todas las mujeres, y bendito es el fruto de tu vientre, Jesús.
1: Santa María, Madre de Dios, ruega por nosotros pecadores, ahora y en la hora de nuestra muerte. Amén.
0: Dios te salve María, llena eres de gracia, el Señor es contigo. Bendita tú eres entre todas las mujeres, y bendito es el fruto de tu vientre, Jesús.
1: Santa María, Madre de Dios, ruega por nosotros pecadores, ahora y en la hora de nuestra muerte. Amén.
0: Dios te salve María, llena eres de gracia, el Señor es contigo. Bendita tú eres entre todas las mujeres, y bendito es el fruto de tu vientre, Jesús.
1: Santa María, Madre de Dios, ruega por nosotros pecadores, ahora y en la hora de nuestra muerte. Amén.
0: Gloria al Padre, al Hijo y al Espíritu Santo.
1: Como era en un principio, ahora y siempre, por los siglos de los siglos. Amén.

0: En el segundo misterio glorioso contemplamos la ascensión de nuestro Señor Jesucristo a los cielos. Entonces les dijo: vayan por todo el mundo y anuncien la buena noticia a toda la creación. Después de decirles esto, el Señor Jesús fue llevado al cielo y está sentado a la derecha de Dios. Oremos.
1: Padre nuestro que estás en el cielo, santificado sea tu nombre. Venga a nosotros tu reino, hágase tu voluntad en la tierra como en el cielo.
0: Danos hoy nuestro pan de cada día, perdona nuestras ofensas, como también nosotros perdonamos a los que nos ofenden. No nos dejes caer en la tentación y líbranos del mal. Amén.
1: Dios te salve María, llena eres de gracia, el Señor es contigo. Bendita tú eres entre todas las mujeres y bendito es el fruto de tu vientre Jesús.
0: Santa María, Madre de Dios, ruega por nosotros pecadores, ahora y en la hora de nuestra muerte. Amén.
1: Dios te salve María, llena eres de gracia, el Señor es contigo. Bendita tú eres entre todas las mujeres y bendito es el fruto de tu vientre Jesús.
0: Santa María, Madre de Dios, ruega por nosotros pecadores, ahora y en la hora de nuestra muerte. Amén.
1: Dios te salve María, llena eres de gracia, el Señor es contigo. Bendita tú eres entre todas las mujeres y bendito es el fruto de tu vientre Jesús.
0: Santa María, Madre de Dios, ruega por nosotros pecadores, ahora y en la hora de nuestra muerte. Amén.
1: Dios te salve María, llena eres de gracia, el Señor es contigo. Bendita tú eres entre todas las mujeres, y bendito es el fruto de tu vientre, Jesús.
0: Santa María, Madre de Dios, ruega por nosotros pecadores, ahora y en la hora de nuestra muerte. Amén.
1: Dios te salve María, llena eres de gracia, el Señor es contigo. Bendita tú eres entre todas las mujeres, y bendito es el fruto de tu vientre, Jesús.
0: Santa María, Madre de Dios, ruega por nosotros pecadores, ahora y en la hora de nuestra muerte. Amén.
1: Dios te salve María, llena eres de gracia, el Señor es contigo. Bendita tú eres entre todas las mujeres, y bendito es el fruto de tu vientre Jesús.
0: Santa María, Madre de Dios, ruega por nosotros pecadores, ahora y en la hora de nuestra muerte. Amén.
1: Dios te salve María, llena eres de gracia, el Señor es contigo. Bendita tú eres entre todas las mujeres, y bendito es el fruto de tu vientre, Jesús.
0: Santa María, Madre de Dios, ruega por nosotros pecadores, ahora y en la hora de nuestra muerte. Amén.
1: Dios te salve María, llena eres de gracia, el Señor es contigo. Bendita tú eres entre todas las mujeres, y bendito es el fruto de tu vientre, Jesús.
0: Santa María, Madre de Dios, ruega por nosotros pecadores, ahora y en la hora de nuestra muerte. Amén.
1: Dios te salve María, llena eres de gracia, el Señor es contigo. Bendita tú eres entre todas las mujeres, y bendito es el fruto de tu vientre Jesús.
0: Santa María, Madre de Dios, ruega por nosotros pecadores, ahora y en la hora de nuestra muerte. Amén.
1: Dios te salve María, llena eres de gracia, el Señor es contigo. Bendita tú eres entre todas las mujeres, y bendito es el fruto de tu vientre Jesús.
0: Gloria, Santa María, Madre de Dios, ruega por nosotros pecadores, ahora y en la hora de nuestra muerte. Amén.
1: Gloria al Padre, al Hijo y al Espíritu Santo.
0: Como era en el principio, ahora y siempre, por los siglos de los siglos. Amén.

0: En el tercer misterio glorioso contemplamos la venida del Espíritu Santo sobre María y los apóstoles en Pentecostés. Al llegar el día de Pentecostés, estaban todos reunidos en el mismo lugar. De pronto vino del cielo un ruido, semejante a una fuerte ráfaga de viento, que resonó en toda la casa donde se encontraban. Entonces vieron aparecer unas lenguas como de fuego que descendieron por separado sobre cada uno de ellos. Todos quedaron llenos del Espíritu Santo y comenzaron a hablar en distintas lenguas según el Espíritu les permitía expresarse. Padre nuestro que estás en el cielo, santificado sea tu nombre. Venga a nosotros tu reino y hágase tu voluntad en la tierra como en el cielo.
1: Danos hoy nuestro pan de cada día, perdona nuestras ofensas, como también nosotros perdonamos a los que nos ofenden. No nos dejes caer en la tentación y líbranos del mal. Amén.
0: Dios te salve María, llena eres de gracia, el Señor es contigo. Bendita tú eres entre todas las mujeres y bendito es el fruto de tu vientre Jesús.
1: Santa María, Madre de Dios, ruega por nosotros pecadores, ahora y en la hora de nuestra muerte. Amén.
0: Dios te salve María, llena eres de gracia, el Señor es contigo. Bendita tú eres entre todas las mujeres y bendito es el fruto de tu vientre Jesús.
1: Santa María, Madre de Dios, ruega por nosotros pecadores, ahora y en la hora de nuestra muerte. Amén.
0: Dios te salve María, llena eres de gracia, el Señor es contigo. Bendita tú eres entre todas las mujeres, y bendito es el fruto de tu vientre Jesús.
1: Santa María, Madre de Dios, ruega por nosotros pecadores, ahora y en la hora de nuestra muerte. Amén.
0: Dios te salve María, llena eres de gracia, el Señor es contigo. Bendita tú eres entre todas las mujeres, y bendito es el fruto de tu vientre Jesús.
1: Santa María, Madre de Dios, ruega por nosotros pecadores, ahora y en la hora de nuestra muerte. Amén.
0: Dios te salve María, llena eres de gracia, el Señor es contigo. Bendita tú eres entre todas las mujeres, y bendito es el fruto de tu vientre Jesús.
1: Santa María, Madre de Dios, ruega por nosotros pecadores, ahora y en la hora de nuestra muerte. Amén.
0: Dios te salve María, llena eres de gracia, el Señor es contigo. Bendita tú eres entre todas las mujeres, y bendito es el fruto de tu vientre Jesús.
1: Santa María, Madre de Dios, ruega por nosotros pecadores, ahora y en la hora de nuestra muerte. Amén.
0: Dios te salve María, llena eres de gracia, el Señor es contigo. Bendita tú eres entre todas las mujeres, y bendito es el fruto de tu vientre Jesús.
1: Santa María, Madre de Dios, ruega por nosotros pecadores, ahora y en la hora de nuestra muerte. Amén.
0: Dios te salve María, llena eres de gracia, el Señor es contigo. Bendita tú eres entre todas las mujeres, y bendito es el fruto de tu vientre Jesús.
1: Santa María, Madre de Dios, ruega por nosotros pecadores, ahora y en la hora de nuestra muerte. Amén.
0: Dios te salve María, llena eres de gracia, el Señor es contigo. Bendita tú eres entre todas las mujeres, y bendito es el fruto de tu vientre Jesús.

0: En el cuarto misterio contemplamos la asunción de la Virgen María en cuerpo y alma a los cielos. La Inmaculada, siempre Virgen María, Madre de Dios, concluida su vida terrena, fue ascendida en cuerpo y espíritu a la gloria celestial. Oremos.
1: Padre nuestro que estás en el cielo, santificado sea tu nombre. Venga a nosotros tu reino. Hágase tu voluntad en la tierra como en el cielo.
0: Danos hoy nuestro pan de cada día. Perdona nuestras ofensas, como también nosotros perdonamos a los que nos ofenden. No nos dejes caer en la tentación y líbranos del mal. Amén.
1: Dios te salve María, llena eres de gracia, el Señor es contigo. Bendita tú eres entre todas las mujeres y bendito es el fruto de tu vientre Jesús.
0: Santa María, Madre de Dios, ruega por nosotros pecadores, ahora y en la hora de nuestra muerte. Amén.
1: Dios te salve María, llena eres de gracia, el Señor es contigo. Bendita tú eres entre todas las mujeres, y bendito es el fruto de tu vientre Jesús.
0: Santa María, Madre de Dios, ruega por nosotros pecadores, ahora y en la hora de nuestra muerte. Amén.
1: Dios te salve María, llena eres de gracia, el Señor es contigo. Bendita tú eres entre todas las mujeres, y bendito es el fruto de tu vientre, Jesús.
0: Santa María, Madre de Dios, ruega por nosotros pecadores, ahora y en la hora de nuestra muerte. Amén.
1: Dios te salve, María, llena eres de gracia. El Señor es contigo. Bendita tú eres entre todas las mujeres, y bendito es el fruto de tu vientre, Jesús.
0: Santa María, Madre de Dios, ruega por nosotros pecadores, ahora y en la hora de nuestra muerte. Amén.
1: Dios te salve María, llena eres de gracia, el Señor es contigo. Bendita tú eres entre todas las mujeres, y bendito es el fruto de tu vientre Jesús.
0: Santa María, Madre de Dios, ruega por nosotros pecadores, ahora y en la hora de nuestra muerte. Amén.
1: Dios te salve María, llena eres de gracia, el Señor es contigo. Bendita tú eres entre todas las mujeres, y bendito es el fruto de tu vientre, Jesús.
0: Santa María, Madre de Dios, ruega por nosotros pecadores, ahora y en la hora de nuestra muerte. Amén.
1: Dios te salve, María, llena eres de gracia, el Señor es contigo. Bendita tú eres entre todas las mujeres, y bendito es el fruto de tu vientre, Jesús.
0: Santa María, Madre de Dios, ruega por nosotros pecadores, ahora y en la hora de nuestra muerte. Amén.
1: Dios te salve María, llena eres de gracia, el Señor es contigo. Bendita tú eres entre todas las mujeres, y bendito es el fruto de tu vientre Jesús.
0: Santa María, Madre de Dios, ruega por nosotros pecadores, ahora y en la hora de nuestra muerte. Amén.
1: Dios te salve María, llena eres de gracia, el Señor es contigo. Bendita tú eres entre todas las mujeres, y bendito es el fruto de tu vientre, Jesús.
0: Santa María, Madre de Dios, ruega por nosotros pecadores, ahora y en la hora de nuestra muerte. Amén.
1: Dios te salve María, llena eres de gracia, el Señor es contigo. Bendita tú eres entre todas las mujeres, y bendito es el fruto de tu vientre, Jesús.
0: Gloria, Santa María, Madre de Dios, ruega por nosotros pecadores, ahora y en la hora de nuestra muerte. Amén.
1: Gloria al Padre, al Hijo y al Espíritu Santo.

0: En el quinto y último misterio glorioso, contemplamos la coronación de María como reina y señora de todo lo creado. Y apareció en el cielo un gran signo, una mujer revestida del sol, con la luna bajo sus pies, y una corona de 12 estrellas en su cabeza. Padre nuestro que estás en el cielo, santificado sea tu nombre. Venga a nosotros tu reino, y hágase tu voluntad en la tierra como en el cielo.
1: Danos hoy nuestro pan de cada día. Perdona nuestras ofensas, como también nosotros perdonamos a los que nos ofenden. No nos dejes caer en la tentación, y líbranos del mal. Amén.
0: Dios te salve María, llena eres de gracia, el Señor es contigo. Bendita tú eres entre todas las mujeres, y bendito es el fruto de tu vientre, Jesús.
1: Santa María, Madre de Dios, ruega por nosotros, pecadores, ahora y en la hora de nuestra muerte. Amén.
0: Dios te salve, María, llena eres de gracia. El Señor es contigo. Bendita tú eres entre todas las mujeres, y bendito es el fruto de tu vientre, Jesús.
1: Santa María, Madre de Dios, ruega por nosotros, pecadores, ahora y en la hora de nuestra muerte. Amén.
0: Dios te salve María, llena eres de gracia, el Señor es contigo. Bendita tú eres entre todas las mujeres, y bendito es el fruto de tu vientre, Jesús.
1: Santa María, Madre de Dios, ruega por nosotros pecadores, ahora y en la hora de nuestra muerte. Amén.
0: Dios te salve María, llena eres de gracia, el Señor es contigo. Bendita tú eres entre todas las mujeres, y bendito es el fruto de tu vientre, Jesús.
1: Santa María, Madre de Dios, ruega por nosotros, pecadores, ahora y en la hora de nuestra muerte. Amén.
0: Dios te salve, María, llena eres de gracia, el Señor es contigo. Bendita tú eres entre todas las mujeres, y bendito es el fruto de tu vientre, Jesús.
1: Santa María, Madre de Dios, ruega por nosotros, pecadores, ahora y en la hora de nuestra muerte. Amén.
0: Dios te salve, María, llena eres de gracia, el Señor es contigo. Bendita tú eres entre todas las mujeres, y bendito es el fruto de tu vientre, Jesús.
1: Santa María, Madre de Dios, ruega por nosotros, pecadores, ahora y en la hora de nuestra muerte. Amén.
0: Dios te salve, María, llena eres de gracia, el Señor es contigo. Bendita tú eres entre todas las mujeres, y bendito es el fruto de tu vientre, Jesús.
1: Santa María, Madre de Dios, ruega por nosotros, pecadores, ahora y en la hora de nuestra muerte. Amén.
0: Dios te salve, María, llena eres de gracia, el Señor es contigo. Bendita tú eres entre todas las mujeres, y bendito es el fruto de tu vientre, Jesús.
1: Santa María, Madre de Dios, ruega por nosotros, pecadores, ahora y en la hora de nuestra muerte. Amén.
0: Dios te salve, María, llena eres de gracia, el Señor es contigo. Bendita tú eres entre todas las mujeres, y bendito es el fruto de tu vientre, Jesús.
1: Santa María, Madre de Dios, ruega por nosotros, pecadores, ahora y en la hora de nuestra muerte. Amén.
0: Dios te salve, María, llena eres de gracia, el Señor es contigo. Bendita tú eres entre todas las mujeres, y bendito es el fruto de tu vientre, Jesús.
1: Santa María, Madre de Dios, ruega por nosotros, pecadores, ahora y en la hora de nuestra muerte. Amén.
0: Gloria al Padre, al Hijo y al Espíritu Santo.
1: Como era en un principio, ahora y siempre, por los siglos de los siglos. Amén.

0: Rezamos por el Papa, por la Iglesia, por las almas del purgatorio y por las vocaciones sacerdotales y religiosas. Padre nuestro que estás en el cielo, santificado sea tu nombre. Venga a nosotros tu reino, y hágase tu voluntad en la tierra como en el cielo.
1: Danos hoy nuestro pan de cada día, perdona nuestras ofensas, como también nosotros perdonamos a los que nos ofenden. No nos dejes caer en la tentación y líbranos del mal. Amén.
0: Dios te salve María, llena eres de gracia, el Señor es contigo. Bendita tú eres entre todas las mujeres y bendito es el fruto de tu vientre Jesús.
1: Santa María, Madre de Dios, ruega por nosotros pecadores, ahora y en la hora de nuestra muerte. Amén.
0: Dios te salve María, llena eres de gracia, el Señor es contigo, bendita tú eres entre todas las mujeres, y bendito es el fruto de tu vientre Jesús.
1: Santa María, Madre de Dios, ruega por nosotros pecadores, ahora y en la hora de nuestra muerte. Amén.
0: Dios te salve María, llena eres de gracia, el Señor es contigo, bendita tú eres entre todas las mujeres, y bendito es el fruto de tu vientre, Jesús.
1: Santa María, Madre de Dios, ruega por nosotros, pecadores, ahora y en la hora de nuestra muerte. Amén.
0: Gloria al Padre, al Hijo y al Espíritu Santo.
1: Como era en un principio, ahora y siempre, por los siglos de los siglos. Amén.
2: Bendita sea tu pureza, y eternamente lo sea, pues todo un Dios se recrea en tan graciosa belleza. A ti, celestial princesa, Virgen Sagrada María, yo te ofrezco en este día alma, vida y corazón. Mírame con compasión, no me dejes, Madre mía.

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1: Hoy clamo, Señor, la presencia poderosa de tu Espíritu Santo, para que inundes mi vida totalmente. Lléname, Señor, en este momento. Dame fuerzas y ayúdame a amarte con todo mi corazón. Ven a mí que te necesito. Transforma mi existir.

0: Crea en mí, Señor, un corazón limpio. Renueva un espíritu recto dentro de mí. No me eches.
1: Para la gloria de Dios y por gracia suya, la Casa de la Misericordia presenta esta producción con el deseo ardiente de ayudar a un encuentro íntimo y personal con Jesús misericordioso. Abre tu corazón y permítele al Señor inundar tu vida del océano insondable de su amor.

Oh Dios misericordioso, que todavía me permites vivir, dame fuerza para que pueda vivir una vida nueva, la vida del Espíritu sobre la cual la muerte no tiene poder. Y mi corazón se ha renovado y he iniciado una vida nueva ya aquí en la tierra, la vida del amor de Dios. Sin embargo, no olvido que soy la debilidad en persona, pero no dudo ni por un momento en la ayuda de tu gracia, oh Dios.

El Señor, a través de su iglesia, nos invita a reparar por los pecadores y lo comunica también por medio de su sierva Santa Faustina. Reza incesantemente esta coronilla que te he enseñado. Quien quiera que la rece recibirá gran misericordia a la hora de la muerte. Los sacerdotes se la recomendarán a los pecadores como la última tabla de salvación. Hasta el pecador más empedernido, si reza esta coronilla una sola vez, recibirá la gracia de mi misericordia infinita. Deseo que el mundo entero conozca mi misericordia. Deseo conceder gracias inimaginables a las almas que confían en mi misericordia. Te saludo, misericordiosísimo corazón de Jesús, viva fuente de toda gracia, único amparo y refugio nuestro, en ti tengo la luz de la esperanza. Te saludo, corazón piadosísimo de mi Dios, insondable, viva fuente de amor, de la cual brota la vida para los pecadores y los torrentes de toda dulzura. Te saludo, herida abierta del Sacratísimo Corazón, de la cual salieron los rayos de la misericordia y de la cual nos es dado sacar la vida únicamente con el recipiente de la confianza. Te saludo, inconcebible bondad de Dios, nunca penetrada e insondable, llena de amor y de misericordia, siempre santa y como una buena madre inclinada sobre nosotros. Te saludo, trono de la misericordia, Cordero de Dios, que has ofrecido la vida por mí, ante el cual mi alma se humilla cada día

Coronilla a la Divina Misericordia. Por la señal de la Santa Cruz de nuestros enemigos, líbranos, Señor Dios nuestro. Padre nuestro, que estás en el cielo, santificado sea tu nombre. Venga a nosotros tu reino. Hágase tu voluntad en la tierra como en el cielo. Danos hoy nuestro pan de cada día. Perdona nuestras ofensas, como también nosotros perdonamos a los que nos ofenden. No nos dejes caer en la tentación y líbranos del mal. Dios te salve María, llena eres de gracia, el Señor es contigo. Bendita tú eres entre todas las mujeres y bendito es el fruto de tu vientre Jesús. Santa María, Madre de Dios, ruega por nosotros pecadores, ahora y en la hora de nuestra muerte. Amén. Creo en Dios Padre Todopoderoso, Creador del cielo y de la tierra. Creo en Jesucristo, su único Hijo, nuestro Señor, que fue concebido por obra y gracia del Espíritu Santo. Nació de Santa María la Virgen. Padeció bajo el poder de Poncio Pilato. Fue crucificado, muerto y sepultado. Descendió a los infiernos. Al tercer día resucitó de entre los muertos. Subió a los cielos y está sentado a la derecha de Dios Padre Todopoderoso. Creo que de allí ha de venir a juzgar a los vivos y a los muertos. Creo en el Espíritu Santo, la Santa Iglesia Católica,

Finas. La cruz pesada de nuestro pecado es llevada por Jesús. Traspasan sus manos y sus pies con clavos y muere como pago de nuestras faltas.

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0: Muy buenos días, amables oyentes de la frecuencia, la esperanza y la paz. Estamos en este día domingo 28 de junio, transmitiendo para todos ustedes a través del dial 1120 AM. Estamos bajo la presidencia de Monseñor José Libardo Garcés Monsalve, la dirección del Padre Samuel Arias, y en este domingo estaremos acompañados por todo este equipo humano del Centro de Comunicaciones de la Diócesis de Cúcuta. Es una alegría poder compartir nuevamente con ustedes esta transmisión a través de la radio, a toda la familia del campo, la ciudad, de nuestro departamento norte de Santander, de la zona de frontera. Saludamos a los municipios de nuestra hermana República Venezolana, por quienes oramos intensamente en estos días, y de esa manera también demostramos nuestra solidaridad. Queremos acompañarlos, queremos expresar nuestra cercanía y nuestra gratitud también a todos ustedes, amables oyentes, que cada día están en sus familias, siempre en sintonía de la voz de Dios, a quienes se encuentran enfermos, a quienes están en sus lugares de trabajo, a quienes se van levantando en este día domingo para participar de la Sagrada Eucaristía, para compartir un día en familia. Les recordamos que hoy se celebra la colecta del óbolo de San Pedro, que podamos asistir a las parroquias llevando una ofrenda para entregar en esta colecta del óbolo de San Pedro, con la cual nosotros, acudiendo a esta caridad del Papa, estas ofrendas luego se destinarán a los lugares que el Santo Padre apoya desde la caridad de la Iglesia Universal, sean lugares de misión, lugares de donde han pasado catástrofes naturales, como ha sucedido en Venezuela, pero también a lugares de nueva evangelización, apoyando a los misioneros en sus lugares de misión. También hoy, en todas las parroquias, estamos invitados a llevar un alimento no perecedero, algún producto de aseo o pañales de niño o adulto, los cuales los sacerdotes están invitados a recoger en sus parroquias, y luego se acercarán al Banco Diocesano de Alimentos para que desde allí, desde esta institución de nuestra diócesis, se pueda entonces enviar toda esta ayuda de la diócesis de Cúcuta para nuestros hermanos venezolanos que han vivido esta tragedia de los terremotos que ocurrieron en esta semana. Queremos entonces invitarlos a continuación para que juntos oremos el Santo Rosario, para que empecemos esta jornada también acompañados del Señor, bajo el amparo de la Santísima Virgen María, guiados, conducidos por Él. Les recordamos, amables oyentes, que en las redes sociales estaremos viviendo la Sagrada Eucaristía a las 6 de la mañana, en la radio nuevamente a las 7 estará la Sagrada Eucaristía, y en este día tenemos toda esta programación para acompañarlos, para hacer de este encuentro con ustedes ese lugar de comunión, pero también de alegría, de música, de felicidad. Entonces, les dejamos con el rezo del Santo Rosario y ya continuamos con toda la programación de la frecuencia de la esperanza y de la paz.
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0: Por la señal de la Santa Cruz, de nuestros enemigos, líbranos, Señor. En el nombre del Padre, del Hijo y del Espíritu Santo. Amén. Jesús, mi Señor y Redentor, yo me arrepiento de todos los pecados que he cometido hasta hoy y me pesa de todo corazón, porque con ellos ofendí a un Dios tan bueno. Propongo firmemente no volver a pecar y confío en que por tu infinita misericordia me has de conceder el perdón de mis culpas y me has de llevar a la vida eterna. Amén. Misterios gloriosos. Primer misterio glorioso. Contemplemos a Jesús que resucita, venciendo el pecado y la muerte. Padre nuestro que estás en el cielo, santificado sea tu nombre. Venga a nosotros tu reino, hágase tu voluntad en la tierra como en el cielo.
1: Danos hoy nuestro pan de cada día, perdona nuestras ofensas, como también nosotros perdonamos a los que nos ofenden. No nos dejes caer en la tentación y líbranos del mal.
0: Dios te salve María, llena eres de gracia, el Señor es contigo. Bendita tú eres entre todas las mujeres y bendito es el fruto de tu vientre Jesús.
1: Santa María, Madre de Dios, ruega por nosotros pecadores, ahora y en la hora de nuestra muerte. Amén.
0: Dios te salve María, llena eres de gracia, el Señor es contigo. Bendita tú eres entre todas las mujeres, y bendito es el fruto de tu vientre Jesús.
1: Santa María, Madre de Dios, ruega por nosotros pecadores, ahora y en la hora de nuestra muerte. Amén.
0: Dios te salve María, llena eres de gracia, el Señor es contigo. Bendita tú eres entre todas las mujeres, y bendito es el fruto de tu vientre Jesús.
1: Santa María, Madre de Dios, ruega por nosotros pecadores, ahora y en la hora de nuestra muerte. Amén.
0: Dios te salve María, llena eres de gracia, el Señor es contigo. Bendita tú eres entre todas las mujeres, y bendito es el fruto de tu vientre, Jesús.
1: Santa María, Madre de Dios, ruega por nosotros pecadores, ahora y en la hora de nuestra muerte. Amén.
0: Dios te salve María, llena eres de gracia, el Señor es contigo. Bendita tú eres entre todas las mujeres, y bendito es el fruto de tu vientre, Jesús.
1: Santa María, Madre de Dios, ruega por nosotros pecadores, ahora y en la hora de nuestra muerte. Amén.
0: Dios te salve María, llena eres de gracia, el Señor es contigo. Bendita tú eres entre todas las mujeres, y bendito es el fruto de tu vientre Jesús.
1: Santa María, Madre de Dios, ruega por nosotros pecadores, ahora y en la hora de nuestra muerte. Amén.
0: Dios te salve María, llena eres de gracia, el Señor es contigo. Bendita tú eres entre todas las mujeres, y bendito es el fruto de tu vientre Jesús.
1: Santa María, Madre de Dios, ruega por nosotros pecadores, ahora y en la hora de nuestra muerte. Amén.
0: Dios te salve María, llena eres de gracia, el Señor es contigo. Bendita tú eres entre todas las mujeres, y bendito es el fruto de tu vientre, Jesús.
1: Santa María, Madre de Dios, ruega por nosotros pecadores, ahora y en la hora de nuestra muerte. Amén.
0: Dios te salve María, llena eres de gracia, el Señor es contigo. Bendita tú eres entre todas las mujeres, y bendito es el fruto de tu vientre, Jesús.
1: Santa María, Madre de Dios, ruega por nosotros pecadores, ahora y en la hora de nuestra muerte. Amén.
0: Dios te salve María, llena eres de gracia, el Señor es contigo. Bendita tú eres entre todas las mujeres, y bendito es el fruto de tu vientre Jesús.
1: Santa María, Madre de Dios, ruega por nosotros pecadores, ahora y en la hora de nuestra muerte. Amén.
0: Gloria al Padre, al Hijo y al Espíritu Santo,
1: como era en el principio, ahora y siempre, por los siglos de los siglos. Amén.
0: Pues sois de los pecadores el consuelo y la alegría.
2: Oh Madre clemente y pía, escuchad nuestros clamores.
0: Segundo misterio de gloria. Contemplemos a Jesús que sube gloriosamente al cielo.
3: Padre nuestro que estás en el cielo, santificado sea tu nombre. Venga a nosotros tu reino. Hágase tu voluntad en la tierra como en el cielo.
0: Danos hoy nuestro pan de cada día. Perdona nuestras ofensas, como también nosotros perdonamos a los que nos ofenden. No nos dejes caer en tentación y líbranos del mal.
3: Dios te salve María, llena eres de gracia. El Señor es contigo. Bendita tú eres entre todas las mujeres y bendito es el fruto de tu vientre, Jesús.
0: Santa María, Madre de Dios, ruega por nosotros pecadores, ahora y en la hora de nuestra muerte. Amén.
3: Dios te salve María, llena eres de gracia. El Señor es contigo. Bendita tú eres entre todas las mujeres y bendito es el fruto de tu vientre, Jesús.
0: Santa María, Madre de Dios, ruega por nosotros pecadores, ahora y en la hora de nuestra muerte. Amén.
3: Dios te salve María, llena eres de gracia. El Señor es contigo. Bendita tú eres entre todas las mujeres y bendito es el fruto de tu vientre, Jesús.
0: Santa María, Madre de Dios, ruega por nosotros pecadores, ahora y en la hora de nuestra muerte. Amén.
3: Dios te salve María, llena eres de gracia. El Señor es contigo. Bendita tú eres entre todas las mujeres y bendito es el fruto de tu vientre, Jesús.
0: Santa María, Madre de Dios, ruega por nosotros pecadores, ahora y en la hora de nuestra muerte. Amén.
3: Dios te salve María, llena eres de gracia. El Señor es contigo. Bendita tú eres entre todas las mujeres y bendito es el fruto de tu vientre, Jesús.
0: Santa María, Madre de Dios, ruega por nosotros pecadores, ahora y en la hora de nuestra muerte. Amén.
3: Dios te salve María, llena eres de gracia. El Señor es contigo. Bendita tú eres entre todas las mujeres y bendito es el fruto de tu vientre, Jesús.
0: Santa María, Madre de Dios, ruega por nosotros pecadores, ahora y en la hora de nuestra muerte. Amén.
3: Dios te salve María, llena eres de gracia. El Señor es contigo. Bendita tú eres entre todas las mujeres y bendito es el fruto de tu vientre, Jesús.
0: Santa María, Madre de Dios, ruega por nosotros pecadores, ahora y en la hora de nuestra muerte. Amén.
3: Dios te salve María, llena eres de gracia. El Señor es contigo. Bendita tú eres entre todas las mujeres y bendito es el fruto de tu vientre, Jesús.
0: Santa María, Madre de Dios, ruega por nosotros pecadores, ahora y en la hora de nuestra muerte. Amén.
3: Dios te salve María, llena eres de gracia. El Señor es contigo. Bendita tú eres entre todas las mujeres y bendito es el fruto de tu vientre, Jesús.
0: Santa María, Madre de Dios, ruega por nosotros pecadores, ahora y en la hora de nuestra muerte. Amén.
3: Dios te salve María, llena eres de gracia. El Señor es contigo. Bendita tú eres entre todas las mujeres y bendito es el fruto de tu vientre, Jesús.
0: Santa María, Madre de Dios, ruega por nosotros pecadores, ahora y en la hora de nuestra muerte. Amén.
3: Gloria al Padre, al Hijo y al Espíritu Santo,
0: como era en el principio, ahora y siempre, por los siglos de los siglos. Amén. Pues sois de los pecadores el consuelo y la alegría.
2: Oh Madre clemente y pía, escuchad nuestros clamores.
0: Tercer misterio de gloria. Contemplemos la venida del Espíritu Santo sobre María y los apóstoles, núcleo de la Iglesia naciente. Padre nuestro que estás en el cielo, santificado sea tu nombre. Venga a nosotros tu reino, hágase tu voluntad en la tierra como en el cielo.
4: Danos hoy nuestro pan de cada día. Perdona nuestras ofensas, como también nosotros perdonamos a los que nos ofenden. No nos dejes caer en tentación, líbranos del mal. Amén.
0: Dios te salve María, llena eres de gracia. El Señor es contigo. Bendita tú eres entre todas las mujeres, y bendito es el fruto de tu vientre, Jesús.
4: Santa María, Madre de Dios, ruega por nosotros pecadores, ahora y en la hora de nuestra muerte. Amén.
0: Dios te salve María, llena eres de gracia. El Señor es contigo. Bendita tú eres entre todas las mujeres, y bendito es el fruto de tu vientre, Jesús.
4: Santa María, Madre de Dios, ruega por nosotros pecadores, ahora y en la hora de nuestra muerte. Amén.
0: Dios te salve María, llena eres de gracia. El Señor es contigo. Bendita tú eres entre todas las mujeres, y bendito es el fruto de tu vientre, Jesús.
4: Santa María, Madre de Dios, ruega por nosotros pecadores, ahora y en la hora de nuestra muerte. Amén.
0: Dios te salve María, llena eres de gracia. El Señor es contigo. Bendita tú eres entre todas las mujeres, y bendito es el fruto de tu vientre, Jesús.
4: Santa María, Madre de Dios, ruega por nosotros pecadores, ahora y en la hora de nuestra muerte. Amén.
0: Dios te salve María, llena eres de gracia. El Señor es contigo. Bendita tú eres entre todas las mujeres, y bendito es el fruto de tu vientre, Jesús.
4: Santa María, Madre de Dios, ruega por nosotros pecadores, ahora y en la hora de nuestra muerte. Amén.
0: Dios te salve María, llena eres de gracia. El Señor es contigo. Bendita tú eres entre todas las mujeres, y bendito es el fruto de tu vientre, Jesús.
4: Santa María, Madre de Dios, ruega por nosotros pecadores, ahora y en la hora de nuestra muerte. Amén.
0: Dios te salve María, llena eres de gracia. El Señor es contigo. Bendita tú eres entre todas las mujeres, y bendito es el fruto de tu vientre, Jesús.
4: Santa María, Madre de Dios, ruega por nosotros pecadores, ahora y en la hora de nuestra muerte. Amén.
0: Dios te salve María, llena eres de gracia. El Señor es contigo. Bendita tú eres entre todas las mujeres, y bendito es el fruto de tu vientre, Jesús.
4: Santa María, Madre de Dios, ruega por nosotros pecadores, ahora y en la hora de nuestra muerte. Amén.
0: Dios te salve María, llena eres de gracia. El Señor es contigo. Bendita tú eres entre todas las mujeres, y bendito es el fruto de tu vientre, Jesús.
4: Santa María, Madre de Dios, ruega por nosotros pecadores, ahora y en la hora de nuestra muerte. Amén.
0: Dios te salve María, llena eres de gracia. El Señor es contigo. Bendita tú eres entre todas las mujeres, y bendito es el fruto de tu vientre, Jesús.
4: Santa María, Madre de Dios, ruega por nosotros pecadores, ahora y en la hora de nuestra muerte. Amén.
0: Gloria al Padre, al Hijo y al Espíritu Santo,
4: como era en un principio, ahora y siempre, por los siglos de los siglos. Amén.
0: Pues sois de los pecadores el consuelo y la alegría.
2: Oh Madre clemente y pía, escuchad nuestros clamores.
0: Cuarto misterio de gloria. Contemplemos a María, llevada al cielo en cuerpo y alma.
1: Padre nuestro que estás en el cielo, santificado sea tu nombre. Venga a nosotros tu reino. Hágase tu voluntad así en la tierra como en el cielo.
0: Danos hoy nuestro pan de cada día. Perdona nuestras ofensas, como también nosotros perdonamos a los que nos ofenden. No nos dejes caer en tentación y líbranos del mal.
1: Dios te salve María, llena eres de gracia. El Señor es contigo. Bendita tú eres entre todas las mujeres y bendito es el fruto de tu vientre, Jesús.
0: Santa María, Madre de Dios, ruega por nosotros pecadores, ahora y en la hora de nuestra muerte. Amén.
1: Dios te salve María, llena eres de gracia. El Señor es contigo. Bendita tú eres entre todas las mujeres y bendito es el fruto de tu vientre, Jesús.
0: Santa María, Madre de Dios, ruega por nosotros pecadores, ahora y en la hora de nuestra muerte. Amén.
1: Dios te salve María, llena eres de gracia. El Señor es contigo. Bendita tú eres entre todas las mujeres y bendito es el fruto de tu vientre, Jesús.
0: Santa María, Madre de Dios, ruega por nosotros pecadores, ahora y en la hora de nuestra muerte. Amén.
1: Dios te salve María, llena eres de gracia. El Señor es contigo. Bendita tú eres entre todas las mujeres y bendito es el fruto de tu vientre, Jesús.
0: Santa María, Madre de Dios, ruega por nosotros pecadores, ahora y en la hora de nuestra muerte. Amén.
1: Dios te salve María, llena eres de gracia. El Señor es contigo. Bendita tú eres entre todas las mujeres y bendito es el fruto de tu vientre, Jesús.
0: Santa María, Madre de Dios, ruega por nosotros pecadores, ahora y en la hora de nuestra muerte. Amén.
1: Dios te salve María, llena eres de gracia. El Señor es contigo. Bendita tú eres entre todas las mujeres y bendito es el fruto de tu vientre, Jesús.
0: Santa María, Madre de Dios, ruega por nosotros pecadores, ahora y en la hora de nuestra muerte. Amén.
1: Dios te salve María, llena eres de gracia. El Señor es contigo. Bendita tú eres entre todas las mujeres y bendito es el fruto de tu vientre, Jesús.
0: Santa María, Madre de Dios, ruega por nosotros pecadores, ahora y en la hora de nuestra muerte. Amén.
1: Dios te salve María, llena eres de gracia. El Señor es contigo. Bendita tú eres entre todas las mujeres y bendito es el fruto de tu vientre, Jesús.
0: Santa María, Madre de Dios, ruega por nosotros pecadores, ahora y en la hora de nuestra muerte. Amén.
1: Dios te salve María, llena eres de gracia. El Señor es contigo. Bendita tú eres entre todas las mujeres y bendito es el fruto de tu vientre, Jesús.
0: Santa María, Madre de Dios, ruega por nosotros pecadores, ahora y en la hora de nuestra muerte. Amén.
5: Dios te salve María, llena eres de gracia. El Señor es contigo, bendita tú eres entre todas las mujeres, y bendito es el fruto de tu vientre, Jesús.
0: Santa María, Madre de Dios, ruega por nosotros pecadores, ahora y en la hora de nuestra muerte. Amén.
5: Gloria al Padre, al Hijo y al Espíritu Santo,
0: como era en el principio, ahora y siempre, por los siglos de los siglos. Amén. Pues sois de los pecadores el consuelo y la alegría.
2: Oh Madre clemente y pía, escuchad nuestros clamores.
0: Quinto misterio glorioso. Contemplemos a María coronada como reina de la creación. Padre nuestro que estás en el cielo, santificado sea tu nombre. Venga a nosotros tu reino, hágase tu voluntad en la tierra como en el cielo.
6: Danos hoy nuestro pan de cada día. Perdona nuestras ofensas como también nosotros perdonamos a los que nos ofenden. No nos dejes caer en la tentación y líbranos del mal. Amén.
0: Dios te salve María, llena eres de gracia. El Señor es contigo. Bendita tú eres entre todas las mujeres y bendito es el fruto de tu vientre, Jesús.
6: Santa María, Madre de Dios, ruega por nosotros pecadores ahora y en la hora de nuestra muerte. Amén.
0: Dios te salve María, llena eres de gracia. El Señor es contigo. Bendita tú eres entre todas las mujeres y bendito es el fruto de tu vientre, Jesús.
6: Santa María, Madre de Dios, ruega por nosotros pecadores ahora y en la hora de nuestra muerte. Amén.
0: Dios te salve María, llena eres de gracia. El Señor es contigo. Bendita tú eres entre todas las mujeres y bendito es el fruto de tu vientre, Jesús.
6: Santa María, Madre de Dios, ruega por nosotros pecadores ahora y en la hora de nuestra muerte. Amén.
0: Dios te salve María, llena eres de gracia. El Señor es contigo. Bendita tú eres entre todas las mujeres y bendito es el fruto de tu vientre, Jesús.
6: Santa María, Madre de Dios, ruega por nosotros pecadores ahora y en la hora de nuestra muerte. Amén.
0: Dios te salve María, llena eres de gracia. El Señor es contigo. Bendita tú eres entre todas las mujeres y bendito es el fruto de tu vientre, Jesús.
6: Santa María, Madre de Dios, ruega por nosotros pecadores ahora y en la hora de nuestra muerte. Amén.
0: Dios te salve María, llena eres de gracia. El Señor es contigo. Bendita tú eres entre todas las mujeres y bendito es el fruto de tu vientre, Jesús.
6: Santa María, Madre de Dios, ruega por nosotros pecadores ahora y en la hora de nuestra muerte. Amén.
0: Dios te salve María, llena eres de gracia. El Señor es contigo. Bendita tú eres entre todas las mujeres y bendito es el fruto de tu vientre, Jesús.
6: Santa María, Madre de Dios, ruega por nosotros pecadores ahora y en la hora de nuestra muerte. Amén.
0: Dios te salve María, llena eres de gracia. El Señor es contigo. Bendita tú eres entre todas las mujeres y bendito es el fruto de tu vientre, Jesús.
6: Santa María, Madre de Dios, ruega por nosotros pecadores ahora y en la hora de nuestra muerte. Amén.
0: Dios te salve María, llena eres de gracia. El Señor es contigo. Bendita tú eres entre todas las mujeres y bendito es el fruto de tu vientre, Jesús.
6: Santa María, Madre de Dios, ruega por nosotros pecadores ahora y en la hora de nuestra muerte. Amén.
0: Dios te salve María, llena eres de gracia. El Señor es contigo. Bendita tú eres entre todas las mujeres, y bendito es el fruto de tu vientre, Jesús.
6: Santa María, Madre de Dios, ruega por nosotros pecadores, ahora y en la hora de nuestra muerte. Amén.
0: Gloria al Padre, al Hijo y al Espíritu Santo,
6: como era en un principio, ahora y siempre, y por los siglos de los siglos. Amén.
0: Pues sois de los pecadores el consuelo y la alegría.
2: Oh Madre clemente y pía, escuchad nuestros clamores.
0: Dios te salve, Reina y Madre de Misericordia, vida, dulzura y esperanza nuestra. Dios te salve, a ti clamamos los desterrados, hijos de Eva. A ti suspiramos gimiendo y llorando en este valle de lágrimas. Ea pues, Señora, abogada nuestra, vuelve a nosotros tus ojos misericordiosos. Y después de este destierro, muéstranos a Jesús, fruto bendito de tu vientre. Oh clemente, oh piadosa, oh dulce Virgen María, ruega por nosotros, Santa Madre de Dios, para que seamos dignos de alcanzar las promesas de Cristo. Oremos. Derrama, Señor, tu gracia sobre nosotros, que por el anuncio del ángel hemos conocido la encarnación de tu Hijo, para que lleguemos por su pasión y cruz, y con la intercesión de la Virgen María, a la gloria de la resurrección. Por nuestro Señor Jesucristo, tu Hijo, que vive y reina contigo en la unidad del Espíritu Santo, y es Dios por los siglos de los siglos. En el nombre del Padre, del Hijo y del Espíritu Santo.

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3: En el nombre del Padre, y del Hijo, y del Espíritu Santo. Amén. Un saludo cordial en Dios. Oro por sus intenciones y necesidades. Los bendigo y los invito a escuchar la palabra de Dios para este día. Del Evangelio según San Mateo. En aquel tiempo dijo Jesús a sus apóstoles: el que quiere a su padre o a su madre más que a mí, no es digno de mí. El que quiere a su hijo o a su hija más que a mí, no es digno de mí. Y el que no carga con su cruz y me sigue, no es digno de mí. El que encuentre su vida la perderá. Y el que pierda su vida por mí la encontrará. El que lo recibe a ustedes me recibe a mí, y el que me recibe, recibe al que me ha enviado. El que recibe a un profeta porque es profeta, tendrá recompensa de profeta. Y el que recibe a un justo porque es justo, tendrá recompensa de justo. El que dé a beber, aunque no sea más que un vaso de agua fresca, a uno de estos pequeños, solo porque es mi discípulo, en verdad les digo que no perderá su recompensa. Palabra del Señor. Gloria a ti, Señor Jesús. Muy queridos hermanos, celebramos el domingo día del Señor, una oportunidad para participar en familia de la Eucaristía, comulgar en gracia de Dios y volver a casa por el camino de la bendición y la gracia, transformados en Cristo para resolver la vida desde lo que nos enseña Jesús. Y hoy el Evangelio nos presenta el camino de la cruz. Sabemos que el destino de la vida cristiana es la gloria. Aspiramos a estar un día en el cielo. Pero recordemos que el camino es la cruz. Y hoy lo tenemos evidentemente enseñado por el mismo Jesús. El que no carga con su cruz cada día y me sigue no es digno de mí. ¿Esto qué quiere decir? Afrontar cada uno de nosotros su misión, aquello que realiza, ese llamado del Señor, asumiendo su responsabilidad, su vida, en la presencia y en la gracia de Dios. No tenemos que inventarnos cruces, no hay que inventarse penitencias, ni hacer cosas extraordinarias. Es mirar la misión que a cada uno Dios le ha confiado y asumirla como la cruz de cada día, uniendo la dificultad, el dolor, el sufrimiento, la enfermedad incluso y hasta la muerte que hay en el camino de la vida, uniendo todo eso a la cruz del Señor para convertirlo en fuente de salvación, de gracia y de redención, para convertirlo en fuente de perdón. Pidámosle hoy al Señor que nos fortalezca en la vida interior, en la vida de la gracia, para asumir la cruz de cada día con disposición, amando la voluntad de Dios en cada momento de nuestra vida. Y la bendición de Dios Todopoderoso, Padre, Hijo y Espíritu Santo, descienda sobre ustedes. Bendigamos al Señor, demos gracias a Dios.
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9: En el nombre del Padre, y del Hijo, y del Espíritu Santo.
10: Amén.
9: El ángel del Señor anunció a María.
10: Y ella concibió por obra y gracia del Espíritu Santo.
9: Dios te salve María, llena eres de gracia, el Señor es contigo. Bendita tú eres entre todas las mujeres, y bendito es el fruto de tu vientre Jesús.
10: Santa María, Madre de Dios, ruega por nosotros pecadores, ahora y en la hora de nuestra muerte. Amén.
9: He aquí la esclava del Señor.
10: Hágase en mí según tu palabra.
9: Dios te salve María, llena eres de gracia, el Señor es contigo. Bendita tú eres entre todas las mujeres, y bendito es el fruto de tu vientre Jesús.
10: Santa María, Madre de Dios, ruega por nosotros pecadores, ahora y en la hora de nuestra muerte. Amén.
9: Y el Verbo de Dios se hizo carne
10: y habitó entre nosotros.
9: Dios te salve María, llena eres de gracia, el Señor es contigo. Bendita tú eres entre todas las mujeres, y bendito es el fruto de tu vientre Jesús.
10: Santa María, Madre de Dios, ruega por nosotros pecadores, ahora y en la hora de nuestra muerte. Amén.
9: Ruega por nosotros, Santa Madre de Dios,
10: para que seamos dignos de alcanzar las promesas de Jesucristo nuestro Señor. Amén.
9: Oremos. Derrama, Señor, tu gracia en nuestros corazones, para que quienes, por el anuncio del ángel, hemos conocido la encarnación de tu Hijo Jesucristo, por los méritos de su pasión y de su cruz, lleguemos a la gloria de su resurrección. Por Jesucristo nuestro Señor.
10: Amén.
9: En el nombre del Padre, y del Hijo, y del Espíritu Santo.
10: Amén.

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0: Muy buenos días, queridos oyentes, teniendo las 7 de la mañana en punto hoy, domingo 28 de junio. Los invito para que nos conectemos. A continuación vamos a vivir la Sagrada Eucaristía desde la parroquia San Martín de Porres, ubicada en el barrio El Callejón.
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0: Hermanos, muy buenos días. Saludamos a los oyentes de la emisora Voz Dei de nuestra diócesis de Cúcuta y a todos los hermanos de otras jurisdicciones eclesiásticas que acompañan esta Eucaristía Dominical a través de las redes de la emisora, de la diócesis de Cúcuta y de la emisora Voz Dei. Reunámonos en el nombre del Padre, del Hijo y del Espíritu Santo.
1: Amén.
0: El Señor que dirige nuestros corazones para que amemos a Dios esté con todos ustedes.
1: Y con tu espíritu.
0: Hermanos, al iniciar nuestra celebración eucarística, traigamos al altar del Señor nuestra vida y nuestras intenciones. Las intenciones de esta comunidad parroquial de San Martín de Porres, de los hermanos de Venezuela que atraviesan esta catástrofe natural, por los difuntos, por aquellos que quedaron heridos, por las pérdidas materiales que sufre nuestro hermano país de Venezuela. Y oramos de manera especial por el eterno descanso de los hermanos Arnulfo y Héctor Valencia Suárez, a intención de su familia. Humildes y penitentes, pidamos perdón por nuestros pecados. Yo confieso ante Dios Todopoderoso y ante ustedes, hermanos, que he pecado mucho, de pensamiento, palabra, obra y omisión. Por mi gran culpa. Por eso ruego a Santa María, siempre Virgen, a los ángeles y a los santos, y a ustedes, hermanos, que intercedan por mí ante Dios nuestro Señor. Dios Todopoderoso tenga misericordia de nosotros, perdone nuestros pecados y nos lleve a la vida eterna.
1: Amén.

0: Oremos. Oh Dios, que por la gracia de la adopción has querido hacernos hijos de la luz, concédenos que no nos veamos envueltos por las tinieblas del error, sino que nos mantengamos siempre en el esplendor de la verdad. Por nuestro Señor Jesucristo, tu Hijo, que vive y reina contigo en unidad del Espíritu Santo, y es Dios por los siglos de los siglos.
1: Amén.
0: Hermanos, tomen asiento y escuchemos con atención

0: Del segundo libro de los Reyes. Pasó Eliseo un día por Sunem. Vivía allí una mujer principal que le insistió en que se quedase a comer. Y desde entonces se detenía allí a comer cada vez que pasaba. Ella dijo a su marido: "Estoy segura de que es un hombre santo de Dios el que viene siempre a vernos. Construyamos en la terraza una pequeña habitación y pongámosle arriba una cama, una mesa, una silla y una lámpara, para que cuando venga pueda retirarse". Llegó el día en que Eliseo se acercó por allí y se retiró a la habitación de arriba, donde se acostó. Entonces se preguntó Eliseo: "¿Qué podemos hacer por ella?". Respondió Gehazi, su criado: "Por desgracia, no tiene hijos y su marido ya es anciano". Eliseo ordenó que la llamase. La llamó y ella se detuvo a la entrada. Eliseo le dijo: "El año próximo, por esta época, tú estarás abrazando un hijo". Palabra de Dios.
1: Cantaré eternamente las misericordias del Señor.
2: Cantaré eternamente las misericordias del Señor.
1: Cantaré eternamente las misericordias del Señor. Anunciaré tu fidelidad por todas las edades, porque dijiste: "La misericordia es un edificio eterno, más que el cielo has afianzado tu fidelidad".
2: Cantaré eternamente la misericordia del Señor.
1: Dichoso el pueblo que sabe aclamarte. Caminará, oh Señor, a la luz de tu rostro. Tu nombre es su gozo cada día, tu justicia es su orgullo.
2: Cantaré eternamente la misericordia del Señor.
1: Porque tú eres su honor y su fuerza, y con tu favor realzas nuestro poder. Porque el Señor es nuestro escudo y el Santo de Israel nuestro Rey.
2: Cantaré eternamente la misericordia del Señor.
3: Lectura de la carta del apóstol San Pablo a los Romanos. Hermanos, ¿cuántos fuimos bautizados en Cristo Jesús? Fuimos bautizados en su muerte. Por el bautismo fuimos sepultados con él en la muerte, para que lo mismo que Cristo resucitó de entre los muertos por la gloria del Padre, así también nosotros andemos en una vida nueva. Si hemos muerto con Cristo, creemos que también viviremos con Él, pues sabemos que Cristo, una vez resucitado de entre los muertos, ya no muere más. La muerte ya no tiene dominio sobre Él, porque quien ha muerto al pecado de una vez para siempre, y quien vive, vive para Dios. Lo mismo ustedes, considérense muertos al pecado y vivos para Dios en Cristo Jesús. Palabra de Dios.
2: Te alabamos, Señor.

0: El Señor esté con ustedes.
1: Y con tu espíritu.
0: Proclamación del Santo Evangelio según San Mateo.
1: Gloria a ti, Señor.
0: En aquel tiempo, dijo Jesús a sus apóstoles: el que quiere a su padre o a su madre más que a mí, no es digno de mí. El que quiere a su hijo o a su hija más que a mí, no es digno de mí. El que no carga con su cruz y me sigue, no es digno de mí. El que encuentre su vida la perderá, y el que pierde su vida por mí la encontrará. El que los recibe a ustedes, me recibe a mí. Y el que me recibe, recibe al que me ha enviado. El que recibe a un profeta porque es profeta, tendrá recompensa de profeta. El que recibe a un justo porque es justo, tendrá recompensa de justo. El que dé a beber, aunque no sea más que un vaso de agua fresca, a uno de estos pequeños, solo porque es mi discípulo, en verdad les digo que no perderá su recompensa. Palabra del Señor.
1: Gloria a ti, Señor Jesús.
0: Tomen asiento, hermanos. Meditemos en la palabra que el Señor nos regala para este domingo 13º del tiempo ordinario, que trae para nosotros una promesa de vida. En los textos que hemos escuchado, se nos invita a buscar y a entrar en la experiencia de la vida en abundancia. Hemos escuchado en el segundo libro de los Reyes cómo Eliseo es conducido a un lugar para encontrar hospedaje. Y por la acogida de esta mujer, Dios responde a la necesidad que ella tiene, y es el deseo profundo de tener un hijo, que para el pueblo de Israel es signo de bendición, es signo de la presencia de Dios. Por eso, hermanos, como también hemos escuchado en el Evangelio de San Mateo, la vida en abundancia que hemos recibido en el bautismo no solo se traduce en el encuentro con el Señor, sino en la vivencia continua con los hermanos. Dios se manifiesta, Dios actúa en nuestra vida también cuando acogemos al hermano, cuando logramos reconocer la presencia de Dios en aquel que sufre, que necesita, que hace camino con nosotros. Este domingo tiene que comprometernos a nosotros a vivir el mandamiento del amor en plenitud, porque somos muy dados a buscar a Dios en nuestras prácticas religiosas, en las obras de piedad popular, en participar de la Eucaristía, en el encuentro con la palabra. Pero muchas veces nos negamos al encuentro con el hermano, a descubrir que en el hermano también habita Dios. Este último domingo del mes de junio, donde hemos podido contemplar, meditar y asumir en nuestro plan pastoral la necesidad de vivir la caridad, teniendo como fuente de la caridad la Eucaristía. Recordemos que todo aquel que participa de la Eucaristía está comprometido a dar frutos de caridad, frutos de amor con los necesitados. Cuando venimos a la Eucaristía, Dios nos ama abundantemente, nos ama sin límites, y siembra en nosotros el deseo de ser testigos del amor de Dios con aquellos que aún están alejados de la iglesia, con aquellos que caminan con nosotros. Y es lo que el Señor pide en el Evangelio de San Mateo, que le demos la prioridad de Él para poder significar nuestras relaciones con los hermanos. No es que el Señor quiera quitarle valor a la presencia de la familia, a la presencia de la vida misma en nuestro camino de salvación, sino aquel que tiene a Dios como su centro, como su fuente, como su fin, sabe amar a su familia, sabe amar su vida misma, porque no lleva a la familia y su vida al fin. No da la vida por su familia y por sí mismo, sino que sabe que su vida le pertenece a Dios. Y cuando nosotros tenemos claro que Dios es nuestro principio, sabemos amar, servir y donarnos. Para eso es indispensable poner como un sello en nuestro corazón el anuncio de conversión que trae para nosotros la carta del apóstol San Pablo a los romanos. Nosotros estamos vivos para Dios. Nosotros no vivimos para el pecado. Cuando hemos sido sumergidos en el agua del bautismo, nuestra condición ha cambiado. La herida del pecado de nuestros padres se ha curado. Pero si nosotros no perseveramos en la fe, seguimos viviendo de manera equivocada. Por eso, hermanos, demos pasos firmes para quedarnos en nuestra verdadera condición. Demos pasos firmes para vivir en Dios y de esta manera amar a los hermanos. Amén. Pongámonos en pie, hermanos, y profesemos juntos nuestra fe diciendo: creo en Dios, Padre Todopoderoso, Creador del cielo y de la tierra. Creo en Jesucristo, su único Hijo, nuestro Señor, que fue concebido por obra y gracia del Espíritu Santo. Nació de Santa María Virgen. Padeció bajo el poder de Poncio Pilato. Fue crucificado, muerto y sepultado. Descendió a los infiernos. Al tercer día resucitó de entre los muertos. Subió a los cielos y está sentado a la derecha de Dios Padre Todopoderoso. Desde allí ha de venir a juzgar a vivos y muertos. Creo en el Espíritu Santo, la Santa Iglesia Católica, la comunión de los santos, el perdón de los pecados, la resurrección de la carne y la vida eterna. Amén. Oremos, hermanos, a Dios Padre Todopoderoso, por Jesucristo su Hijo, nuestro Señor, en la unidad del Espíritu Santo. Y a cada intención digamos: Padre de amor, escúchanos.
1: Padre de amor, escúchanos.
0: Por la Santa Iglesia de Dios, que lucha en la tierra contra el mal, para que Dios Todopoderoso perdone sus debilidades, disipe sus temores, robustezca su fe y haga que su testimonio se extienda por toda la tierra. Roguemos al Señor.
1: Padre de amor, escúchanos.
0: Por nuestro país, por nuestras autoridades y gobernantes, por los hogares y las escuelas, por los que sufren y buscan trabajo, para que Dios les ayude y los bendiga, roguemos al Señor.
1: Padre de amor, escúchanos.
0: Por los que buscan y no encuentran, por los que luchan o desesperan, por los que están abatidos o vacilantes en la fe, por los que están tentados o se olvidan de Dios en la prosperidad, roguemos al Señor.
1: Padre de amor, escúchanos.
0: Por cuantos estamos reunidos por nuestros hermanos ausentes, por los que han pedido nuestra oración, para que Dios nos guarde en la fe y nos reúna al fin de los tiempos en el reino glorioso de su Hijo, roguemos al Señor.
1: Padre de amor, escúchanos.
0: Un momento, hermanos, de silencio. Presentemos al Señor nuestras intenciones personales, nuestra oración confiada por nuestro hermano pueblo venezolano, por los que han fallecido a causa de esta catástrofe natural, por los que sufren, por los abandonados y los huérfanos, por nuestra comunidad parroquial de San Martín de Porres, roguemos al Señor.
1: Padre de amor, escúchanos.
0: Escucha, Dios Todopoderoso, la oración de tu pueblo y concede abundantemente lo que no merecen nuestras súplicas, por Jesucristo nuestro Señor.
1: Amén.
0: Tomen asiento.

0: Oren, hermanos, para que este sacrificio que es mío de ustedes sea agradable a Dios Padre Todopoderoso.
1: El Señor reciba de tus manos este sacrificio para alabanza y gloria de su nombre, para nuestro bien y el de toda su santa iglesia.
0: Oh Dios, que actúas con la eficacia de tus sacramentos, concédenos que nuestro ministerio sea digno de estos dones sagrados, por Jesucristo nuestro Señor.
1: Amén.
0: El Señor esté con ustedes.
1: Y con tu espíritu.
0: Levantemos el corazón.
1: Lo tenemos levantado hacia el Señor.
0: Demos gracias al Señor nuestro Dios.
1: Es justo y necesario.
0: En verdad es justo y necesario. Es nuestro deber y salvación darte gracias siempre y en todo lugar, Señor Padre Santo, Dios Todopoderoso y Eterno, por Jesucristo, Señor nuestro, quien por su misterio pascual realizó la obra maravillosa de llevarnos de la esclavitud del pecado y de la muerte a la gloria de ser linaje elegido, sacerdocio real, nación consagrada, pueblo de su propiedad, y para que llamados por ti de las tinieblas a la luz admirable, proclamemos ante el mundo tus maravillas. Por eso, con los ángeles y los arcángeles, con los tronos y las dominaciones, cantamos sin cesar el himno de tu gloria.

Te alaban todas tus criaturas, ya que por Jesucristo tu Hijo, Señor nuestro, con la fuerza del Espíritu Santo das vida y santificas todo. Congregas a tu pueblo sin cesar para que ofrezca en tu honor un sacrificio sin mancha, desde donde sale el sol hasta el ocaso. Por eso, Padre, te suplicamos que santifiques por el mismo Espíritu estos dones que hemos separado para ti, de manera que se conviertan en el cuerpo y la sangre de Jesucristo, Hijo tuyo y Señor nuestro, que nos mandó celebrar estos misterios. Porque él mismo la noche en que iba a ser entregado tomó pan, dando gracias te bendijo, lo partió y lo dio a sus discípulos diciendo: tomen y coman todos de él, porque esto es mi cuerpo que será entregado por ustedes. Del mismo modo, acabada la cena, tomó el cáliz, dando gracias, te bendijo y lo pasó a sus discípulos, diciendo: tomen y beban todos de él, porque este es el cáliz de mi sangre, sangre de la alianza nueva y eterna, que será derramada por ustedes y por muchos para el perdón de los pecados. Hagan esto en conmemoración mía.

0: Es el misterio de la fe. Cristo nos redimió. Cada vez que comemos de este pan y bebemos de este cáliz, anunciamos tu muerte, Señor, hasta que vuelvas. Sí, pues, Padre, al celebrar ahora el memorial de la pasión salvadora de tu Hijo, de su admirable resurrección y ascensión al cielo, mientras esperamos su venida gloriosa, te ofrecemos en esta acción de gracias el sacrificio vivo y santo. Dirige tu mirada sobre la ofrenda de tu iglesia y reconoce en ella la víctima por cuya inmolación quisiste devolvernos tu amistad, para que fortalecidos con el cuerpo y la sangre de tu Hijo y llenos de su Espíritu Santo formemos en Cristo un solo cuerpo y un solo espíritu. Que Él nos transforme en ofrenda permanente para que gocemos de tu heredad junto con tus elegidos, con María la Virgen Madre de Dios, su esposo San José, los apóstoles, los mártires, Domingo de Guzmán, San Martín de Porres, nuestro patrón, y todos los santos por cuya intercesión confiamos obtener siempre tu ayuda. Te pedimos, Padre, que esta víctima de reconciliación traiga la paz y la salvación al mundo entero. Confirma en la fe y la caridad a tu iglesia peregrina en la tierra, a tu servidor el Papa León, a nuestro obispo José Libar, al orden episcopal, a los presbíteros y diáconos y a todo el pueblo redimido por ti. Atiende los deseos y súplicas de esta familia que has congregado en tu presencia. Reúne en torno a ti, Padre misericordioso, a todos tus hijos dispersos por el mundo, a nuestros hermanos difuntos, Arnulfo y Héctor Valencia Suárez, y a cuantos murieron en tu amistad, recíbelos en tu reino, donde esperamos gozar todos juntos de la plenitud eterna de tu gloria. Por Cristo, Señor nuestro, por quien concedes al mundo todos los bienes. Por Cristo, con Él y en Él, a ti Dios Padre omnipotente, en la unidad del Espíritu Santo, todo honor, toda gloria por los siglos de los siglos.
1: Amén.
0: Hermanos, llenos de alegría por ser hijos de Dios, digamos la oración que Cristo nos enseñó. Padre nuestro, que estás en el cielo, santificado sea tu nombre. Venga a nosotros tu reino. Hágase tu voluntad en la tierra como en el cielo. Danos hoy nuestro pan de cada día. Perdona nuestras ofensas, como también nosotros perdonamos a los que nos ofenden. No nos dejes caer en la tentación y líbranos del mal. Líbranos de todos los males, Señor. Concédenos la paz en nuestros días, para que, ayudados por tu misericordia, vivamos siempre libres de pecado y protegidos de toda perturbación, mientras esperamos la gloriosa venida de nuestro Salvador Jesucristo.
1: Tuyo es el reino, tuyo el poder y la gloria por siempre, Señor.
0: Señor Jesucristo, que dijiste a tus apóstoles, la paz les dejo, mi paz les doy. No tengas en cuenta nuestros pecados, sino la fe de tu iglesia, y conforme a tu palabra, concédele la paz y la unidad. Tú que vives y reinas por los siglos de los siglos.
1: Amén.
0: La paz del Señor esté con ustedes.
1: Y con tu espíritu.
0: En Cristo intercambien saludos de paz.

0: Dice alma mía al Señor y todo mi ser a su santo nombre. Hermanos, este es el Cordero de Dios que quita el pecado del mundo. Dichosos los invitados a la mesa del Señor.
1: Señor,
0: no soy digno de que entres en mi casa, pero una palabra tuya bastará para sanarme.

0: Oremos. La ofrenda divina que hemos presentado y recibido nos vivifique, Señor, para que unidos a ti en amor continuo, demos fruto que siempre permanezca, por Jesucristo nuestro Señor.
1: Amén.
0: Tomen asiento, hermanos, por unos anuncios importantes.
2: Muy buenos días para todos.
1: Buenos días, Padre.
2: Reciban un saludo de todo el equipo del Centro de Comunicaciones de la Diócesis de Cúcuta. Agradecemos al Padre, al Fray John, por invitarnos a participar de la Sagrada Eucaristía. Cada domingo vamos visitando las diferentes comunidades parroquiales, acompañando a los sacerdotes, sus comunidades, transmitiendo la celebración de la Eucaristía para toda la Diócesis de Cúcuta. Hemos transmitido esta celebración a través de las redes sociales y el canal de YouTube de nuestra diócesis, y de esa manera, así domingo a domingo, les vamos haciendo la invitación a las comunidades a continuar apoyando nuestros medios de comunicación. Recuerden que tenemos un periódico diocesano que se llama La Verdad. En esta ocasión viene con un afiche de la Santísima Virgen María en la advocación de Nuestra Señora del Rosario de Chiquinquirá, la casica de Cúcuta, como la conocemos nosotros en nuestra iglesia particular. Y cada 15 días ustedes se encuentran en la edición del periódico La Verdad artículos de formación y de información de la vida cristiana. También tenemos una emisora que se llama Vox Dei, muy bien, y la encuentran ustedes en el dial 1120 AM. Los frailes nos acompañan los viernes en los brazos de Jesús, y así como ellos, muchos sacerdotes, religiosos, religiosas, hacen parte de nuestra programación. Invitarlos para que escuchemos la emisora. Los que dicen no tenemos radio, pues la emisora también la pueden descargar en el teléfono celular como una aplicación más, y así ahorran datos. Se llama la aplicación Emisora Vox Dei, y allí ustedes la encuentran 24 horas para vivir la Sagrada Eucaristía, las 7 de la mañana y las 6 de la tarde, para todos los programas que tenemos en nuestra parrilla de programación. 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Que el Señor les bendiga.
0: Recordarles, hermanos, que todos los martes celebramos la Eucaristía en honor a San Martín de Porres a las 3 de la tarde. El próximo sábado 4 de julio tendremos el Rosario de Aurora a las 6 de la mañana, todos cordialmente invitados. Seguimos invitando a toda la comunidad parroquial a participar de la peregrinación parroquial al Santuario Mariano de Nuestra Señora del Rosario de Chiquinquirá, en Chiquinquirá y los pueblos aledaños. Esta peregrinación se realizará en el mes de agosto, del 14 al 17 de agosto. Mayor información en el despacho parroquial. A la entrada del templo pueden adquirir el periódico La Verdad y también los productos de la tienda de San Martín. Seguiremos recibiendo el día de hoy la ofrenda para los damnificados de Venezuela, los mercados, medicina, ropa en buen estado, productos de aseo personal. Y el día de hoy también se nos invita a unirnos al Papa León XIV en la campaña del Óbolo de San Pedro. Por eso, aquellos que quieran contribuir con la caridad que hace el Papa con los necesitados del mundo, en la puerta pueden encontrar con William Eslava el lugar dispuesto para esta ofrenda. Para los damnificados de Venezuela, el Papa hizo una donación de 100.000 euros, y así es que nosotros ayudamos a la Iglesia en el mundo cuando tenemos un solo corazón y una sola alma. Entonces les invitamos a ser generosos para que la Iglesia siga colaborando con los más necesitados del mundo. Pongámonos en pie. Concédele, Señor, el descanso eterno.
1: Brille para ellas la luz perpetua.
0: Concédele, Señor, el descanso eterno.
1: Brille para ellas la luz perpetua.
0: Concédele, Señor, el descanso eterno.
1: Brille para ellas la luz perpetua.
0: Arnulfo y Héctor Valencia Suárez y todos los fieles difuntos, por la misericordia de Dios, descansen en paz.
1: Así sea.
0: Pues soy de los pecadores el consuelo y la alegría.
3: Oh Madre clemente y pía, escucha nuestros clamores.
0: Alégrate, María, llena de gracia, el Señor es contigo. Bendita tú eres entre todas las mujeres y bendito el fruto de tu vientre, Jesús. Santa María, Madre de Dios, ruega por nosotros pecadores, ahora y en la hora de nuestra muerte. Amén. El Señor esté con ustedes.
1: Y con tu espíritu.
0: La bendición de Dios Todopoderoso, Padre, Hijo y Espíritu Santo, descienda sobre ustedes y les acompañe siempre.
1: Amén.
0: Glorifiquen al Señor con su vida. Pueden ir en paz.
1: Demos gracias a Dios.

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Muy buenos días, queridos oyentes, teniendo las 9 y 3 de la mañana, hoy 28 de junio, domingo, Día del Señor, domingo de asistir a la Sagrada Eucaristía, domingo de compartir con nuestra familia. Les hablo desde el control locutor, María José. Yo sé que muchos ya me conocen, saben que colaboro en los medios de comunicación de la diócesis de Cúcuta. Les extiendo un abrazo en Cristo nuestro Señor. Los invito para que estén muy conectados con nuestra programación. Ahorita de 9 a 10 de la mañana estaremos escuchando un poco de música colombiana, de música de nuestra tierra. A las 10 de la mañana estaremos con el programa Las 10 de Jesucristo. Y a las 8 de la mañana escuchamos un poco de música ocasional, claramente, porque hoy también es domingo para orar por las vocaciones, por nuestros sacerdotes, también orando por la situación de nuestra hermana República de Venezuela, de la frontera. Nosotros acá en la ciudad de Cúcuta, que estamos un poco más cerca, siempre orando, poniendo en manos de nuestro Señor Jesucristo la vida de todas esas personas que fueron afectadas por el terremoto. Los invito a que, si quieren escuchar alguna canción de su preferencia, alguna canción de música colombiana, carranga, lo que ustedes, un bolero también, me dejen el mensaje a nuestra línea de WhatsApp 320-862.

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1: Vamos a saludar a esta hora de la mañana a Paula Carvajal, quien nos escribe y nos dice que todavía no ha asistido a la Sagrada Eucaristía, que lo hará en horas de la tarde, y nos dice que le gustaría escuchar la canción Pueblito Viejo. Reporta sintonía desde el barrio Claré. Entonces, claro que sí, vamos a escuchar la canción Pueblito Viejo.

Vamos a seguir con música colombiana. Nos reporta Sintonía, la señora Luces de la Luna, y nos pide la canción Memorias Colombianas de los hermanos Romero. Claro que sí.

Ya a las 9:20 de la mañana vamos a seguir con los reportes de sintonía. La señora Mercedes nos escribe: buenos días, Boss Day, para escuchar la canción Si pasas por San Gil, y nos dice que está muy conectada a este programa. Aires de mi tierra, Mercedes Carvajal desde el barrio Belén.

vamos a compartir otro reporte de sintonía, no, otros reportes de sintonía que nos hacen. La señora Doris Martínez nos escribe desde la parroquia Santa Mónica en Prados del Este y nos dice que le gustaría escuchar la canción Aires de mi Tierra.

9 de la mañana con 33 minutos. Un saludo muy especial para todos ustedes, queridos oyentes, que nos acompañan a esta hora de la mañana aquí en Aires de mi Tierra. Qué alegría poder saludarlos en este nuevo domingo que nos regala el Señor, domingo 13º del tiempo ordinario, ya llegando al final de este mes que nos ha regalado el Señor, en el mes de junio, en el que la iglesia de Cúcuta, nuestra diócesis de Cúcuta, nos invitaba de manera especial a ir y a ser discípulos viviendo la caridad. Qué bonito es poder vivir la caridad en estos tiempos difíciles que viven también nuestros hermanos de la República Bolivariana de Venezuela. Por eso hoy en nuestras parroquias todos estamos recibiendo alimentos no perecederos, medicina, ropa usada, no importa lo que sea, lo que surja desde lo profundo de su corazón. Qué bonito es poder compartirlo con estos hermanos que sufren en la necesidad en estos momentos a causa de estos sismos, estos terremotos que se han vivido durante estos últimos días. También de manera especial podemos vivir la caridad por medio de la oración, orando por todos aquellos difuntos, aquellos que murieron a causa de estos desastres naturales, orar por aquellos que se encuentran enfermos, por aquellos que están desaparecidos y aún no han sido encontrados. Pidamos al Señor les tenga amor, misericordia a todos ellos, para que aquellos que ya murieron y duermen en el sueño del Señor puedan descansar en Él y encuentren el descanso eterno. Y aquellos que aún viven y se encuentran desaparecidos, pues la gracia y la luz del Espíritu ilumina a todos estos socorristas que se encuentran allí buscando de manera especial a aquellos sobrevivientes. Ilumine sus mentes, ilumine los caminos para que sean encontrados. Entonces recuerden la invitación para este día, vivir la caridad con todos aquellos hermanos nuestros. Y segundo, hoy también la iglesia celebra el óbolo de San Pedro. Es apoyar la misión del Papa Leo XIV, la misión del Santo Padre, y ustedes por medio de su ofrenda ayudan a que todas las obras de caridad que realiza el Papa sean posibles. Ya una parte de este óbolo de San Pedro, del fondo del Santo Padre, pues ha sido destinado también a nuestros hermanos venezolanos. Alrededor de 500.000 euros han sido enviados para aquellos hermanos nuestros que sufren en estos instantes. Pidamos al Señor entonces que transforme nuestro corazón, este corazón de piedra, en un corazón de barro que pueda ser moldeado para que viva la caridad con los que más lo necesitan.

Y continuamos entonces aquí en Aires de mi Tierra y queremos de manera especial hoy dedicarle este espacio a todos ustedes. Por eso los invitamos para que a través de notas de voz, uno por máximo minuto y medio, ustedes nos van a contar lo más bonito que tiene su pueblo, aquellos que nos escuchan desde Lourdes, Gramalote, Villacaro, Santiago, bueno, aquellos municipios donde llega nuestra señal, donde llega nuestro dial. Ustedes nos cuenten qué es lo más bonito que tiene su pueblo y cuáles son esas experiencias que recuerda. Por ejemplo, este fin de semana, uno de los municipios que se encuentra de fiesta es el municipio de Lourdes con el Festival del Banano y sus ferias y fiestas. Qué bonito entonces recordar todas esas tradiciones que se viven en los pueblos, que se viven en nuestra tierrita. Entonces los invitamos para que también ustedes puedan de manera especial comentarnos qué es aquello que le parece más hermoso de su pueblo, de su municipio. Y también hay diferentes localidades donde se vive las festividades de San Pedro y San Pablo en este fin de semana, viviendo sus ferias y fiestas, recordando a estos grandes santos de nuestra iglesia. Entonces les damos la oportunidad a todos ustedes para que nos cuenten qué se encuentran haciendo en estos momentos en sus pueblos, si tienen ferias, aprovechando que es fin de semana con puente festivo. ¿Qué actividades tienen y qué es lo más bonito que recuerdan de sus pueblos aquí en Aires de mi Tierra?

Y seguimos aquí en Aires de mi Tierra, disfrutando con la mejor música colombiana, la mejor música que puede llegar hasta sus hogares. Y bueno, estamos esperando todo su reporte de sintonía a esta hora de la mañana. También viviendo la alegría de este domingo decimotercero del tiempo ordinario que nos regala la iglesia, de manera especial recordando las palabras del Señor, de ser capaces de tomar su cruz y seguirlo. Hoy el Señor en su palabra no nos pide que dejemos a un lado a nuestros padres, hermanos y familiares. Lo que nos pide es que tengamos la capacidad de ponerlo a Él en el centro, de ponerlo a Él en el centro de nuestras relaciones, para que teniéndolo a Él como jefe de nuestra vida, como dueño de la vida, podamos vivir nuestras demás relaciones desde el amor en Cristo. Que de esta manera, queridos oyentes, viviendo la fe que nos une, podamos también llevar alegría a todos los hermanos. Estamos esperando su reporte de sintonía a esta hora de la mañana para saber que están ahí conectados con nosotros. Recuerden que pueden compartirnos sus historias, lo más importante que se vive en sus pueblos, aquellas tradiciones, a través de un audio, una llamada, un mensaje, para que nosotros podamos leerlos y compartirlo con todos nuestros fieles oyentes. Los invitamos para que sigan conectados con nosotros aquí en Aires de mi Tierra.

0: Y siendo las 9:54 a.m, empezamos a recibir de manera especial todos sus mensajes, siguiendo esta dinámica de contarnos un poco sobre las tradiciones de sus pueblos. Por eso María José me ha comentado que ya ha llegado un reporte de sintonía, ella nos va a compartir qué nos escriben a esta hora de la mañana. Finalizado este mensaje y esta canción, nos vamos con mensajes de interés y vamos a compartir con ustedes aquellas cuñas que nos ofrecen información importante para todos nosotros.
1: Claro que sí, Heiter. La señora Doris Martínez nos dice: Gramalote. Los habitantes muy amables, religiosos, el clima agradable y ricos helados, panaderías y artesanías. Dios los bendiga.
0: Bueno, agradecemos a la señora Doris por compartirnos estas bonitas referencias sobre este municipio de Gramalote, el municipio más moderno de Colombia. Hace unos días estuvimos por allá compartiendo con el neopresbítero Robinson Remolina, con el neopresbítero Joaquín Aparicio y Albeiro Vargas, donde celebraban su primera Eucaristía en este hermoso municipio del norte de Santander. Vamos entonces con esta canción y ya regresamos con todos ustedes.

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0: Nosotros nos encontramos a esta hora aquí en las 10 de Jesucristo, las 10 canciones más sonadas de la semana, las 10 más pedidas que ustedes cada día nos van pidiendo para poder escucharlas y deleitarse con estas grandiosas letras, música que cada vez nos lleva más a Dios, música que nos ayuda a preparar el alma, el cuerpo para adorar y bendecir al Señor en cada momento de nuestras vidas. Agradecemos a María José que nos acompaña a esta hora desde el control junto al neopresbítero Joaquín Aparicio, quien se encuentra con nosotros a esta hora en cabina. Saludamos a María José a esta hora de la mañana. María José, muy buenos días.
1: Haider, muy buenos días. ¿Cómo se encuentra usted?
0: Muy bien, muy bien. ¿Y usted qué tal?
1: Muy bien, muchas gracias.
0: Nos encontramos a esta hora entonces, como le decíamos, en las 10 de Jesucristo. Estaremos compartiendo con ustedes durante este pequeño rato, escuchando las 10 más sonadas, las 10 más pedidas. Y nos vamos así de esta manera, diciendo las 10 de la mañana con 7 minutos, con la casilla número 10.
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0: Y siendo las 10 de la mañana con 13 minutos, continuamos con ustedes a esta hora aquí en las 10 de Jesucristo. Y como les venía hablando desde el principio, qué bueno es que podamos vivir la caridad. El Señor Jesús en su palabra nos manda a ser sal de la tierra y luz del mundo. Nos dijo el Señor Jesús, les dijo a sus primeros, lo dijo en uno de sus primeros discursos desde la cima de un monte. Era un reto ambicioso para sus oyentes que difícilmente habrían salido de Palestina y que en muchos aspectos no eran mejores que otros pueblos del entorno. Entonces, de esta manera, ¿cómo podían iluminar todo el mundo? El Papa Francisco, hombre de feliz memoria, también nos recordó en algunas ocasiones que los bautizados estamos llamados a ser en el mundo un evangelio viviente, a sazonar todos los ambientes con una vida santa, con el testimonio de una caridad genuina. Esta propuesta adquiere en nuestros días una relevancia especial al considerar que los cristianos en algunos lugares del mundo son una inmensa minoría, como ocurría en los primeros tiempos de la Iglesia. Para muchos hombres y mujeres del siglo XXI, la relación con un católico que vive su fe será a veces la única oportunidad de apropiarse o aproximarse al Evangelio. Eso supone una enorme oportunidad. Además, contamos con una garantía. La luz que aspiramos a transmitir a otros no es nuestra, sino de Dios. Esa luz, por lo tanto, tiene que ver ciertamente con el contenido de un mensaje que nos gustaría extender al mundo, pero también con el medio que lo transmite y con el modo de hacerlo. Ambos aspectos están intrínsecamente unidos. El uno influye en el otro. Nuestra condición de discípulos de Jesús se manifiesta a la vez en el qué y en el cómo. Sabemos bien que el cristianismo no es puro conocimiento, no consiste en un saber teórico ni en una suma de lecturas. Es sobre todo un modo de estar en el mundo y de relacionarse con los demás que tiene su origen en el encuentro con Jesucristo. Implica un empeño práctico que, cuando surge de ese diálogo interior con Dios, acaba interpelando a las personas cercanas. San José María Escrivá resumía todo esto en uno de los puntos iniciales de su camino. Nos decía este gran santo que celebrábamos hace algunos días: ojalá fuera tal tu compostura y tu conversación que todos pudieran decir al verte o al oírte hablar, este lee la vida de Jesucristo. Que nuestro cuerpo, nuestras acciones sean normalmente reflejo de las acciones de un Dios que es amor y que por lo tanto, al trabajar con nuestros hermanos, al compartir con ellos, podamos de manera especial llevar a Jesucristo a todos los que desean que Dios habite en sus vidas. Nos vamos entonces de esta manera con la casilla número 9. María José, ¿qué nombre lleva esta canción?
1: Haider, esta canción es Reina Inmaculada de Verónica Sanfilippo.
0: Bueno, nos vamos con esta cantante argentina que ha dedicado su vida a componer y a escribir para nuestro Dios. Nos vamos entonces con esta hermosa canción.
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0: Y siendo las 10 de la mañana con 22 minutos, nos vamos con esta sesión de las 10 de Jesucristo, canción exportada con Matt Macker, cantante estadounidense, con esta gran letra que se encuentra en inglés. Los invito para que busquen en sus celulares, en Spotify, en YouTube, en Apple Music, los que tienen iPhone, esta hermosa canción titulada Your Love Defends Me. O en español, tu amor es mi defensa. Nos vamos entonces aquí en las 10 de Jesucristo con la canción exportada con Matt Macker.
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0: Continuando con nuestro tema de la caridad, podemos decir que la formación cristiana, por lo general, no busca una simple erudición doctrinal, sino conformarnos con Jesús. Así extenderemos la buena noticia a través de nuestras palabras y especialmente con nuestra propia vida, como Él mismo hizo. Este modo de desenvolvernos en el mundo no es ajeno a la convivencia con los otros hombres, incluidos, como es lógico, los que pueden parecer más lejanos. El planteamiento de Jesús es magnánimo, incluso revolucionario. Supone una de las grandes novedades del Evangelio. Amad a vuestros enemigos, haced el bien a los que os odian, bendecid a los que os maldicen y rogad por los que os calumnian. Siempre podremos mirarnos en ese mensaje y examinar hasta qué punto lo hemos hecho nuestro. Por lo tanto, queridos oyentes, vivir la caridad, vivir el amor puede ser un trabajo complicado, pero nunca imposible, siempre y cuando, como buenos cristianos, tengamos un buen encuentro con Dios, tengamos un buen encuentro con los hermanos y con el mundo que nos rodea. Nos vamos de esta canción, de esta manera, con la canción número 8. ¿Qué canción tenemos en la posición número 8, María José?
1: Tenemos Un amor como el suyo de Pablo Martínez.
0: De Pablo Martínez, cantante argentino también, escritor de muchas canciones, Tarde te amé, una de las letras de San Agustín de Hipona, Hasta la locura, una canción extraordinaria. Y nos vamos entonces con este tema que nos ha preparado María José aquí en Las 10 de Jesucristo.
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teniendo las 10 y 33 de la mañana en este nuestro programa Las 10 de Jesucristo. Vamos a saludar a algunos de nuestros oyentes que nos reportan sintonía a esta hora de la mañana. Saludamos a la señora Paula Carvajal, que nos dice: buenos días, seminarista y María José, feliz y bendecido domingo, día del Señor. Dios los bendiga. Estoy en sintonía escuchando el programa Las 10 de Jesucristo desde el barrio Claret. Un saludo a Paula Carvajal. Un saludo a la señora Luz Estela Luna, quien desde muy temprano ha estado muy conectada con nosotros. Sigue en sintonía con Las 10 de Jesucristo. Vamos también a saludar a la señora Andrea del Castillo en el barrio El Contento y a mi abuelita, la señora Marta Yerle Ortiz, quien siempre está muy conectada a la programación de nuestra emisora, a mi abuelo Luis Eduardo del Castillo, quien se encuentra en el municipio de Pamplona. Un fuerte abrazo para mi familia, que siempre está muy conectada a la Box Day.

0: Y así como nos hablaba Heider hace unos cuantos minutos, estamos viviendo la caridad, así que les hago la invitación para que lleven a el banco de alimentos o a cualquiera de los centros de acopio que hay alrededor de la ciudad, alimentos no perecederos, medicinas, ropa, para la recolección que se está haciendo para nuestros hermanos venezolanos.
1: Para cargar unas

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1: Nos vamos a ir con la casilla número 7 y es una canción de Gesed que se llama Sagrado Corazón de Jesús, Yo Creo en Ti.
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1: Y continuando con nuestra reflexión sobre la caridad, debemos decir de manera especial que todas las personas somos diferentes, eso es muy lógico, ¿no? Y nos distinguimos en el aspecto físico, la voz, la forma de pensar, el modo de interpretar la libertad, las soluciones que proponemos a los conflictos de la existencia, hasta en la manera de entender la humanidad o la propia vida. Frente a esa realidad, nuestra actitud no es simplemente la de tolerar la diferencia, resignarse ante ella, aceptarla como si fuera un mal inevitable. Esa diversidad ha sido querida por Dios y, por tanto, es una riqueza, una manifestación de su infinitud. Las diferencias forman parte de la grandeza de la creación. Podemos y debemos de beneficiarnos de ellas, queriendo a los demás tal como son. Los queremos como los quiere Dios. Hemos escuchado tantas veces decir que el amor de Dios es incondicional, que tal vez el alcance del adjetivo se ha podido diluir un poco. Sin embargo, se trata de un reto decisivo. El amor de Dios supera y desborda todas nuestras condiciones, por muy razonadas que nos parezcan. Por eso se convierte también en un desafío, en una llamada para que amemos incondicionalmente, sin prejuicios, sin antecedentes, sin excepciones, sin inercias de ninguna clase. Ese empeño nos conducirá a evitar el riesgo de pasar sutilmente del soy distinto o soy mejor, a alejar la tentación de convertirnos en el criterio para meditar los demás, un peligro frecuente de todo tipo de grupos humanos, desde un círculo de amigos hasta una nación entera. Ese soy el mejor puede inducir a una cierta superioridad moral que aumenta las distancias entre personas hasta crear a veces fronteras impermeables. Por el contrario, San José María, pensando en el espíritu del Opus Dei, predicó siempre que la misión sobrenatural que hemos recibido no nos lleva a distinguirnos y a separarnos de los demás, sino que nos lleva a unirnos a todos porque somos iguales que los otros ciudadanos de nuestra patria. Además, siempre es posible descubrir en el prójimo cualidades que lo hacen mejor que nosotros. Lo dijo con claridad Santo Tomás de Aquino, una de las mentes más prodigiosas de la historia de la humanidad. En cualquier hombre existe algún aspecto por el que otros pueden considerarlo superior. Siempre hay alguien que de algún modo nos supera y del que podemos aprender. De esta manera nos vamos con la casilla número 6. ¿Qué canción tenemos en esta casilla, María José?
2: También tenemos otra canción de Jeset, que es Sacerdote para Siempre.
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0: teniendo las 10 y 52 de la mañana, nos vamos a ir con una sección también de las 10 de Jesucristo que se llama La Canción Clásica. Y en el día de hoy tenemos Un Granito de Mostaza.
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0: vamos con una sección que se llama sección Lo Reciente y vamos a escuchar una canción de Hakuna que se llama Tú, el único rey.
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Continuando con nuestra reflexión sobre la caridad, podemos decir que siempre estamos llamados a ir al encuentro con otro, con el otro, a ir en búsqueda del otro. Por lo tanto, debemos tener esa capacidad de promover, compartir con los hermanos siempre el amor de Cristo. Muchos no estamos acostumbrados a tener una cara alegre, una cara que nos ayude y nos colabore cuando estamos con otros y piensan que tal vez estamos mal geniados, pero en lo profundo de nuestro ser, en esa pequeña oscuridad, tal vez podamos encontrar un poco del amor de Dios, un poco de alegría, y sabemos que hay algo que nos puede ayudar a compartir con los hermanos. Si hay algo que nos pone en riesgo esas relaciones, son las redes sociales, que generan de manera especial un distanciamiento de ir en búsqueda del rostro del otro, de poder compartir. Y tenemos tantos amigos, tantos likes, tantas reacciones, tantas compartidas.

0: Pero al final son personas que no conocemos o no comparten con nosotros. Por eso viviendo la caridad es una oportunidad de ir en búsqueda del hermano, ir en búsqueda del otro, estar pendiente de sus necesidades, saber qué necesita, escucharlo, abrazarlo, darle una palabra, cualquier cosa que ayude a comprender de manera especial qué es realmente el amor. Por eso viviendo la caridad nos vamos con esta casilla número 5 de las 10 de Jesucristo.
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0: siendo las 11 de la mañana con 17 minutos, seguimos aquí con todos ustedes y con María José, que le vamos a preguntar de manera especial sobre este tema. María José, hablando un poco sobre la caridad, yo quisiera que usted compartiera con nuestros oyentes, al menos en 5 minutos, cómo vivir la caridad con los hermanos o cómo ser caritativos, teniendo presente que la caridad se une al amor.
1: Pues Heider, creo que debemos siempre, ¿cómo se dice? Tenemos que aprender a ser caritativos con el otro, pero pues no solamente como en algo material, sino también en estar para el otro, en escuchar a la otra persona y no juzgarla. Ser paciente con las personas a nuestro alrededor, pero también podemos hacerlo con iniciativas de ayuda a los demás, de actividades donde se puedan entregar recursos y ser caritativos con los demás.
0: ¿Cómo qué actividades?
1: No sé, en la ciudad, bueno, hablo desde mi punto de vista, bueno, desde lo que he visto. En la universidad donde yo estudio, hacen muchos voluntariados, que es el nombre voluntariado UFPS, y van a zonas alejadas de la ciudad, a periferias, y entregan mercados, comparten con la gente una tarde agradable, y creo que eso también es ser caritativo con las demás personas, ayudar a quien lo necesita desde el amor.
0: Bueno, interesante su respuesta, y entonces, ¿de qué manera podemos vivir la caridad actualmente?
1: Pues, no sé, creo que ya lo dije.
0: ¿O con quiénes?
1: Con las personas a nuestro alrededor, con nuestros amigos, con nuestra familia, con nuestros compañeros de trabajo. Bueno, yo no trabajo, pero usted con sus compañeros de trabajo puede vivir la caridad.
0: Pero actualmente, o sea, en el día de hoy, ¿con quién podemos vivir la caridad? Cumpliendo este mandato que nos hace la iglesia para este mes de junio que ya está finalizando. Es sencillo, con nuestros hermanos de la República de Venezuela que necesitan que vivamos la caridad con ellos. Entonces, siguiendo esta invitación que nos hace la iglesia y queridos oyentes, los invitamos para que nos hagan su reporte de sintonía a esta hora de la mañana y así nos vamos con la casilla número 4.
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0: Siendo las 11 de la mañana con 26 minutos, nos vamos de esta manera, queridos oyentes. Para hoy el recomendado musical tenemos a Aldana Canale con esta canción 24/7, con lo más reciente de esta cantautora que ha dedicado su vida a escribir música para Dios, música para el Señor. Nos vamos entonces nuevamente con una sesión para todos ustedes.
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0: teniendo las 11:30 de la mañana. Nos vamos a ir con otra sección de la canción clásica en este programa Las 10 de Jesucristo, con la canción Estamos de Fiesta con Jesús.
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0: todos los jóvenes de la parroquia queremos invitarle para este fin de semana a un retiro de crecimiento espiritual.
1: Siguiendo el tema de la caridad del que nos hablaba Heider, también deberíamos hacernos una pregunta: ¿por qué la caridad es el secreto para lograr amar más y mejor? Jesús fue enviado al mundo para enseñarnos cuán grande es el amor de Dios. Él nació y vivió en la pobreza, con los más necesitados, entre los más necesitados. Jesús sirvió y trabajó por y para el pueblo en nombre de Dios. Su actuar se manifestaba en todos, pero él prefirió al que tenía más necesidad hasta las últimas consecuencias. La caridad es tan importante que quien ayuda concretamente a sus hermanos es como si amase directamente a Jesús en ellos, porque es Él quien se encuentra en el desamparado, en el pobre, en el hambriento, en el enfermo, en todos. La caridad es la virtud núcleo del cristianismo, es el centro de la predicación de Cristo y es el gran mandato. Ámense los unos a otros como yo los he amado. La caridad, si no se concreta, de nada sirve. Los cristianos tenemos el deber de anunciar la buena nueva, sin excluir a nadie, no como quien impone una nueva obligación, sino como quien comparte una alegría, señala un horizonte bello o ofrece un banquete deseable. La iglesia no crece por proselitismo, sino por atracción. Crece en la confianza, en el amor, en la esperanza y en la fe. Por tanto, la enseñanza debe situarse en una actitud que despierte la adhesión del corazón con la cercanía, el amor, el testimonio, igual que Cristo lo hizo. Recordemos que la verdad se vive en nuestra propia vida y se comparte en comunidad. ¿Cómo podemos ser más caritativos? La mejor sugerencia es empezar a poner en práctica las obras de misericordia. Visitar a un enfermo, platicar con él, preguntarle qué necesita o cómo podemos ayudarlo para sentirse mejor. Compartir un almuerzo con un compañero al que se le olvidó. Repartir botellas de agua a los caminantes sin rumbo. Dar posada a los peregrinos. Comparte la ropa en buen estado que ya no utilices. Visita a los presos. Ora por quienes han partido de la casa a la casa del Padre. Y con esta un poquito más del tema de la caridad, vamos a irnos con la casilla número 3, que es el himno de San Pedro y San Pablo.
2: De Jesucristo. Posición número 3.

0: Ya estamos llegando a las últimas dos canciones que nos faltan en este top 10 de las 10 de Jesucristo. Vamos a irnos con la casilla número 2, que es una canción de Alfareros, del grupo Alfareros, y se llama La Chica Rosa.
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0: Muchachones, miren, el ensayo del coro es mañana a las 8 de la noche.
1: Y tú no puedes poner eso otra hora porque yo tengo que ver la novela.
2: Y teniendo las 11:55 de la mañana, agradezco a todos nuestros queridos oyentes que estuvieron conectados toda esta mañana, toda nuestra programación, cada uno de nuestros programas compartidos hoy domingo 28 de junio. Les mando un gran abrazo. Espero tengan una feliz y bendecida tarde. Con la casilla número 1 vendrá la despedida y así cerraremos este programa de las 10 de Jesucristo y vendrá la programación de la tarde. Un abrazo, un saludo a cada uno de ustedes, a la señora Melba Carvajal, a la señora Luz Estena Luna, a Doris Martínez, a Ketty Rendón, a Yolanda Acevedo, a Paula Carvajal, a Pedro Méndez, a Andrea del Castillo, a la señora Mercedes, a la señora Lucía Bermúdez y a cada uno de nuestros oyentes que siempre están muy, muy conectados a la frecuencia de la esperanza y la paz. Y ya para culminar este top 10 tenemos la casilla número 1, canción del grupo Alfareros, 70 veces 7. Un abrazo y feliz y bendecido domingo y feliz y bendecida tarde.
3: Casilla número 1.

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2: En el nombre del Padre, y del Hijo, y del Espíritu Santo.
3: Amén.
2: El ángel del Señor anunció a María.
3: Y ella concibió por obra y gracia del Espíritu Santo.
2: Dios te salve María, llena eres de gracia, el Señor es contigo. Bendita tú eres entre todas las mujeres, y bendito es el fruto de tu vientre Jesús.
3: Santa María, Madre de Dios, ruega por nosotros pecadores, ahora y en la hora de nuestra muerte. Amén.
2: He aquí la esclava del Señor.
3: Hágase en mí según tu palabra.
2: Dios te salve María, llena eres de gracia, el Señor es contigo. Bendita tú eres entre todas las mujeres, y bendito es el fruto de tu vientre Jesús.
3: Santa María, Madre de Dios, ruega por nosotros pecadores, ahora y en la hora de nuestra muerte. Amén.
2: Y el Verbo de Dios se hizo carne.
3: Y habitó entre nosotros.
2: Dios te salve María, llena eres de gracia, el Señor es contigo. Bendita tú eres entre todas las mujeres, y bendito es el fruto de tu vientre Jesús.
3: Santa María, Madre de Dios, ruega por nosotros pecadores, ahora y en la hora de nuestra muerte. Amén.
2: Ruega por nosotros, Santa Madre de Dios,
3: para que seamos dignos de alcanzar las promesas de Jesucristo nuestro Señor. Amén.
2: Oremos. Derrama, Señor, tu gracia en nuestros corazones, para que quienes, por el anuncio del ángel, hemos conocido la encarnación de tu Hijo Jesucristo, por los méritos de su pasión y de su cruz, lleguemos a la gloria de su resurrección. Por Jesucristo nuestro Señor.
3: Amén.
2: En el nombre del Padre, y del Hijo, y del Espíritu Santo.
3: Amén.
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queridos y queridas oyentes de esta su emisora favorita, hoy, cuando celebramos un domingo más que el Señor nos regala, soy hermana María Ruth Reyes Leal, saludándoles en nombre de mi comunidad Hermanas Paulinas y en nombre de nuestro director y los ingenieros técnicos que desde los controles se unen a mi saludo. Espero hayan vivido una semana maravillosa con todo lo que Dios permitió que sucediera, momentos tristes o alegres. Pero sabemos que todo fue permitido por Dios para nuestro mayor bien y el de nuestros seres queridos. Con estas disposiciones de gratitud a Dios, les doy la bienvenida a nuestro programa Jesús en mi vida diaria. La Iglesia nos invita hoy a celebrar el domingo 13º del tiempo ordinario del ciclo A. Y en la Divina Liturgia Católica, Jesús se presenta hoy como el ser absoluto digno de ser amado y servido por encima del afecto de los seres queridos. Nos remarca las condiciones de la nueva vida del seguimiento de Cristo, que implica la fidelidad al deber de cada día, cargar con nuestra cruz de cada momento y seguirle. Es decir, preferirle a Él, entregarle la vida y hospedarle en la persona del prójimo necesitado. Como lo vemos en la finura de la escena descrita en el libro de los Reyes de la primera lectura de hoy, que resalta la delicadeza que la mujer sunamita dispensa al profeta Eliseo, preparándole en su casa una sencilla habitación pequeña, con una cama, una silla y un candelero. Nos dice todos los sencillos detalles de esta habitación. Este texto va paralelo con el pasaje del Evangelio de hoy que nos dice: el que recibe a un profeta recibirá la recompensa de un profeta, recordándonos que ningún servicio, por pequeño que sea, quedará sin recompensa, aunque sea un vaso de agua dado con cariño a un hermano sediento, porque detrás de su rostro está el rostro de Cristo. Y algo más, el que recibe al prójimo es a Cristo a quien recibe, y el que recibe a Cristo está dando hospedaje a Dios. Entonces, con estos pensamientos de introducción a nuestro programa de hoy, les invito para que nos dispongamos, con el reverente silencio, a seguir con el corazón la oración de apertura de nuestro programa.

Querido Dios, tú eres el Señor de mi existencia, el dueño de mi vida, y estoy en tus divinas manos. Pero reconozco que lo digo con tono de resignación, como si no lo creyera. Pero, ¿sabes? Hoy quiero probar a dejarme arrebatar el corazón y la mente por esta verdad. Estoy en tus divinas manos. Y tú me cuidas con tanto primor. Tu mirada me sigue. Tus manos me protegen, me guardan, me apoyan y están abiertas para acogerme y ayudarme a cargar mi cruz en todo momento. Enséñame a acogerte, ya que en ti acojo al Padre que te envió en la persona del hermano y de quien trae las buenas noticias, como la mujer tsunamita que acogió al profeta Eliseo. Enséñame hoy a comprender en profundidad lo que significa para Jesús dar con cariño y alegría un simple vaso de agua al hermano sediento, acogiéndolo con cariño. Enséñame a tomar mi cruz con alegría, despedirme de mis seres queridos cuando me llames para seguirte como discípulo comprometido en el anuncio del reino. Amén. Y bien, acoger según el Evangelio es ser digno de confianza. Y la acogida de la cruz a la que nos invita hoy Jesús no es abnegación de fanáticos. Es un perder para encontrar, es morir con Cristo en el camino de la cruz para resucitar con Él. Es perder la vida a través de las renuncias diarias, superando los desplantes, las indiferencias, las injusticias. Renunciar a muchas comodidades, vencer egoísmos para encontrar la verdadera vida que nos hace generosos, solidarios, desprendidos y acogedores al estilo del modelo que nos presenta hoy Jesús de Nazaret. Y el que ama a su padre y a su madre, nos recuerda el Evangelio, más que a mí, no es digno de mí. Pero no quiere decir que Jesús esté en contra del cuarto mandamiento, que nos manda amar a nuestros padres, escrito en nuestro corazón, sino que Dios quiere ser amado muchísimo más de lo que amamos a nuestros queridos padres y familiares. Y antes de continuar, le damos la oportunidad al Padre Diego de Lima, Perú, que nos interpreta el lindo mensaje musical, Mi Dios hoy viene.

0: Escuchábamos en la voz del padre Diego Cabrera Rojas, de Lima, Perú, el lindo mensaje musical Mi Dios hoy viene, y está en su disco compacto Aunque nadie te siga, padre Diego. Reciba, padre Diego, nuestro cariñoso saludo, junto con su maravilloso grupo musical Carga Ligera, en Lima, Perú, y sepa que contamos siempre con su bendición. Y el Evangelio nos dice hoy, y nosotros lo experimentamos, que la fuente de la verdadera alegría la encontramos cuando la proporcionamos a los demás. Cuando pasamos de una acogida, fruto de la caridad, a aquella convicción de que detrás de cada rostro se esconde el rostro divino de Cristo, es por eso que un vaso de agua fresca, además de ser una urgente necesidad corporal, puede convertirse por el amor con que lo hacemos en una acción evangelizadora, digna de la recompensa divina. Así que el pasaje del Evangelio de San Mateo forma parte del segundo de los cinco grandes discursos del Maestro de Nazaret. Y este discurso de hoy es llamado misionero, porque recoge la instrucción que Jesús da a los doce cuando los envía a las ovejas descarriadas de la casa de Israel. Y las condiciones para ser discípulos suyos: cargar con la cruz y seguirle, que para el discípulo de Cristo la cruz es el camino de la gloria. Ahora les invito para que escuchemos con atención el pasaje del Evangelio de San Mateo de este domingo, en el capítulo 10, versículos 37 a 42. Y como siempre, en la voz de mi fiel colaborador, señor Nelson Merino.
1: No es digno de mí el que ama a su padre o a su madre más que a mí. No es digno de mí el que ama a su hijo o a su hija más que a mí. No es digno de mí el que no toma su cruz para seguirme. El que procure salvar su vida, la perderá, y el que sacrifique su vida por mí, la hallará. El que lo recibe a ustedes, a mí me recibe, y el que me recibe a mí, recibe al que me envió. El que recibe a un profeta porque es profeta, recibirá recompensa digna de un profeta. El que recibe a un hombre bueno por ser bueno, recibirá la recompensa que corresponde a un hombre bueno. Lo mismo el que dé un vaso de agua fresca a uno de los míos, porque es discípulo mío, yo les aseguro que no quedará sin recompensa.

El pasaje del Evangelio de San Mateo es sumamente claro, y el segundo libro de los Reyes en la primera lectura de hoy es la confirmación de las palabras de Cristo en el Evangelio: el que recibe a un hombre bueno, por ser bueno recibirá la recompensa que corresponde a un hombre bueno, y lo hace con el bellísimo ejemplo de la mujer tsunamita al acoger en su casa al misionero que resultó ser el profeta Eliseo. Y así lo dice la segunda carta de los Reyes, en el capítulo cuarto: un día que Eliseo pasaba por Sunem, una dama lo invitó a comer, y después, siempre que viajaba a ese pueblo, iba a la casa de esta mujer. Entonces la mujer dijo a su marido: mira, este hombre que siempre pasa por nuestra casa es un santo varón de Dios. Si quieres, le hacemos una pequeña habitación en la terraza y ponemos en ella una cama, una silla y una lámpara. De esta manera, cuando venga a nosotros, podrá quedarse y descansar. Y así lo hicieron. Eliseo supo que la mujer

había tenido ningún hijo y su marido era ya de avanzada edad. Y al querer recompensarla, le dijo, «El año próximo, por este tiempo, tendrás un hijo en brazos». La mujer dio a luz un hijo justo en el tiempo que le había dicho Eliseo. Como vemos, queridos y queridas radioyentes, la fecundidad de la misión profética se expresa aquí, en esa fecundidad corporal de la mujer que acoge con tanta generosidad al hombre de Dios. En la nueva alianza, el don puede ser el de una fecundidad espiritual aún mayor. También la Biblia nos presenta a varias personas como Abraham, que acoge a los tres visitantes en el calor del mediodía, en los que recibe al mismo Dios. A los hermanos de Betania, Marta, María y Lázaro, quienes reciben a Jesús en su casa. Lidia, la vendedora de púrpura, que obliga a Pablo a quedarse en su casa donde celebraron una fiesta de familia por haber creído en Dios. Y nosotros mismos, queridos y queridas radioyentes, hemos experimentado tantas veces esta alegría de dar, de acuerdo a nuestras posibilidades, y a quienes Dios llama a seguirle en su misión evangelizadora, dejando el lindo y cálido hogar de la familia para unirse a la familia religiosa en la iglesia. Este es el don de sí mismo que Dios concede a quienes Él llama a seguirle más de cerca mediante los consejos evangélicos y a quienes llama a cooperar en las actividades de su iglesia, permaneciendo con su familia o dando generosamente de sus bienes u hospedando a los misioneros como en el caso de hoy. Pero todos somos llamados a seguir a Cristo, cargando con alegría las pequeñas o grandes cruces que nos trae nuestra vida diaria. Cualquiera sea la vocación, imitemos entonces a Simón de Cirene, que lo recordamos cuando hacemos el Via Crucis. Al principio, este hombre se sentía avergonzado al verse cargando con la cruz, pero poco a poco se fue fijando en Jesús, que caminaba con paciencia, con caridad, dispuesto a consolar a quienes lloraban por él, a perdonar a cuantos le maltrataban y le injuriaban, y se sintió profundamente atraído por su fortaleza, su gran nobleza y su gran bondad, que olvidó el peso de la cruz, o mejor, la cruz ya no le pesaba, y al principio solo veía la cruz, al final ya no vio más que a Jesús. Y ejemplos maravillosos como Santa Teresa de Calcuta, que ella veía el rostro de Cristo en cada hermano que recogía en la calle. ¿Y cuántos de mis queridos y queridas radioyentes realizan detalles y obras lindas que no se publican, pero que están siendo miradas por ese ojo invisible que le dará la recompensa divina?

era la voz inconfundible del padre Diego Cabrera Rojas, con su maravilloso grupo musical, quienes nos interpretaban el lindo mensaje, El Peregrino. Está en su disco compacto, Padre Diego, junto a ti, canto de esperanza y de fe. Reciba nuestro cariñoso saludo, Padre Diego, en Lima, Perú, y nos confiamos siempre a su bendición. Queridos y queridas radioyentes, como hemos escuchado en el capítulo 10 del Evangelio de San Mateo en este domingo 13 del tiempo ordinario, en el que Jesús nos dice que dejando lo más querido que tenemos por seguirlo a Él, recibiremos el céntuplo y heredaremos la vida eterna. ¿Y qué es la vida eterna? Es conocer al único Dios verdadero y al que tú enviaste, Jesucristo. Dios nos ama profundamente y el amor de Dios nos purifica, nos conquista, nos eleva y nos perdona. El apóstol Pablo, cuando escribe a los fieles de Filipo, les recomienda que su caridad crezca cada día más para que sepan discernir lo más perfecto. Y en su entrega personal confiesa, para mí la vida es Cristo y la muerte una ganancia, para estar con Cristo Jesús. Y en otra parte, el apóstol nos sugiere, ámense, salúdense con el beso de la paz, que entre ustedes reine la caridad. Sobre todo sean generosos, sean agradecidos. Con esta recomendación, San Pablo acostumbra a terminar todas sus cartas. Queridos y queridas radioyentes, las hermanas Paulinas, estamos presentando nuestro programa católico internacional, Jesús en mi vida diaria. Y como ustedes saben, con el único objetivo de que cada domingo vayamos aprendiendo a amar al estilo de Jesús, quien nos pide hoy amarlo a Él por encima del gran amor que tenemos a nuestros seres queridos y amarlos a ellos de tal manera que en ellos lo veamos a Él. Amando a nuestros padres, amamos a Dios. Y amando a Dios, amamos a nuestros padres y a todos nuestros seres queridos que están en nuestro corazón. Porque así nos lo recuerda en su Evangelio. Todo lo que hiciste con uno de mis pequeños, conmigo lo habéis hecho. No olvidemos esta frase tan linda de Jesús. Y ahora les invito para que recordemos a los santos de ayer que edifican hoy y que la Iglesia celebra en esta semana. El 29 de junio la Iglesia celebra la solemnidad de los apóstoles Pedro y Pablo. El 30 celebra a los primeros mártires de la Iglesia Católica y San Pablo. El 1 de julio la Iglesia celebra a Aarón, hermano de Moisés. El 2 celebra a San Bernardino Realino. El 3 de julio la Iglesia celebra a Santo Tomás Apóstol. El 4 celebra a Santa Isabel de Portugal. Y el 5 de julio la Iglesia celebra a San Antonio María Zacarías. Felicitamos a quienes celebran en esta semana su santo onomástico o su cumpleaños. Y con mucho cariño y como siempre, les ofrecemos el lindo regalo de nuestras oraciones. Y a continuación les presento con mucho gusto las noticias de la Iglesia y del mundo.

0: Gaza necesita milagros, asegura una agencia pontificia. El Papa Pío XI fundó Sinewa en 1926 para brindar apoyo pastoral y humanitario al noreste de África, Medio Oriente, Europa del Este e India. La organización cuenta con una red mundial de personas comprometidas con ayudar a quienes más lo necesitan, sin importar dónde se encuentren. Mientras continúa el conflicto en Gaza, hay más de 2 millones de personas, la mayoría desplazadas, y sus hogares han sido destruidos. También existe desnutrición severa y preocupación por la salud y el bienestar de los niños, las mujeres embarazadas y los ancianos que viven en circunstancias extremadamente difíciles. En Gaza no hay escuelas ni refugios y existe muy poco acceso a alimentos. Nos preocupan, por supuesto, cuestiones como la hepatitis A y otras enfermedades asociadas con la falta de saneamiento, agua potable y atención médica. Gran parte de lo que hacemos es trabajo psicosocial para niños, ancianos y poblaciones vulnerables, así como para sus padres y familiares. También ofrece atención médica para madres y mujeres embarazadas. Sinewa continúa ayudando a la población mientras el Papa León XIV sigue renovando su llamado a la asistencia humanitaria en Gaza. Al hablar con periodistas en las afueras del Castel Gandolfo el 26 de mayo, el Santo Padre pidió a la comunidad internacional ayudar al pueblo de Gaza, insistiendo en que los derechos humanos de todos deben ser respetados. El Santo Padre exhortó a todas las autoridades a asistir y acompañar al pueblo de Gaza y a ayudar a iniciar la reconstrucción. El Papa León señaló que, lamentablemente, la población de Gaza sigue sin recibir ayuda humanitaria. La gente realmente está sufriendo y continúa sufriendo enormemente, afirmó. Para responder al llamado de la Iglesia, Sinewa trabaja con las comunidades eclesiales locales, incluida la Iglesia Latina de la Sagrada Familia y la Parroquia Greco-Ortodoxa de San Porfirio, así como con organizaciones cristianas como International Orthodox Christian Charities y Caritas, explicó la Chivita. ¿Y cómo puede ayudar los fieles? Para ayudar los católicos y otros cristianos pueden, ante todo, orar, afirmó la Chita. Porque la oración obra milagros y necesitamos milagros. Y hasta aquí parte de esta noticia acerca de Gaza necesita milagros, asegura una agencia pontificia. Y leo a ustedes por gentileza de la redacción Así Prensa. Ya tenemos al Padre Carlos en nuestros estudios. Bienvenido, Padre Carlos, a nuestro programa de hoy.
1: Muchas gracias, hermana Ruth. Es una bendición estar con usted y con sus oyentes.
2: Parte de la bendición que Jesús nos dio en cómo estableció su iglesia es que tenemos una gran riqueza de caminos para acercarnos a Jesús. Lo hacemos por todos nuestros sentidos, escuchando la palabra de Dios, recibiendo la Eucaristía, oliendo el aroma del incienso, y por supuesto viendo las bellas expresiones artísticas que adornan nuestra vida de fe. Las imágenes de Jesús nos ayudan a acercarnos a Él y lo hacen más real para nosotros. Pero Jesús mismo nos dejó una manera mucho más perfecta de conectarnos con Él. En la última cena, Jesús le dio a la iglesia el don de la Eucaristía. Jesús nos enseña que el pan y el vino que ofrecemos se convierten verdaderamente en su cuerpo y sangre una vez consagrados. La Eucaristía no es un símbolo o un recordatorio de Jesús. Es Jesús verdaderamente presente en medio de nosotros. Puede que encontremos la Eucaristía difícil de entender y que nos resulte más fácil relacionarnos con Jesús a través de una pintura o una estatua que a través de la Eucaristía. Pero no podemos conformarnos con eso. Tenemos que recordar que Dios es infinitamente más sabio y más perfecto que nosotros. Por lo tanto, si Jesús eligió darnos el regalo de su presencia en la Eucaristía debe ser para nuestro beneficio. Cuando luchamos por creer en la presencia real, nuestra respuesta no debería ser descartar esa enseñanza. En cambio, debemos ponernos ante Dios y pedirle que abra nuestros ojos y profundice nuestra fe. La fe no es un engaño, es una conversión por la que debemos pasar y que nos permite ver y experimentar las cosas desde la perspectiva de Dios. Que nos acerquemos cada vez más a Jesús y que reconozcamos la Eucaristía como la fuente y cumbre de nuestra vida. Hoy pidamos esa gracia de creer más fielmente en lo que Jesús nos ha enseñado. Hasta la próxima semana, que Dios los bendiga. En el nombre del Padre, y del Hijo, y del Espíritu Santo. Amén.
0: Muchas gracias, Padre Carlos, y con su bendición, llegamos al final de nuestro espacio católico internacional, Jesús en mi vida diaria, programa preparado con mucho cariño por las hermanas Paulinas. Somos una congregación religiosa internacional que evangelizamos en la Iglesia con los medios de comunicación social. 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Gracias por su gentil sintonía a nuestro programa Jesús en mi vida diaria, que llegó a ustedes por gentileza de esta su emisora favorita. Y gracias por escoger nuestra emisora como su favorita. Nuestro director, los ingenieros técnicos y las hermanas Paulinas, les deseamos que pasen una semana muy feliz y en paz, y que Dios y la Santísima Virgen María, Reina de la Paz, nos bendiga.

ningún motivo es suficiente ni tan importante para acabar con lo más valioso que tienes, tu vida, la vida que Dios te dio.

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9: Del Evangelio de Juan. Sabiendo Jesús que todo estaba terminado y para que se acabara de cumplir la escritura, dijo: tengo sed. Había allí un jarro con vinagre. Sujetando a una caña de hisopo una esponja empapada en vinagre, se la acercaron a la boca. Cuando Jesús tomó el vinagre, dijo: todo está cumplido. Y reclinando la cabeza, entregó el espíritu. Siendo día de preparativos, los judíos, para evitar que el sábado se quedaran los cuerpos en la cruz, porque aquel sábado era un día muy solemne, le pidieron a Pilato que les quebraran las piernas y los quitaran. Fueron los soldados y quebraron las piernas primero a un crucificado y luego al otro. Pero al llegar a Jesús, viendo que ya estaba muerto, no le quebraron las piernas. En cambio, un soldado le traspasó el costado con una lanza y al instante salió sangre y agua. Lo dice un testigo presencial y su testimonio es válido y él sabe que dice la verdad para que también ustedes crean, porque todo esto ocurrió para que se cumpliera la escritura. No le quebrarán ni un solo hueso. Y en otro lugar dice: mirarán al que traspasaron. Siempre que yo coloco el título de Con el corazón roto, suelo hacer esta pregunta: ¿quién tiene el corazón roto? Y la mayoría de las personas respondemos: yo tengo el corazón roto. La mayoría de los seres humanos sentimos que nosotros tenemos un corazón roto, y es verdad. Tenemos el corazón roto, unos por las tristezas, otros por las amarguras, otros por los problemas, otros por las dificultades, otros por realidades que nos superan, que escapan a nuestras fuerzas. Otros tenemos el corazón roto por el daño que nos han hecho los demás, por recuerdos que nos atenazan el alma. Otros tenemos el corazón roto por nuestros errores, quizá errores de juventud, quizá errores recientes. Pero en verdad, cuando uno lee el Evangelio, cuando uno contempla a Jesús, el que realmente tiene el corazón roto es Dios. Dios es el Dios del corazón roto. De hecho, cuando nuestra fe nos pide contemplar al crucificado, nos pide contemplar a aquel que tiene roto el corazón. ¿Qué le rompe a Dios el pecado? ¿Qué le rompe a Dios el corazón? El pecado. El pecado es lo que destruye a Dios. El pecado no es suavecito, muchachos. El pecado no es un paseo. No es una bobada. El pecado es un acto agresivo. Inmensamente agresivo. Y ese acto agresivo, esa realidad agresiva, se dispara contra el inocente. Y el inocente, por antonomasia, el inocente, por definición, es Dios. Uno cree que el pecado no tiene consecuencias, pero el pecado siempre tiene consecuencias. Y la víctima privilegiada del pecado es Dios. Y a partir de Dios, todo lo que tiene sabor de Dios, todo lo inocente, todo lo limpio, todo lo bueno, todo lo puro, todo lo dulce, todo lo valioso. Por eso, si ustedes se fijan, el pecado va destruyendo progresivamente todo lo inocente, lo limpio, lo puro, lo valioso, lo dulce, lo amoroso. En particular, los niños, los jóvenes, la naturaleza. ¿Se han dado cuenta que todo lo estamos dañando? ¿Se han dado cuenta que en nuestros periódicos una de las noticias privilegiadas es el daño que somos capaces de hacer a nuestros niños? Es todo el sufrimiento que están cargando nuestros jóvenes. Es toda la destrucción de nuestro hermoso planeta. Porque el pecado destruye lo inocente, lo bueno, lo puro, lo limpio, lo dulce, lo hermoso. Porque es un acto agresivo hacia Dios. Y hacia todo lo que tiene rostro de Dios, sabor de Dios. Es más, es un acto agresivo contra el niño que habita en ti, la bondad que habita en ti, la juventud que habita en ti, la inocencia que vive en ti. Vamos a pedirle al Señor en esta tarde que nos dé la capacidad de seguir profundizando sobre la realidad de nuestro pecado. Y le vamos a pedir dos dones al Señor. El primer don que le vamos a pedir al Señor es el don de tener el valor de mirar a la cara nuestro gran problema. De mirar a la cara nuestro pecado. Fíjense que lo estoy diciendo en singular. La gente cree que los pecados son plurales. Muchos pecados. Normalmente los seres humanos no tenemos muchos, tenemos uno. Y de ese uno se deriva una chichonera. De ese uno se deriva un montón de cosas. Y ese uno es una realidad fuente de todo un montón de situaciones por las cuales uno progresivamente enruta mal la vida. Y en la gran tragedia del ser humano en este aspecto de la vida es no darse cuenta de su pecado. Porque el que no se da cuenta de su pecado sigue pecando. Por ejemplo, ¿cuál es el drama de un hombre malvado? que todo el mundo se da cuenta que es malvado menos él. Ese es el drama de un hombre malvado. ¿Ustedes creen que el terrorista se da cuenta de que es terrorista? No, el terrorista no sabe que es terrorista. El terrorista cree que él es un luchador con un ideal y cree que lo que está haciendo lo hace bien. Cree que lo que está haciendo es justo. Ese no poder ver, si yo me diera cuenta por un instante que lo que estoy haciendo está mal hecho, no lo haría. ¿Ustedes creen que el marido infiel sabe que es infiel? No, el marido infiel cree que él tiene derecho a ser amado y que esta mujer de segundas o de terceras de verdad sí lo ama. En cambio, la de verdad, su esposa, no lo sabe amar. Tiene un montón de razones para lo que está haciendo. No es que de vez en cuando no caiga en la cuenta que como que embarrada, pero en el fondo se convence a sí mismo que tan malo no es. Por eso le vamos a pedir al Señor en esta tarde un favor. Señor, dame el favor de darme cuenta de mi pecado y de mirarlo a la cara. Y esta tarde, sin excusas, sin disculpas, sin suavizar las cosas, sin las explicaciones que siempre sacamos para suavizar la realidad y que la realidad no sea tan fuerte como es.

No, claro que no. Uno sí necesita arrepentirse y uno sí necesita reconocer que hay palabras que hubiera sido mejor no decir y que hay actitudes que hubiera sido mejor no tomar y que hay actos que hubiera sido mejor no hacer. Arrepentirse es uno de los actos más importantes que puede hacer un ser humano. Es de los actos grandes de un ser humano. Uno cree que de las cosas grandes de un ser humano nunca, nunca tener que reconocer un error. Todo lo contrario, los hombres más grandes y las mujeres más grandes son las que han aprendido de sus errores y reconocen sus errores. ¿Ustedes saben que las empresas que tienen más prestigio son las empresas que reconocen sus errores? Son las empresas que son confiables. Porque una empresa que reconoce su error es una empresa en la que uno puede confiar. La empresa de computadores Dell acaba de perder un montón de dinero. ¿Por qué? Porque tuvo que escribir a todos los usuarios de una gama de computadores para decirles que les iba a llegar por correo una nueva batería para sus computadores, porque la que tenían podía explotar. Evidentemente Dell se podía haber quedado callada, que explote la batería y cuando explote, allá él y allá, esa es su vida y es su problema. Pero son una empresa responsable, reconoce que se equivocó con una batería y les manda una batería nueva. Les vale un infierno de plata. ¿Y saben qué sucedió? Se disparó la venta de Dell. ¿Por qué? Porque una compañía que responde por sus errores es de confianza. Lo mismo, vos sos de confianza si reconoces tus errores. Le vamos a pedir al Señor esas dos cosas. Ayúdenme a pedirle eso al Señor. Señor, en esta tarde, danos la capacidad de ver a la cara nuestro pecado. Y viendo a la cara nuestro pecado, danos un profundo arrepentimiento de nuestro pecado para pasar a vivir una vida bienaventurada contigo. Tenemos ansias de cambiar, ansias de convertirnos, ansias de regresar. Y para poder regresar a tus dulces brazos, déjame ver mi pecado. Déjame sentir arrepentimiento de mis pecados. Con esos sentimientos arrancamos esta segunda etapa del día de hoy. Yo les dije que el día de hoy era un viaje en el que yo los iba a guiar hacia el descubrimiento de toda nuestra realidad. El tono de esta tarde es un tono doble. Por un lado, y es una invitación que yo voy a hacer siempre en las tardes, por un lado, es una invitación a una experiencia de contemplación. La contemplación es un tipo de oración y es un tipo de oración muy hermosa de la vida cristiana. Por desgracia, muy desconocida por el cristiano promedio. Nosotros los católicos somos malos orantes y somos malos orantes porque nos enseñaron a orar de dos maneras. Una, hablando mucha paja. El católico promedio habla mucha paja en la oración. Lee, lee, lee, habla, habla, habla, habla. Cree que por mucho hablar le van a hacer más caso. Nos encantan las oraciones ya escritas de antes. Y entonces arrancamos y eso decimos, oh Dios altísimo, Jesucristo, bla, bla, bla, bla, bla, bla. En este momento aquí estoy. Pasamos páginas y páginas y creemos que estamos orando mucho. Yo creo que Dios es como diciendo, cállate un momentico, déjame hablar a mí que soy el importante. El importante en la oración no soy yo. Recuerden que estamos intentando negar un poquito el ego. El importante en la oración es Dios. Hay que dejarlo hablar a Él. Por eso Jesús decía que cuando vayas a orar no seas como los paganos que son palabreros y que creen que por mucho hablar los van a escuchar más. Tú, en cambio, cuando vayas a orar no digas demasiadas cosas porque tu Padre ya sabe lo que tú necesitas. Cuando vayas a orar, di únicamente, Padre nuestro que estás en el cielo, y ahí viene la instrucción del Padre nuestro. Primer error de los católicos, hablamos mucha paja. Segundo error, hacemos mercado. Nos fascina, no, nosotros llamamos oración a llegar y empezar a pedir un montón de cosas. Nosotros pedimos y pedimos, no tenemos sentido de la llenura. Pedimos que al niño le vaya bien en el colegio, que a la niña no me la echen de la universidad, que se alivie no sé quién, que se alivie no sé qué otro. Pedimos y pedimos, y yo creo que de vez en cuando a Dios le dan ganas como de hacer.

esta pregunta y vos qué me vas a dar. Porque vos para pedir, perfecto. ¿Y qué vas a dar? Les cuento una historia muy bonita de Rabindranath Tagore. Rabindranath Tagore la narra de esta manera. Estaba yo pidiendo limosna junto al camino. Cuando a lo lejos vi tu carroza dorada, la carroza del rey. Pensé en aquel momento que todos mis problemas al fin habían desaparecido. El corazón me dio un salto cuando tu carroza real se detuvo delante de mí. Se abrió la puerta y tú bajaste sonriente y hermoso, dirigiéndote hacia mí. Extendiste tu mano y yo extendí la mía esperando la gran limosna. Pensé que mis días de hambre y mis dificultades al fin habían terminado, porque esperé de ti la más hermosa de las limosnas. Entonces tú, con tu bondad, me sonreíste y me dijiste algo para lo que no estaba preparado. Me dijiste, ¿qué tienes para darme? ¿Cómo tú, un rey, pedirme a mí, un pobre pordiosero? Quedé desconcertado. Metí la mano en mi bolsita llena de mendrugos y de granos de trigo y saqué un granito de trigo y te lo di. Tú me sonreíste, me diste las gracias y volviste a montar en tu carroza real. Yo que me quedé triste y afligido porque no había recibido todo lo que esperaba. Por la noche vacié mi bolsita para comer algo. Entre los mendrugos de pan y los granos de trigo encontré un granito de oro. Y entonces me maldije a mí mismo por no haberte entregado todo lo que yo tenía. Dios de vez en cuando estira la mano y te pregunta, ¿qué tienes para darme? Y el católico promedio, no me cambies el tema, arreglame esto, conseguime empleo, que me gane el baloto, que... Pues muy bien, la contemplación es una oración que ayuda mucho, sobre todo para nosotros que en ocasiones nos cuesta hacer una buena oración. La contemplación es una oración que consiste en mirar al Señor y dejar que surjan sentimientos profundos. ¿Qué sientes? Preguntarte qué sientes cuando miras al Señor. Una oración que a mí me gusta mucho mandar a mis alumnos a hacer cuando les doy retiros a mis niños. Una oración que me gusta mucho es la contemplación de la mirada de Dios. Yo les digo, se van a ir a reflexionar a sus habitaciones. Los niños en eso son muy obedientes. Y entonces se van a las habitaciones a reflexionar. Te vas a ir a reflexionar a tu habitación. Y vas a pensar que mientras tú estás sentado en el escritorio escribiendo, Dios en una esquinita de la cama, ahí sentadito, tiene los ojos fijos en ti. ¿Qué crees que siente Dios por ti? Y a partir de eso escribí los sentimientos de Dios mientras te mira. Y después escribe los sentimientos tuyos cuando Dios te mira a ti. Y sale una oración hermosísima. Y no estuvimos pidiendo, ni haciendo mercado, ni arreglando el mundo. Es más, ni siquiera tiene muchas palabras. Tiene muchos sentimientos. Tiene mucha interioridad. La contemplación de esta tarde es la siguiente. Les voy a pedir que contemplen al crucificado. Hagan oración pensando en el Señor de la Cruz. Y cuando miren al Señor de la Cruz, me hacen el favor y caen en la cuenta de lo siguiente. Que el poder que tiene el pecado que del ser humano es el poder de destruir a Dios. Ese es el poder del pecado. Hasta ese extremo puede llegar. El pecado asesina. Y asesina lo más sagrado, lo más limpio, lo más inocente y lo más puro. Uno se mete en la cabeza el cuento de que la agresividad del ser humano es una agresividad contra el malo, contra el perverso, contra el que se lo merece. Mentira. La agresividad del ser humano es contra el inocente. Y el más inocente de todos es Dios. Contemplemos el crucifijo y dejemos que el crucifijo nos pregunte,
En los ejercicios de San Ignacio de Loyola, el crucifijo hace tres preguntas. ¿Qué has hecho por Cristo? ¿Qué haces por Cristo? ¿Qué vas a hacer por Cristo? No te preguntes tanto qué hace Cristo por ti. Pregúntate tú qué haces por Cristo. Porque el crucificado es una pregunta. ¿Qué hice yo para que me trataran así? El Viernes Santo, mientras se adora la cruz, se cantan los improperios. Creo que la gente no le para bola al canto de los improperios. ¿Saben cómo es el canto de los improperios? Dice así,

Y en el desierto tú hiciste una cruz para tu Salvador. Pueblo mío, ¿qué te he hecho? ¿En qué te he ofendido? Respóndeme. ¿Captan el tono desesperado de ese canto? Está inspirado en un texto del profeta Miqueas. En el profeta Miqueas, Dios le dice al pueblo de Israel: ¿qué hice mal? Yo te saqué de la esclavitud y te llevé a la tierra prometida. Por eso estás molesto conmigo. Es el canto del inocente que no entiende por qué pasó. No entiende. Esa es una pregunta del crucificado. ¿Por qué? ¿Qué hice para que me trataran así? Y la otra pregunta del crucificado es: ¿cómo me vas a ayudar? San Francisco de Asís entendió esa pregunta. A San Francisco de Asís le habló el Cristo de San Damián. Y San Francisco le preguntó al Cristo de San Damián: ¿qué quieres que haga por ti? Y el Cristo de San Damián le respondió: reconstruye mi iglesia. Ustedes han visto unas estampitas muy lindas de San Francisco, que es San Francisco bajando al Señor de la cruz. Hermosas, descolgándolo de la cruz. Es como una pregunta que el crucificado te hace: ¿lo querés descolgar? ¿Qué vas a hacer para descolgarlo? Solo hay una manera de descolgar al Señor de la cruz. Cambia, vuelve a tu inocencia. Sé capaz de vencer la fuerza del pecado. Esa es la contemplación de esta tarde. Yo les invito que desde el momento en que terminemos aquí y vayamos vayamos después más tarde a la Eucaristía, aprovechemos esa hora o esos minutos que tenemos de meditación en mirar mucho el crucificado y oír lo que el crucificado nos dice. No tanto qué le digo yo al crucificado, normalmente él ya lo sabe, sino qué me dice a mí el crucificado. Por lo pronto me dice: tengo sed. Tengo sed de tu amor, tengo sed de tu fe, tengo sed de almas. Y qué rico poder decir: hey, aquí estoy yo, bebe de mí. Esa es la invitación de esta tarde. La segunda invitación de esta tarde es continuar entrando en la realidad del pecado. Y aquí vamos a arrancar. San Pablo utiliza dos palabras diferentes para hablar del pecado. Esas dos palabras, recuerden ustedes lo que yo les explicaba, los evangelios y el Nuevo Testamento fueron escritos en griego. El griego es una lengua más rica que el castellano. San Pablo utiliza dos palabras para hablar del pecado. La primera palabra es paraptómata, y la segunda palabra es amartía. Obviamente están escritas con caracteres nuestros, para que nos entendamos y para no descrestarlos diciendo que yo sé griego, que no sé. Entonces, paraptómata y amartía. ¿Qué significa paraptómata? La usa poco San Pablo. La paraptómata es algo así como tropiezos. Tropiezos, y habría que traducirlo cuando San Pablo lo usa como los, plural, pecados, plural. ¿Qué son los pecados? Los pecados son aquellas falticas de la vida que terminan siendo, cuando uno va caminando, terminan siendo esos tropiezos de la vida que uno de todas maneras no se cae. Es un tropiezo, pero uno puede seguir caminando. Es un resbaloncito, pero seguí para adelante. Ven, esa es la paraptómata. La mentirita piadosa, la bobadita que hice, la dificultad que tuve, la rabiecita que me dio. Son esas situaciones de la vida que no son perfectas a los ojos de Dios, por decirlo así. El modelo de vida cristiano es Cristo. Uno se tendría que parecer a Cristo. Todo lo que uno vive que no se parece a Cristo, pero que tampoco es una traición, la cosa más horrible, son las paraptómatas.
Son esas realidades que yo voy andando, voy siguiendo un camino de crecimiento, un camino espiritual, un camino de entrega, y de tanto en cuanto hay un pequeño tropiezo, sin embargo, yo sigo andando. Ese no es problema. Ahora vamos para el problema. Ese no es problema. Esa es una realidad humana. Son esas situaciones de tropiezo que todos tenemos. El verdadero problema, que es aquello que sale de esa fuente que abunda en el interior del hombre, que fue el tema de esta mañana, el verdadero problema es amartía. Y amartía habría que traducirlo al castellano como el pecado. Fíjense que lo dije en singular. El pecado. No es los pecados. Los pecados son cositas, pequeños errores, pequeños tropiezos. El pecado no es un tropiezo. El pecado, incluso, fíjense la afirmación que voy a hacer, no es un acto. ¿Qué es el pecado? Vamos a decir primero qué no es. El pecado no es. No es. Aquí hay que cambiar el chip, pelaos. Cosas que nos enseñaron y que nos aprendimos no eran exactas. Hay que cambiar el chip. El pecado no es la transgresión de una ley. No es la transgresión de una ley. De hecho, tenemos tan poca conciencia del pecado justamente porque siempre nos preguntamos a qué ley falté. La típica frase de la señora devota que de la legión de no me acuerdo y que vive metida en la iglesia y todo, la que tiene una lengua viperina bifurcada verde de todo lo que habla de los demás. La típica frase de ella es que ella es muy buena porque ella no roba, no fornica, no adultera, no mata a nadie. ¿Ven? Se comparó con la ley y comparada con la ley es una santa. Y sin embargo es una disgresora, divide a la gente en el grupo donde trabaja, en su misma familia, pero no se da cuenta porque compara con una ley y es perfecta. Eso como el cuento del cura que le robaron la motoneta. Ay, qué pesar, a un cura le robaron la motoneta. Robaron la motoneta. Le robaron la motoneta al padre. Y entonces llega el domingo en la misa, estaba furioso. Y dice: hermanos, es el colmo que me hayan robado la motoneta. Y yo quiero decirles, hermanos míos, que han faltado contra los 10 mandamientos. Primero, amar a Dios sobre todas las cosas, y yo soy el representante de Dios en la tierra y me robaron la motoneta. Segundo, no jurar su santo nombre en vano. Y sí, yo he estado pasando preguntándoles a todos y todos: no, padre, yo le juro que yo no tuve nada que ver. Y mentira, porque seguro que aquí alguien sabe quién se me robó la motoneta. Tercero, santificar las fiestas. ¿Y cómo pueden venir hoy domingo a misa y van a sacar la lengua para comulgar sabiendo que me robaron la motoneta? Cuarto, honrar a padre y madre, y yo soy su padre en la fe, y me robaron la motoneta. Quinto, no matar, y ustedes han matado mis sueños, han matado mis ilusiones, han matado años de esfuerzo, de recoger.

0: la platica para poder comprar la motonetica. Sexto, no fornicar. Ay, ya me acordé dónde está la motoneta.
1: Ay, ay, ay.
0: El pecado no es la transgresión de una ley. No fue que Dios se inventó una ley para amargarnos la vida, que es lo que creen los adolescentes. Los adolescentes creen que Dios se inventó una ley, un montón de normas para fregar todo, para prohibir todo. Prohibido pasar bueno, prohibido bailar arrimado, prohibido el reggaetón, prohibido mirar a una niña querida, prohibido mirar a un muchacho tarrao, prohibido todo. Para Dios todo es malo, todo está prohibido, un montón de normas para cogernos. Con tanta norma, alguna le faltamos, evidente, ese es el pecado. No, señores, ese no es el pecado. El pecado no es faltar una norma. Segundo, el pecado no es un acto malo. No es un acto malo. Los actos malos tienen día y hora. Entonces el pecado fue que yo el jueves 14 a las 2 de la tarde le falté al respeto a. Ese no es el pecado. Ese es uno de estos, ese es una paraptómata, ese es un acto, pero el pecado no es eso. El pecado no fue que un día mentiste, el pecado no fue que un día irrespetaste, el pecado no fue que un día no prestaste, no ayudaste, fuiste egoísta, te aprovechaste de, metiste droga. Ese no es el pecado. ¿Qué es el pecado? El pecado es, y este sí es el problema, el pecado es la fuerza fuerte que te arrastra en sentido contrario a tu más auténtico ser, a tu vocación, a Dios. En sentido contrario a Dios. A ver, cuando nació mi hijo, ¿para qué nació mi hijo? Para ser feliz. ¿Qué es el pecado? La fuerza que lo aleja de su felicidad. ¿Y cómo lo aleja de su felicidad? Con un montón de actos, eso sí. Pero el problema no son los actos, el problema es la fuerza que lo arrastra. ¿Por qué uno a esa vaina no le dice que no? ¿Saben por qué no le dice que no? Porque es fuerte, porque atrae. Porque eso arrastra. El problema de la droga no es que un día probé droga. El problema de la droga es la gana de consumir droga. Y la gana de consumir droga no se acaba porque hoy fumé, sino que vuelve y vuelve y vuelve. Es algo que uno lleva puesto y me arrastra a robar, me arrastra a gritar, me arrastra a ofender, me arrastra a ser infiel, me arrastra a maltratar, me arrastra a ofender. ¿Qué es eso que a uno lo arrastra? Típico cuando uno tiene una discusión con un ser querido. Típico. Llegamos, discutimos, te dije frases malucas, te hice llorar. Yo también me fui todo aburrido. Ese resto de día no nos volvimos a hablar. Al otro día ya llego un poquito con la cola entre las patas. Y cuando llego con la cola entre las patas, adivina cuál es la primera frase que te digo. Lo siento mucho. Y segundo, yo no te quería ofender. ¿No es cierto que uno casi siempre dice eso? Yo no te quería ofender. Yo no quería destruir nuestro hogar. Yo no quería hacer sufrir a mis hijos. Yo no quería mentiras. Usted sí quería. En la discusión usted calculó perfectamente las palabras para hacer daño. Usted sabía en lo que se estaba metiendo y sabía que eso iba a tener precio. Sabía que eso iba a terminar costando vidas. ¿Ustedes creen que el que consume droga no sabe que la droga es droga? Claro que lo sabe, pero quiere, ese es el problema. Y uno no puede parar porque quiere. Y esa fuerza que me hace querer lo que me hace daño, esa fuerza es el problema y eso es lo que uno nunca ataca. Uno se dedica a decir, no, es que el problema fue que ayer mentí, el problema no fue que ayer mentí, el problema es que ayer mentí, antier también y mañana voy a volver a mentir. Porque llevo puesta una fuerza que me arrastra a mentir. ¿Y por qué miento? Por un montón de razones, pero por ejemplo, les digo una razón por la que miento. ¿Saben? Normalmente los seres humanos solemos mentir para quedar bien. Para quedar bien. Por ejemplo, típica mentira de peladito de 16 años en el colegio. Les cuenta a los muchachos que es más macho de lo que en verdad es. Ahí está la mentira, para quedar bien, para que los compañeros crean que él es, uy, un duro, uy, hermano, usted es un sobrado. ¿Y por qué quiere quedar bien? ¿Recuerdan lo de esta mañana? El ego busca reconocimiento. El ego busca ser grande, engordar. Y entonces uno miente para que los demás piensen que uno es más grande de lo que uno es. Que uno es más importante de lo que uno es. Que uno es más recto de lo que uno es. Por eso novio que se respete, cuando comienza la relación de noviazgo, convence a la niña de que él es mejor que los demás hombres que ella ha conocido. Después de 3 meses ella se da cuenta que es una mentira. A lo mejor no 3 meses, 3 semanas. A lo mejor no 3 semanas, 3 días. Es más, el muchacho va a la casa y se presenta a los suegros. Mucho gusto, don Alonso. Mucho gusto, doña Diela. La verdad, mis intenciones con Andrea son muy serias. Yo no soy de esos locos que hay. La mamá queda matada. ¡Ay, qué muchacho tan divino! ¿Es verdad o es mentira? Cuidado. Y esa mentira infla. Y uno está acostumbrado a mentir. Llega el momento en que ya uno no distingue dónde termina la mentira y dónde comienza la verdad. Y el problema no fue que ayer mentiste. El problema es que hay una fuerza de mentira que te arrastra. El problema no fue que ayer abusaste de una persona. El problema es que tiendes a abusar de las personas. Y esa fuerza te arrastra y te puede. No puedes evitarlo. El problema no fue que fuiste infiel hace 2 meses a las 3 de la tarde en un lugar X. El problema es que hay una fuerza que te arrastra a hacerle daño a tu hogar, a hacerle daño a tu esposa, a hacerle daño a tu esposo, a hacerle daño a tus hijos, a hacerte daño a ti mismo y a tu propia rectitud. Y no puedes parar, aunque todo el rato te estás diciendo, no de esto, pero lo seguís haciendo. Esa fuerza que te arrastra, impetuosa, indómita, con una capacidad grandísima de dominio, eso es lo que llamamos el pecado. El pecado no es un acto, no es desobedecer una ley. Es una fuerza que nos arrastra. Y esa fuerza que nos arrastra es muy fuerte. ¿Y cuál es la orientación de esa fuerza? La orientación de esa fuerza es destruir. ¿Qué destruye? La orientación de la fuerza del pecado es destruir. ¿Qué destruye? Destruye a Dios. Pero a Dios no se le puede destruir porque Dios es Dios. Dios es eterno. Entonces díganme de qué manera le puedo hacer daño a Dios. Miren, lo mismo que hacen los mafiosos. ¿Cómo procede un mafioso? Yo le quiero hacer daño a usted, pero usted está muy bien resguardado, porque usted vive en un palacio, a lo mejor usted es el presidente de la República o es un ministro. Usted está protegido como por no sé cuántos círculos de seguridad. Yo a usted no puedo llegar, pero puedo llegar a su mamá, que vive en un barrio común y corriente. Y entonces yo lo llamo y le digo, si quiere ver a su mamá viva, como se veía de linda su niña hoy que salió para una fiesta con un vestido rojo, ¿te morís o no te morís de miedo? ¿No es cierto? Así funcionan los matones, así funciona el mal, así funciona la mafia. Como yo no puedo destruir a Dios, entonces, ¿qué le destruyo? Lo que él ama, sus hijos. Por lo tanto, el pecado es un acto contra el hombre, que es lo que Dios ama, para destruir al hombre. Porque ya que no puedo destruir a Dios, entonces destruyo su obra. Y esa es la manera de aporrear a Dios. Destruir la obra de Dios. De todos los hombres que hay para destruir, normalmente uno por cuál empieza. Por uno mismo, muy bien, está muy bien respondido. Uno normalmente empieza por uno mismo. ¿Quieren verlo en vivo y en directo? Contemplen la vida de un muchacho promedio. Era hermoso cuando tenía 5 años. Era el niño más divino y más inmaculado. Era la niña más preciosa y más pura. Y sin embargo, vayan a verlo o vayan a verla 15 años después. ¿Qué hizo ese muchacho consigo mismo? ¿Qué hizo esa niña consigo misma? Celebramos una misa en el colegio. Y en esa misa yo había hablado del martirio. Y parece ser que hablé bonito, no sé. En todo caso, cuando terminó la misa, se me acercó una belleza de muchacho de grado sexto. De grado sexto de hoy en día, es decir, un niño de 12, 13 años. Se me acercó una belleza de muchacho de grado sexto y me dijo: Padre Juan Jaime, qué palabras tan hermosas las que usted dijo, me ayudaron mucho. Yo me quedé pensándolas y no voy a dejar de pensarlas. Pues me dijo unas palabras muy bonitas, yo me quedé conmovido de que un niño de esa edad hubiera escuchado las palabras, las hubiera entendido. Me pareció un gesto muy hermoso. Ese muchachito después se volvió metalero, se volvió drogo, se metió en una pandilla, evidentemente salió del colegio porque ya no tenía el perfil para estar en un colegio decente. Años después, cuando ya tenía como 16 o 17 años, años después llegó al colegio con una cresta, la cosa más horrible, con una pinta, con aretas y piercings por todas partes, tatuado, con un hablao de drogo, la cosa más impresionante. No dejó de ir al colegio durante mucho tiempo porque me quería mucho. Yo lo recibía con mucho cariño. Una vez estábamos hablando, me planteó su vida, me planteó que había estado en una pelea con bala y todo, que él había herido a otra persona, en fin, se pegó su llorada. Y después de todo eso yo le dije: Andrés, no sé si te acordás, hace varios años hubo una misa en el Coliseo. Al terminar esa misa vos te acercaste a mí y me dijiste que qué homilía tan bonita, que te habían llegado mucho al corazón esas palabras. Ese niño era maravilloso, era un niño sano, dulce, lleno de inocencia. ¿Qué hiciste con ese niño? Y me respondió sin titubear: lo maté. Esa es la fuerza del pecado. La fuerza del pecado mata. Mata una bondad que había. Mata una inocencia, mata una pureza, mata los sueños, mata las utopías, mata las ganas de ser bueno, mata las ganas de servir, mata las ganas de entregarse, mata las ganas de ayudar, mata las ganas de amarte para siempre, mata las ganas de que mi hijo, de que mi hija sea feliz gracias al amor que yo le voy a dar, mata toda la ilusión, mata la generosidad, mata todas las cosas grandes que uno tiene y uno se va muriendo progresivamente. Al final lo que queda por fuera es un monstruo. A veces es un monstruo que se ve de lejos que es un monstruo. Y a veces es un monstruo enmascarado que uno ve una cara bonita, pero detrás de la cara bonita hay un monstruo. Ese es el poder del pecado. El pecado, como no puede destruir a Dios, destruye a un hombre. Y ese ser humano privilegiado que normalmente por el cual uno empieza es uno. Y cuando uno ya coge experiencia con uno sigue con lo que sigue. Uno sigue con la mamá, con el papá, con el hijo, con la hija. Y uno no se detiene, agarra una novia, un novio, un amigo, una amiga. Y eso le va encajando uno gente, pa, pam, pam, pam, pam. Y se va volviendo uno experto en dañar vidas, en dañar personas, en dañar ilusiones, en dañar sueños. La gente goza dejando aburridos a los demás. Yo me acuerdo de Raúl Inestrosa, un compañerito del colegio, que una vez, cuando estábamos en tercero de primaria, se debió haber enterado el fin de semana, entonces llegó a contarnos a todos. Era la gran noticia. No descansó hasta contarnos a todos. ¿Para qué? Para dañarnos los sueños. Nos contó que el niño Dios eran los papás. Porque a la gente le fascina ver a los demás aburridos. Así estemos en tercero de primaria, uno disfruta viendo a los demás quedarse sin sueños. ¿Se han dado cuenta cuando una pobre adolescente dice: yo quiero estudiar psicología para ayudar a los demás? No falta el tío Cosa que llega y le dice: debe ser boba, de eso no se vive. Hombre, métete en tu casa, en tu propia amargura, pero deja a la pobre muchacha en paz. Si ella quiere servir, déjala servir. Pues que no servís para nada, quédate callado. Pero no, la gente no es que acallada, la gente le fascina atravesarse. Yo me acuerdo que sí me dio mucha rabia con Raúl y le dije, sí, son los papás, pero el niño Dios les da la plata. Y ojo, hasta el día de hoy, Guaymarón de 45 años. Pero eso de que, de cómo se usa ahora, que vamos al Éxito a comprarte el traído, ¿qué crees? A mí debajo de la almohada. A mí debajo de la almohada. Para darle gracias al niño Dios. Porque tal vez vos pagaste los pañuelitos que pusiste debajo de la almohada. Pero hay algo que vos no pagaste y que yo tampoco pagué. Y fue tu amor. Y ese amor fue un regalo del niño Dios. Y 45 años después, a pesar de lo que me dijo Raúl Espinosa, Inestrosa, ese regalo sigue llegando puntualmente debajo de la almohada. Luego el niño Dios es el que trae los regalos. Así pues, muchachos y muchachas que ya saben una cosa nueva y ya saben que el pecado es una fuerza. Esa fuerza del pecado es lo siguiente: ¿cómo se destruye al hombre? Al ser humano se le destruye. Destruir es apartar de lo que uno realmente es, de lo que uno realmente es. ¿Qué es lo que yo realmente soy? Yo realmente soy bondad. Yo realmente soy hijo de Dios, a imagen y semejanza de Dios. Por lo tanto, yo realmente soy inocencia, rectitud, dulzura, todo un montón de cosas maravillosas. ¿Qué es lo que hace el pecado? Apartarme de ahí progresivamente. Y uno progresivamente se va apartando de esa belleza inicial. Eso se ve muy claro en un texto del Evangelio. Bueno, hay muchos textos, pero hay fundamentalmente un gran texto donde eso se ve muy claro. Jesús pregunta a sus discípulos, ¿quién dice la gente que soy yo? Los discípulos responden, unos dicen que Juan Bautista, otros que Jeremías, otros que Elías o uno de los profetas. Jesús devuelve la pregunta a sus discípulos y les pregunta, les dice, ¿y ustedes quién dicen que soy yo? Pedro toma la palabra, Pedro que es el arriesgado, el echado para adelante, Pedro toma la palabra y le dice, tú eres el Mesías, el Hijo del Dios vivo. Jesús le dice, bienaventurado tú, Pedro, porque eso no te lo ha revelado nadie de carne y sangre, sino mi Padre que está en el cielo. Ahora yo te digo, tú eres Pedro y sobre esta piedra edificaré mi iglesia. Aparece la palabra piedra. Tú eres la piedra base sobre la cual yo voy a edificar mi iglesia. Pero Jesús se queda con una preocupación. Cuando Pedro dice Mesías, ¿en qué Mesías está pensando? Casi seguro que Pedro está pensando en un Mesías guerrero, triunfador, que va a darle golpes a los romanos y va a sacar a los romanos escupiteando y corriendo de Palestina, va a montar un reinado en Jerusalén, va a ser un rey humano. Entonces Jesús aclara lo que significa que es Mesías. En verdad les digo que el Hijo del Hombre debe subir a Jerusalén, debe ser juzgado, rechazado y condenado por los sumos sacerdotes, escribas. Debe morir y al tercer día resucitar. ¡Ja! Ese es otro Mesías. Ese es un Mesías sufriente. Ese es un Mesías fracasado. Ese es un Mesías pobre. Ese es un Mesías sencillo. Y a Pedro no le gustó. Entonces Pedro agarra a Jesús y se lo lleva aparte y le dice, no te sucederá eso a ti, maestro. Y Jesús le responde, apártate de mí, Satanás. Tú piensas como piensan los hombres, no piensas como piensa Dios. Eres motivo de escándalo para mí. ¿Saben lo que significa a pie de letra la palabra escándalo? Eres piedra de tropiezo para mí. El texto está bellísimamente escrito. dos veces aparece la palabra piedra. Pedro es la piedra que sirve de base a la iglesia, pero también es la piedra que quiere hacer tropezar a Jesús. Dos veces la palabra piedra. A Pedro se le dice, bienaventurado, porque eso no te lo ha revelado nadie de carne y sangre, sino mi Padre que está en el cielo. Y al mismo tiempo se le dice, Satanás, porque no piensas como piensa Dios, sino que piensas como piensa el hombre. ¿Qué es el pecado? El pecado es pensar como piensa el hombre. Pensar como piensa el hombre. Y no como piensa Dios. Ahora aplíquenlo a la vida. Aplíquenlo a la vida. Usted se encuentra con el asesino de una persona que usted amó mucho. ¿Cómo piensa el hombre? Mátelo. Vénguese. Púdralo en la cárcel. ¿Cómo piensa Dios? Recupérelo, transfórmelo, reconstrúyalo, perdónelo. ¿Ven que es como distintico la manera como piensa Dios que la manera como piensa el hombre? Ese es el problema del pecado. Tú vives como piensas. ¿Recuerdan que anoche hablábamos de que la conversión, metanoia, era cambiar de manera de pensar? Cuando yo pienso desde los parámetros del ser humano, entonces muevo mi vida según los parámetros del ser humano. Y para el ser humano lo importante es el poder, el dinero, ganar, vencer, llevarse el punto, defender mi ego, ñau, y que los demás se frieguen. En cambio, el estilo de Dios es sencillez, humildad, servicio, generosidad, perdón, entrega, incluso saber perder por amor. El pecado te pone a pensar humanamente, el amor de Dios te pone a pensar divinamente. Convertirse no es arrepentirme de que ayer dije una mentira. Convertirse es pedirle a Dios que cambie al fin de pensar, que cambie al fin la manera de ver la vida y empiece a verla de otra forma. Y viéndola de otra forma, evidentemente me voy a comportar de otra manera. Ustedes se han dado cuenta que en el Evangelio se narran unas tentaciones de Jesús. Y que el diablo se le aparece a Jesús, la palabra diablo, ya les había dicho yo que les iba a decir después sobre el diablo y Satanás. Satanás no es diablo, Satanás es tentador. Ese es Satanás, Satanás es acusador, es el acusetas, es el que pone la pata para que vos te tropeces. En cambio el diablo, la palabra diablo en griego significa diabolos, el que divide. Es el que te divide interiormente. Una de las frases de San Agustín de esta mañana, yo soy dos y estoy en cada uno de los dos por completo. Es decir, el drama del ser humano es que uno está dividido interiormente. Soy bueno y malo, soy servicial y egoísta. Soy tan querido y soy tan antipático. Las dos cosas al mismo tiempo por el mismo canal. ¿Puedo ser tan capaz de entregarme y al mismo tiempo tan reconcentrado en mí? ¿Cómo puede existir lo mismo en una misma persona? Ese milagro somos los seres humanos, somos la revoltura, soy dos y estoy en cada uno de los dos por completo. El diabolos es el que lo divide a uno interiormente, el diabolos arma la división, Jesús no es dividido, entonces Jesús va al desierto, el desierto es una simbología, es el lugar de la intimidad con Dios, durante 40 días, 40 días es una simbología, significa la vida entera. Jesús pasa toda la vida en la intimidad con Dios y toda la vida que pasa en la intimidad con Dios está tentado. A lo largo de toda la vida de Jesús hay tentación. Pero se dan cuenta de las tentaciones del diabolos. El diabolos no le propone a Jesús hacer algo malo. Miren las tentaciones. La primera tentación es transforma piedras en pan. La segunda tentación es te daré todos los reinos de la tierra si te postras ante mí y me adoras. La tercera tentación es súbete a lo más alto del templo, tírate al vacío, que te reciban los ángeles y entonces la gente creerá en ti. Serían tentaciones de pecado, es decir, de maldad moral a la que estamos acostumbrados, si el diablo llega y le dice a Jesús, vení hombre, deja de estar acá comiendo ratas y lombrices en pleno desierto, vámonos para Cafarnaún con unas viejas más impresionantes que yo conozco. Y eso nos revolcamos, nos tomamos todo el trago que haya en la ribera del Cafarnaún y después nos metemos por las narices de todo. Ahí sí le está pro. No, es que no tengo plata, dice Jesús, no importa, saltamos el banco de Cafarnaún. Ahí sí el diablo se está proponiendo cosas malas, pero el diablo no propone cosas malas. En el fondo, ¿cuál es el mensaje del diablo? Si usted es el hijo de Dios, lean el texto y verá que comienza así, si tú eres el hijo de Dios. Usted es el hijo de Dios, ¿por qué no usa el poder en su beneficio? Transforme piedras en pan. Usted es el hijo de Dios, ¿por qué no domina todos los reinos? En vez de tener que convencer a la gente uno por uno, ¿por qué no ser de una vez el dueño de todos los reinos y que la gente no tenga más remedio que creer en usted? Usted es el hijo de Dios, ¿por qué no hace algo grande? Suba hacia lo alto del templo. Tírese, que lo agarren los ángeles en mitad del camino. Todo el mundo va a decir, wow, Dios existe. Y van a creer en usted. En últimas, ¿qué le propone el diablo a Jesús? Que sea Mesías, pero por el lado fácil. No según los planes de Dios que van a llevar hasta la entrega de la cruz, sino según planes humanos, con poder, con dominio sobre las naciones, con grandes gestos milagrosos para que todo el mundo no tenga más remedio que creer.
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6: Jesús, en ti confío. Muy buenas tardes, queridos hermanos. Los saludamos y le damos la bienvenida a este tu espacio radial. Sumérgete en la misericordia de Dios. Los invitamos a que nos unamos, vivamos esta hora de gracia, esta hora de bendición, unidos al amor misericordioso de Jesús. Y unámonos en oración para que podamos ser tocados a través de ese amor misericordioso de Jesús. Los invitamos a que se unan con nosotros al numeral 631 del diario de Santa Faustina. Santa Faustina hoy nos dice: oh Jesús mío, tu bondad supera toda inteligencia y nadie agotará tu misericordia. Perdición para el alma que quiere perderse, porque para quien desea salvarse, para él es el mar inagotable de misericordia del Señor. ¿Cómo puede un recipiente pequeño contener en sí un mar insondable? Hoy Santa Faustina nos hace esa pregunta. ¿De cómo puede un recipiente pequeño, que es el corazón de Jesús, contener un mar insondable de misericordia? Un mar insondable que abre su corazón para que podamos nosotros sumergirnos en él y a través de él poder obtener muchas gracias para nuestras vidas. Saludamos y le damos la bienvenida a todos y a cada uno de nuestros oyentes que se conectan a través del dial 1120 AM de la frecuencia de la esperanza y la paz, voz de la voz de Dios, y a través de nuestra emisora virtual www.emisoravozdei.com. Los saludamos desde donde tú te encuentres, querido hermano. Desde Cúcuta, el área metropolitana, de nuestro departamento norte de Santander, de toda Colombia, todos aquellos que se unen a través de nuestra emisora virtual, un caluroso saludo a nuestros hermanos que se encuentran en el exterior, para que vivamos este momento de oración unidos a ese amor misericordioso de Jesús. Los saludamos y le damos la bienvenida y sumérgete en la misericordia de Dios. Bienvenidos.
7: Jesús le dice a Santa Faustina que entre mayor sea el pecador,
5: más derecho tiene a su infinita misericordia. La Casa de la Misericordia quiere ser un lugar de salvación, donde Jesús te espera, te ama y quiere salvarte.
7: Mi corazón estaba acostumbrado a la inspiración del Espíritu Santo, a quien permanezco fiel. En medio del mayor bullicio, siempre he oído la voz de Dios. Diario de Santa Faustina, 1504. Bendito seas, Santo Espíritu de Dios. Gracias porque tú siempre nos inspiras lo que debemos hacer, pensar y actuar. En esta tarde, querido hermano, clamemos la dulce presencia del Santo Espíritu de Dios. Ven, Santo Espíritu de Dios, ven con tu poder y derrama sobre nosotros todos tus dones y carismas. Ven, Espíritu Santo de Dios, y regálanos el don de escuchar siempre la voz de Dios. Ven, Espíritu Santo de Dios, ven y regálanos sabiduría y ayúdanos a entender más las cosas de Dios. Ven a nuestras vidas, ven Santo Espíritu de Dios, para que te sirvamos con alegría a través de los hermanos necesitados de ti. Ven, Espíritu Santo de Dios, y regálanos un corazón humilde, un corazón sencillo, sincero y alegre, que nuestro interés sea únicamente agarrarte a ti, mi Señor. Ven con tu fuerza, ven Espíritu Santo de Dios con tu poder a nuestras vidas y úngenos para poder seguirte dejando atrás todo aquello que nos ata, los placeres, las tristezas, las angustias. Ven con tu poder, Santo Espíritu de Dios. No nos dejes caer en tentación. Danos fortaleza para seguirte sin miedo y anunciar tu venida sin importar los obstáculos. Ayúdanos, Espíritu Santo de Dios, a asumir el sufrimiento, a asumir la cruz, para lograr crecer en amor y así cumplir tus mandatos. Ven, Paráclito Divino, ven con tu luz a iluminar nuestra alma para saber qué camino tomar. Ven, Santo Paráclito de Dios, y asístenos en todos los momentos de nuestras vidas. Ven a sanar, ven a liberar, Santo Espíritu de Dios, de todo aquello que nos agobia. Ven, Espíritu Santo de Dios, inúndanos con tu amor. Bendito seas y alabado seas, Espíritu Santo de Dios.

de vivir y celebrar un año más de vida. Y como el salmista, a través del Salmo 89, queremos decirle a todos nuestros oyentes, cumpleañeros y socios benefactores, que tu favor, Señor, realce nuestras vidas, porque el Señor es nuestro escudo, el Santo de Israel, nuestro Rey. Saludamos y felicitamos a todos nuestros oyentes del Club de Amigos de la emisora Voz Dei, que hoy celebran el don de la vida. Y queremos saludar y felicitar a nuestros socios benefactores, de una manera especial a la señora Virginia Torres, en el barrio El Páramo. Que el Señor bendiga su vida, llene su corazón de la paz y de la alegría de vivir y celebrar un año más de vida, unidos a la alegría de todos sus familiares. La felicitamos y la saludamos en esta hora de la tarde. Son los deseos de la Casa de la Misericordia. Iluminados por la presencia del Espíritu Santo en esta tarde, los invitamos a que nos unamos con Santa Faustina a través del numeral 401 y vivamos esta experiencia de amor sumergidos en la misericordia de Dios. Santa Faustina nos dice: deseo, Jesús mío, sufrir y arder con el fuego del amor en todos los acontecimientos de la vida. Pertenezco a ti entera. Deseo abismarme en ti, oh Jesús. Deseo perderme en tu divina belleza. Tú me persigues, Señor, con tu amor. Como un rayo del sol penetra dentro de mí, transforma la oscuridad de mi alma en tu claridad. Siento bien que vivo en ti como una chispa pequeñita, absorbida con un ardor increíble, en que tú ardes, oh Trinidad impenetrable. No existe un gozo mayor que el amor de Dios. Ya aquí en la tierra podemos gustar la vida de los habitantes del cielo por medio de una estrecha unidad con Dios, misteriosa y a veces inconcebible para nosotros. Unidos al amor de Santa Faustina, que sentía y vivía por Jesús, estamos llamados también a vivir nuestra vida sufriendo, llenos de tristeza y de dolor, o llenos de alegría, solo para que Jesús arda en nuestro corazón con ese fuego de amor que todo lo transforma. Un fuego que en todos los acontecimientos de nuestras vidas, Jesús va transformando, va llenando, va fortaleciendo nuestras vidas. Digámosle a Jesús en esta tarde, a Jesús que expresa ese sentimiento de amor y que a través de los diferentes acontecimientos de nuestras vidas, Santa Faustina deseaba perderse en la divina presencia del Señor, en su divina belleza. Dejémonos que el Señor nos persiga en esta hora de la tarde con su infinito amor, para que como un rayo del sol penetre dentro de cada uno de nosotros y transforme la oscuridad de nuestra alma, la oscuridad en que se encuentra nuestra vida y nuestro ser, para que solo sea el Señor transformando todo lo que hay en él. Déjate inundar por él. Deja que el amor de Dios transforme lo que hay en tu corazón. Deja que hoy el Señor transforme lo que hay en tu hogar, en tu familia. Unidos a Jesús, vamos a vivir ese momento buscando solo que arda el amor de Dios en nuestras vidas.

0: Y así, querido hermano, después de clamar la dulce presencia del Santo Espíritu de Dios y de sumergirnos en ese mar insondable de la misericordia, queremos acompañarte, Señor, y contemplar en este momento tu dolorosa pasión y unir nuestros sufrimientos a los tuyos para obtener gracias por la conversión de los pecadores. Danos el don de sentir como Santa Faustina, que siempre tiene deseos de amor y conversión por las almas necesitadas de tu misericordia, como nos lo dice en su numeral 908. Oh Jesús, qué lástima me dan los pobres pecadores. Oh Jesús, concédeles el arrepentimiento y la conversión. Recuerda tu dolorosa pasión. Conozco tu misericordia infinita. No puedo soportar que perezca el alma que te costó tanto. Oh Jesús, dame las almas de los pecadores. Que tu misericordia descanse en ellas. Quítame todo, pero dame estas almas. Deseo convertirme en la hostia expiatoria por los pecadores. Que el cuerpo oculte mi sacrificio, ya que tú también ocultas tu sacratísimo corazón en la hostia, a pesar de ser la inmolación viva. Transfórmame en ti, oh Jesús, para que sea una víctima viva y agradable a ti. Deseo satisfacerte en cada momento por los pobres pecadores. El sacrificio de mi espíritu se oculta bajo la envoltura del cuerpo. El ojo humano no lo alcanza. Por lo tanto, es puro y agradable a ti, oh Creador mío. Y Padre de gran misericordia, confío en ti porque es bueno y su misericordia dura por los siglos. Sí, amado Señor, transfórmame en ti para poder tener ojos, oídos, lengua, pies, manos y corazón misericordioso, para poder sentir como propios los sufrimientos de los demás, para poder contemplar a esta hora tu dolorosa pasión y pedir las gracias que tú derramas por la conversión de los pobres pecadores. Tu muerte en la cruz, amado Señor, fue muy dolorosa. Te costó muchas humillaciones, burlas, latigazos, pero tú lo hiciste por amor a nosotros, por redimirnos, por salvarnos. Sin preferencia, quieres limpiar y sanar a todos tus hijos. Dile, hermano, donde quiera que estés: Señor, en esta tarde me encuentro adorándote, contemplándote, y deseo unir mis sufrimientos a los tuyos para resistir como tú, sin quejarme en silencio, para soportar todo lo que venga, porque creo firmemente que detrás de cada sufrimiento llegarán infinitas gracias y bendiciones. Dile, hermano, como Santa Faustina: oh Creador mío y Padre de gran misericordia, confío en ti y te entrego toda mi vida. Deseo cumplir tu voluntad y ser instrumento de amor para los demás, anunciar que tú eres la bondad misma y te quedaste con nosotros presente en el Santísimo Sacramento. Y nosotros queremos estar en tu presencia para adorarte, acompañarte y contemplarte. Bendito seas, amado Señor, por siempre. en tu obra de amor y de misericordia.
1: Vamos a abandonarnos en esta hora de la tarde en los brazos de Papá Dios y abandonemos en el corazón de Jesús todas y cada una de las intenciones que traemos en nuestro corazón en esta hora de la tarde. Y unámonos, unidos en oración al numeral 718, Jesús nos dice: Te he revelado todo el mar de mi misericordia, busco y deseo almas como la tuya, pero son pocas. Tu gran confianza en mí me obliga a concederte gracias continuamente. Tienes grandes e inexpresables derechos sobre mi corazón, porque eres una hija de plena confianza. Como hijos que confiamos plenamente en el amor misericordioso de Jesús, en el amor misericordioso de Dios, vamos a abandonarnos y a entregarle al Señor todas y cada una de las intenciones que traemos en el día de hoy. Coloca tu intención en esta tarde para que sea el Señor escuchándola, pero únicamente tenemos que tener una condición: confiar en el Señor, confiar que Él nos escucha, tener una confianza plena en Él. Y abandonemos en esta tarde cada una de estas intenciones que van, por las cuales vamos a orar, que tú has colocado en esta tarde, y unámonos también como iglesia para orar por el Papa León XIV, orar por su vida, por su ministerio, por su labor como pastor de nuestra iglesia. Oremos por los cardenales, arzobispos, de una manera particular por Monseñor José Libardo Garcés, obispo de nuestra diócesis de Cúcuta. Oremos por su vida, por su ministerio. Oremos por los sacerdotes, diáconos, seminaristas, religiosos, religiosas, movimientos, comunidades y grupos apostólicos. Nos unimos al amor de Dios, confiando plenamente en su amor y en su perdón. Pidámosle perdón al Señor por todos nuestros pecados. Y oremos por la conversión de todos y cada uno de nosotros pecadores. Oremos por los enfermos, agonizantes, por todos los difuntos y todas las almas del purgatorio. Oremos por la paz de nuestro país, Colombia, por la paz del mundo entero, por la paz en los hogares, en nuestras familias. Oremos por los más pobres y más necesitados. Oremos por los ancianos, los niños y jóvenes. Y coloquemos en el corazón amoroso de Jesús este nuevo gobierno de nuestro presidente electo, del presidente electo, para que sea el Señor guiándolo, bendiciéndolo, protegiéndolo, iluminándolo. Oremos por cada uno de nuestros hermanos que viven la violencia y el desplazamiento. Oramos y colocamos también a nuestros socios benefactores, a todos y cada uno de los coordinadores, a nuestro fundador, Juan Carlos Saucedo, a todos los misioneros. Con fe y con confianza ofrecemos esta coronilla a la Divina Misericordia.
0: Coronilla a la Divina Misericordia. Por la señal de la Santa Cruz de nuestros enemigos, líbranos, Señor Dios nuestro. En el nombre del Padre, del Hijo y del Espíritu Santo. Amén. Padre nuestro que estás en el cielo, santificado sea tu nombre. Venga a nosotros tu reino y hágase tu voluntad en la tierra como en el cielo.
1: Danos hoy el pan nuestro de cada día. Perdona nuestras ofensas, como también nosotros perdonamos a los que nos ofenden. No nos dejes caer en tentación. Líbranos de todo mal. Amén. Dios te salve María, llena eres de gracia, el Señor es contigo.
2: Bendita tú eres entre todas las mujeres, y bendito es el fruto de tu vientre, Jesús.
0: Santa María, Madre de Dios, ruega por nosotros pecadores, ahora y en la hora de nuestra muerte. Amén.
2: Creo en Dios Padre Todopoderoso, Creador del cielo y de la tierra. Creo en Jesucristo, su único Hijo, nuestro Señor, que fue concebido por obra y gracia del Espíritu Santo. Nació de Santa María Virgen, padeció bajo el poder de Poncio Pilato, fue crucificado, muerto y sepultado, descendió a los infiernos, al tercer día resucitó de entre los muertos, subió a los cielos y está sentado a la derecha de Dios Padre Todopoderoso, y desde allí ha de venir a juzgar a vivos y muertos. Creo en el Espíritu Santo, la Santa Iglesia Católica, la comunión de los santos, el perdón de los pecados, la resurrección de la carne y la vida eterna. Amén. Padre eterno, te ofrezco el cuerpo, la sangre, el alma y la divinidad de tu amadísimo Hijo, nuestro Señor Jesucristo, como propiciación de nuestros pecados y los del mundo entero, por su dolorosa pasión.
0: Ten misericordia de nosotros y del mundo entero.
2: Por su dolorosa pasión.
0: Ten misericordia de nosotros y del mundo entero.
2: Por su dolorosa pasión.
0: Ten misericordia de nosotros y del mundo entero.
2: Por su dolorosa pasión.
0: Ten misericordia de nosotros y del mundo entero.
2: Por su dolorosa pasión.
0: Ten misericordia de nosotros y del mundo entero.
2: Por su dolorosa pasión.
0: Ten misericordia de nosotros y del mundo entero.
2: Por su dolorosa pasión.
0: Ten misericordia de nosotros y del mundo entero.
2: Por su dolorosa pasión.
0: Ten misericordia de nosotros y del mundo entero.
2: Por su dolorosa pasión.
0: Ten misericordia de nosotros y del mundo entero.
2: Por su dolorosa pasión.
0: Ten misericordia de nosotros y del mundo entero. Padre eterno, te ofrezco el cuerpo y la sangre, el alma y la divinidad de tu amadísimo Hijo, nuestro Señor Jesucristo, como propiciación de nuestros pecados y los del mundo entero.
3: Por su dolorosa pasión,
2: ten misericordia de nosotros y del mundo entero.
3: Por su dolorosa pasión,
2: ten misericordia de nosotros y del mundo entero.
3: Por su dolorosa pasión,
2: ten misericordia de nosotros y del mundo entero.
3: Por su dolorosa pasión,
2: ten misericordia de nosotros y del mundo entero.
3: Por su dolorosa pasión,
2: ten misericordia de nosotros y del mundo entero.
3: Por su dolorosa pasión,
2: ten misericordia de nosotros y del mundo entero.
3: Por su dolorosa pasión,
2: ten misericordia de nosotros y del mundo entero.
3: Por su dolorosa pasión,
2: ten misericordia de nosotros y del mundo entero.
3: Por su dolorosa pasión,
2: ten misericordia de nosotros y del mundo entero.
3: Por su dolorosa pasión,
2: ten misericordia de nosotros y del mundo entero. Padre eterno, te ofrezco el cuerpo, la sangre, el alma y la divinidad de tu amadísimo Hijo, nuestro Señor Jesucristo, como propiciación de nuestros pecados y los del mundo entero. Por su dolorosa pasión.
3: Ten misericordia de nosotros y del mundo entero.
2: Por su dolorosa pasión.
3: Ten misericordia de nosotros y del mundo entero.
2: Por su dolorosa pasión.
3: Ten misericordia de nosotros y del mundo entero.
2: Por su dolorosa pasión.
3: Ten misericordia de nosotros y del mundo entero.
2: Por su dolorosa pasión.
3: Ten misericordia de nosotros y del mundo entero.
2: Por su dolorosa pasión.
3: Ten misericordia de nosotros y del mundo entero.
2: Por su dolorosa pasión.
3: Ten misericordia de nosotros y del mundo entero.
2: Por su dolorosa pasión.
3: Ten misericordia de nosotros y del mundo entero.
2: Por su dolorosa pasión.
3: Ten misericordia de nosotros y del mundo entero.
2: Por su dolorosa pasión.
3: Ten misericordia de nosotros y del mundo entero. Padre eterno, te ofrezco el cuerpo y la sangre, el alma y la divinidad de tu amadísimo Hijo, nuestro Señor Jesucristo, como propiciación de nuestros pecados y los del mundo entero. Por su dolorosa pasión,
2: ten misericordia de nosotros y del mundo entero.
3: Por su dolorosa pasión,
2: ten misericordia de nosotros y del mundo entero.
3: Por su dolorosa pasión,
2: ten misericordia de nosotros y del mundo entero.
3: Por su dolorosa pasión,
2: ten misericordia de nosotros y del mundo entero.
3: Por su dolorosa pasión,
2: ten misericordia de nosotros y del mundo entero.
3: Por su dolorosa pasión,
2: ten misericordia de nosotros y del mundo entero.
3: Por su dolorosa pasión,
2: ten misericordia de nosotros y del mundo entero.
3: Por su dolorosa pasión,
2: ten misericordia de nosotros y del mundo entero.
3: Por su dolorosa pasión,
2: ten misericordia de nosotros y del mundo entero.
3: Por su dolorosa pasión,
2: ten misericordia de nosotros y del mundo entero. Padre eterno, te ofrezco el cuerpo, la sangre, el alma y la divinidad de tu amadísimo Hijo, nuestro Señor Jesucristo, como propiciación de nuestros pecados y los del mundo entero, por su dolorosa pasión.
3: Ten misericordia de nosotros y del mundo entero.
2: Por su dolorosa pasión.
3: Ten misericordia de nosotros y del mundo entero.
2: Por su dolorosa pasión.
3: Ten misericordia de nosotros y del mundo entero.
2: Por su dolorosa pasión.
3: Ten misericordia de nosotros y del mundo entero.
2: Por su dolorosa pasión.
3: Ten misericordia de nosotros y del mundo entero.
2: Por su dolorosa pasión.
3: Ten misericordia de nosotros y del mundo entero.
2: Por su dolorosa pasión.
3: Ten misericordia de nosotros y del mundo entero.
2: Por su dolorosa pasión.
3: Ten misericordia de nosotros y del mundo entero.
2: Por su dolorosa pasión.
3: Ten misericordia de nosotros y del mundo entero.
2: Por su dolorosa pasión.
3: Ten misericordia de nosotros y del mundo entero. Santo Dios, Santo fuerte, Santo inmortal.
2: Ten piedad de nosotros y del mundo entero.
3: Santo Dios, Santo fuerte, Santo inmortal.
2: Ten piedad de nosotros y del mundo entero.
3: Santo Dios, Santo fuerte, Santo inmortal.
2: Ten piedad de nosotros y del mundo entero.
4: Expiraste, Jesús, pero de tu corazón brotó un manantial de misericordia para nosotros. Oh sangre y agua, que brotaste del corazón de Jesús como una fuente de misericordia para nosotros.
2: En ti confío, en ti confío.
3: Que tu misericordia, Señor,
2: venga sobre nosotros como lo esperamos de ti.
3: Que tu misericordia, Señor,
2: venga sobre nosotros como lo esperamos de ti.
3: Que tu misericordia, Señor,
2: venga sobre nosotros como lo esperamos de ti. Oh Dios eterno, en quien la misericordia es infinita y el tesoro de compasión inagotable, vuelve a nosotros tu mirada bondadosa y aumenta tu misericordia en nosotros, para que en momentos difíciles no nos desesperemos ni nos desalentemos, sino que con gran confianza nos sometamos a tu santa voluntad, que es el amor y la misericordia mismos. Santa Faustina,
3: ruega por nosotros.
2: San Juan Pablo II,
3: ruega por nosotros.
2: Beato Miguel Sopoco,
3: ruega por nosotros.
2: San José, ruega por nosotros y provéenos.
0: Te damos gracias, Señor, por este momento tan especial de sumergirnos en el océano de tu misericordia. Alabado seas, bendecido seas y adorado seas. Y a ti, Madre amada, te rendimos tributo por ser esa madre intercesora de todos nosotros ante tu Hijo amado Jesús. De todas nuestras necesidades, enséñanos, Señora, a amarle como tú lo amas. Y te decimos, oh dulce Madre de Dios, admirada me sumerjo toda en ti. Oh Madre, Virgen Inmaculada, en ti se refleja para mí el rayo de Dios. Tú me enseñas cómo amar a Dios entre tormentas. Tú eres mi escudo y mi defensa contra el enemigo. Amén.

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0: Lámpara es tu palabra, Señor, para mis pasos, luz en mi camino. Y hoy, en esta tarde, querido hermano, los invito a tener un encuentro íntimo y amoroso con nuestro Dios, que diariamente es el alimento que sacia nuestro corazón, que nos da la paz y la fuerza que necesitamos como hijos de Dios para asumir el llamado de anunciar la buena nueva de salvación a todos los que nos rodean. Nuestro método nos invita a dedicar de 20 a 30 minutos en la mañana para vivir los primeros 7 pasos y 5 minutos en la noche para vivir el 8º paso. Es necesario vivir el camino diario de oración personal con constancia y con perseverancia para lograr valorar las riquezas que nos ofrece nuestra iglesia en los sacramentos y tomar la voz de la misericordia en nuestra alma. Y esa voz hoy la he tomado del Evangelio de Mateo, capítulo 10, versos del 37 al 42, y dice: el que no coge su cruz y me sigue no es digno de mí. Y bueno, hermano, este evangelio hoy me enseña que el amor prioritario a Dios por encima de la familia y la propia vida es esencial para ser digno de seguir a Jesús. Al cargar la cruz, el creyente se identifica con el sacrificio del Señor. El que quiera ser discípulo mío debe negarse a sí mismo, cargar con su cruz y seguirme. Caminar tras las huellas de Jesús mientras Él carga con su cruz. Nosotros podemos cargar con nuestra cruz cuando empezamos a creer en la resurrección. Ayúdame, amado Señor, a ver mi cruz, no solo como algo que me molesta o me hace sufrir, sino como el medio para seguirte, para unirme a ti. Pero sobre todo, ayúdame a cargar con mi cruz, pero siguiéndote. No permitas que cargue con mi cruz errando el camino, no siguiendo tus pasos, porque contigo la cruz es más ligera, más soportable, incluso más querida. Pero cuando cargo la cruz sin ir detrás de ti, entonces qué triste es la vida y qué pesado el caminar cuando se carga con una cruz vagando por el camino, sin seguirte, sin saber que un día llegará la redención definitiva, mi Señor. Amén.
1: Bueno, queridos hermanos, queremos darle gracias a Dios por todo lo que ha hecho en nuestras vidas. Gracias a Dios por permitirnos vivir este momento de oración unidos a Él. Queremos hacerles unas pequeñas invitaciones comunitarias, queridos hermanos. Invitarlos a que vivamos este jueves, momento de oración, jueves 2 de julio, lucernario, orando por la intercesión de María Santísima, por los niños, jóvenes y adultos. 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Bueno, queridos hermanos, nos despedimos en esta hora de la tarde con el gozo y la alegría por habernos permitido vivir un momento unidos al corazón de Jesús, a ese corazón misericordioso que arde de amor por cada uno de nosotros. Y con nuestro grito de confianza nos despedimos diciéndole: Jesús, en ti confío. Dios los bendiga. Feliz tarde, feliz inicio de semana.
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2: Hola, soy Fray Sergio Serrano y estás escuchando el podcast La Biblia en un año, donde escuchamos la voz de Dios y vivimos la vida a través del lente de las Escrituras. Leeremos desde Génesis hasta Apocalipsis, descubriendo cómo se desarrolla la historia de la salvación y cómo encajamos en esa historia hoy. Continuamos con el libro de los Números, de Deuteronomio y, por supuesto, el libro de Salmos. Veíamos cómo el pueblo de Israel ayer prefirió creerle a los espías, cómo este pueblo se rebela contra el plan de Dios y ya están pensando en encontrar un nuevo líder para que los lleve de regreso a Egipto. Y hay gente que siempre permanece fiel por encima de cualquier circunstancia. Y ayer veíamos que Aarón, que Caleb, quien es un hombre joven, permanecen fieles con Moisés. Y podríamos pensar que Moisés, después de eso, ya pierde el interés frente a todo. Y no, todo lo contrario, Moisés se levanta deprisa. Y a pesar de que ya no es tan popular entre su pueblo, aunque las personas ya lo quieren reemplazar, él sigue haciendo lo que el Señor le está mostrando, lo que él le revela. Porque él sabe que es su obligación. Y junto con Aarón, va a pedirle a ese pueblo, oye, cálmate, pueblo mío, cálmate, cálmate frente a Dios, por favor, ten fe, pero parece que es inútil. Así que hoy veremos cómo el Señor va a castigar a ese pueblo, cómo los va a herir con una peste mortal, pues ellos han decidido abandonar el plan de Dios. Ellos van a irse a una situación que no es la mejor. Bueno, va a haber una destrucción inminente y absoluta, pues el Señor quiere destruirlos y Moisés sabe cómo prevenir ese desastre, y como lo hizo antes, va y pide clemencia, va y pide perdón, quiere insistir para que haya bienestar para el pueblo, incluso a costa de su propio bienestar. Él quiere poner al pueblo en mejor puesto, pero no, la gente no quiere. Y sin embargo, el Señor quiere ceder y dice, bueno, está bien, no los voy a castigar como lo dije, pero sin lugar a dudas van a haber consecuencias que este pueblo tiene que cargar por haberse rebelado, por tener esta rebelión, por ir en contra de mis planes. ¿Y cuál es el castigo? Que ninguno de los que se unió a esta rebelión va a poder entrar a la tierra prometida. ¡Wow! ¿Cuántas veces tú y yo nos rebelamos contra Dios y perdemos todas esas bendiciones? Miremos hoy cómo las acciones de Moisés demuestran que cuando tú y yo somos líderes de familia, de oficina, de la iglesia, debemos tener un compromiso firme para que no nos dejemos llevar a veces por los vientos de impopularidad. No siempre somos monedita de oro, no siempre caemos bien en todas partes, pero si somos líderes, tal vez a veces podemos estar muy solos y sentir que no somos populares. Pero no nos dejemos llevar por la opinión popular. Más bien, dejémonos llevar por lo que es verdadero. Para que podamos escuchar siempre la voz de Dios y podamos tener siempre las mejores maneras de proceder. Y así, de esa manera, hacerlo mejor. Aunque no siempre lo mejor es lo más popular. Así que hoy continuamos con Números capítulo 14. Deuteronomio capítulo 12 y Salmo 95. Este es el día 63. Empecemos. Números capítulo 14. Entonces toda la comunidad alzó la voz y se puso a gritar, y la gente se pasó llorando toda aquella noche. Luego murmuraron todos los israelitas contra Moisés y Aarón, y les dijo toda la comunidad: Ojalá hubiéramos muerto en Egipto. Y si no, ojalá hubiéramos muerto en el desierto. ¿Por qué Yahvé nos trae a este país para hacernos caer a filo de espada y que nuestras mujeres y niños caigan en cautiverio? ¿No es mejor que volvamos a Egipto? Y se decían unos a otros, nombremos a uno jefe y volvamos a Egipto. Moisés y Aarón cayeron rostro en tierra delante de toda la asamblea de la comunidad de los israelitas. Pero Josué, hijo de Nun, y Caleb, hijo de Jefoné, que eran de los que habían explorado el país, rasgaron sus vestiduras y dijeron a toda la comunidad de los israelitas, la tierra que hemos recorrido y explorado es muy buena tierra. Si Yahvé nos es favorable, nos llevará a esta tierra y nos la entregará. Es una tierra que mana leche y miel. No se rebelen contra Yahvé ni teman a la gente del país porque son pan comido. Se ha retirado de ellos su sombra protectora y en cambio Yahvé está con nosotros. No les tengan miedo. Toda la comunidad hablaba de apedrearlos cuando la gloria de Yahvé se apareció a todos los israelitas en la tienda del encuentro. Y dijo Yahvé a Moisés, ¿hasta cuándo me va a despreciar este pueblo? ¿Hasta cuándo van a desconfiar de mí con todas las señales que he obrado entre ellos? Los heriré de peste y los desheredaré. Pero a ti te convertiré en un pueblo más grande y poderoso que ellos. Moisés respondió a Yahvé. Los egipcios se han enterado de que tú con tu poder sacaste a este pueblo de en medio de ellos. Se lo han contado los habitantes de este país. Estos se han enterado de que tú, Yahvé, estás en medio de este pueblo y te das a ver cara a cara. De que tú, Yahvé, permaneces en tu nube sobre ellos y caminas delante de ellos de día en la columna de nube y por la noche en la columna de fuego. Si haces perecer a este pueblo como a un solo hombre, dirán los pueblos que han oído hablar de ti. Yahvé, ¿cómo no ha podido introducir a este pueblo en la tierra que les había prometido con juramento? Los ha matado en el desierto. Muestra pues ahora tu poder, mi señor, como prometiste diciendo. Yahvé es tardo a la cólera y rico en bondad. Tolera iniquidad y rebeldía. Aunque nada deja sin castigo, castigando la iniquidad de los padres en los hijos hasta la tercera y cuarta generación. Perdona pues la iniquidad de este pueblo conforme a la grandeza de tu bondad, como ha soportado este pueblo desde Egipto hasta aquí. Dijo Yahvé, lo perdono según tus palabras, pero por vida mía y la gloria de Yahvé que llena toda la tierra, que ninguno de los que han visto mi gloria y las señales que he realizado en Egipto y en el desierto, que me han puesto a prueba ya 10 veces y no han escuchado mi voz, verá la tierra que prometí con juramento a sus padres. No la verá ninguno de los que me han despreciado. Pero mi siervo Caleb, ya que fue animado de otro espíritu y me obedeció puntualmente, lo haré entrar en la tierra donde estuvo y su descendencia la poseerá. El amalecita y el cananeo habitan en el llano. Mañana vuélvanse y partan para el desierto, camino del mar de Suf. Yahvé habló así a Moisés y Aarón. ¿Hasta cuándo esta comunidad perversa murmurará contra mí? He oído las quejas de los israelitas que están murmurando contra mí. Diles, por mi vida, oráculo de Yahvé, que he de hacer con ustedes lo que han hablado a mis oídos.

hasta que no estén por completo todos sus cadáveres en el desierto. Según el número de los días que ustedes emplearon en explorar el país, 40 días, cargarán 40 años con sus pecados, un año por cada día. Así sabrán lo que es rebelarse contra mí. Yo, Yahvé, he hablado. Eso es lo que haré con toda esta comunidad perversa amotinada contra mí. En este desierto no quedará uno. En él han de morir. Los hombres que había enviado Moisés a explorar la tierra, que al volver habían incitado a toda la comunidad a murmurar contra él, poniéndose a hablar mal del país, aquellos hombres que habían hablado mal del país cayeron repentinamente muertos delante de Yahvé. En cambio, Josué, hijo de Nun, y Caleb, hijo de Jefoné, sobrevivieron de entre los hombres que habían ido a explorar la tierra. Refirió Moisés estas palabras a todos los israelitas y se afligió mucho el pueblo. Madrugaron y subieron a la cumbre del monte diciendo: «Aquí estamos, vamos a subir a ese lugar respecto del cual ha dicho Yahvé que hemos pecado». Moisés les respondió: «¿Por qué hacen eso, pasando por encima la orden de Yahvé? Eso no tendrá buen éxito. No suban, porque Yahvé no está en medio de ustedes. No vayan a ser derrotados frente a sus enemigos. Porque el amalecita y el cananeo están allí contra ustedes y caerán a filo de espada. Pues después de haber abandonado ustedes a Yahvé, Yahvé no está con ustedes». Pero ellos se obstinaron en subir a la cumbre del monte. Ni el arca de la alianza de Yahvé ni Moisés se movieron del campamento. Bajaron los amalecitas y los cananeos que habitaban en aquella montaña. Los batieron y los destrozaron hasta llegar a Jormá. Deuteronomio, capítulo 12. Estos son los preceptos y las normas que cuidarán de poner en práctica en la tierra que Yahvé, el Dios de tus padres, te ha dado en posesión todos los días que vivan en su suelo. Suprimirán ustedes todos los lugares donde los pueblos que van a desalojar han dado culto a sus dioses, en lo alto de los montes y en las colinas y bajo todo árbol frondoso. Demolerán sus altares, romperán sus estelas, quemarán al fuego sus troncos sagrados, derribarán las esculturas de sus dioses y suprimirán su nombre de aquel lugar. No procederán así respecto de Yahvé su Dios, sino que solo irán a buscarlo al lugar elegido por Yahvé su Dios de entre todas las tribus para poner allí su nombre morando en él. Allí llevarán sus holocaustos y sus sacrificios de comunión, sus diezmos y los presentes de sus manos, sus votos y sus ofrendas voluntarias, los primogénitos de su ganado mayor y de su ganado menor. Allí comerán en presencia de Yahvé su Dios y se regocijarán ustedes y sus casas por toda empresa en que Yahvé tu Dios te haya bendecido. No harán ustedes lo que nosotros hacemos aquí hoy, cada cual lo que le parece bien, porque todavía no han llegado al lugar de descanso y a la heredad que Yahvé tu Dios te da. Pero cuando pasen el Jordán y habiten la tierra que Yahvé su Dios les da en herencia, cuando Él los haya puesto al abrigo de todos sus enemigos de alrededor y vivan con tranquilidad, llevarán al lugar elegido por Yahvé su Dios para morada de su nombre todo lo que yo les prescribo: sus holocaustos y sus sacrificios de comunión, sus diezmos y los presentes de sus manos, y lo más selecto de los votos que hayan ofrecido a Yahvé. Y se regocijarán en presencia de Yahvé ustedes, sus hijos y sus hijas, sus siervos y sus siervas, así como el levita que vive en sus ciudades, ya que no tiene parte ni heredad con ustedes. Guárdate de ofrecer tus holocaustos en cualquier lugar sagrado que veas. Solo en el lugar elegido por Yahvé, en una de tus tribus, ofrecerás tus holocaustos, y solo allí pondrás en práctica todo lo que yo te mando. Podrás, sin embargo, siempre que lo desees, matar y comer la carne como bendición que te ha dado Yahvé tu Dios en cualquiera de tus ciudades. Tanto el puro como el impuro lo podrán comer como

0: se come la gacela o el ciervo. Solo la sangre no la comerán. La derramarás por tierra como el agua. No podrás comer en tus ciudades el diezmo de tu trigo, de tu mosto o de tu aceite, ni los primogénitos de tu ganado mayor o de tu ganado menor, ni ninguno de los votos que hayas ofrecido, ni tus ofrendas voluntarias, ni los presentes de tus manos. Sino que en presencia de Yahvé tu Dios lo comerás, en el lugar que haya elegido Yahvé tu Dios, tú, tu hijo, tu hija, tu siervo y tu sierva, y el levita que vive en tus ciudades. Y te regocijarás en presencia de Yahvé tu Dios por todas tus empresas. Guárdate de abandonar al levita mientras vivas en tu suelo. Cuando Yahvé tu Dios haya ensanchado tus fronteras como te ha prometido y digas, querría comer carne. Puesto que deseas comer carne, siempre que lo desees, podrás comer carne. Si el lugar que elija Yahvé tu Dios para poner allí su nombre te queda demasiado lejos, podrás matar del ganado mayor y menor que Yahvé te haya concedido, del modo que yo te he prescrito, y podrás comerlo en tus ciudades a la medida de tus deseos. Exactamente como se come la gacela o el ciervo lo comerás. Podrán comerlo tanto el puro como el impuro. Pero cuidado con comer la sangre, porque la sangre es el alma, y no puedes comer el alma con la carne. No la comerás, la derramarás por tierra como agua. No la comerás para que te vaya bien a ti y a tu hijo después de ti, porque has hecho lo que es recto a los ojos de Yahvé. Pero las cosas sagradas que tengas y las que hayas prometido con voto, irás a llevarlas a aquel lugar que haya elegido Yahvé. Harás tus holocaustos, la carne y la sangre sobre el altar de Yahvé tu Dios. La sangre de tus sacrificios de comunión será derramada sobre el altar de Yahvé tu Dios, y tú podrás comer la carne. Observa y escucha todas estas cosas que yo te mando, para que te vaya bien a ti y a tu hijo después de ti para siempre, si haces lo que es bueno y recto a los ojos de Yahvé tu Dios. Cuando Yahvé tu Dios haya exterminado las naciones que tú vas a desalojar a tu llegada, cuando las hayas desalojado y habites en su tierra, guárdate de dejarte prender en el lazo siguiendo su ejemplo, después de haber sido ellas exterminadas ante ti, y de ir en busca de sus dioses diciendo, como servían estas naciones a sus dioses, así lo haré yo también. No procederás así con Yahvé tu Dios, porque todo lo que es una abominación para Yahvé, lo que él detesta es lo que hacen ellos en honor de sus dioses, porque hasta a sus hijos y a sus hijas queman al fuego en honor de sus dioses. Salmo 95. Vengan, cantemos gozosos a Yahvé, aclamemos a la roca que nos salva, entremos en su presencia dándole gracias, aclamándolo con salmos. Porque un gran Dios es Yahvé, rey grande sobre todos los dioses. Él sostiene las honduras de la tierra. Suyas son las cumbres de los montes. Suyo el mar que él mismo hizo, la tierra firme que formaron sus manos. Entren, rindamos homenaje inclinados, arrodillados ante Yahvé que nos creó. Porque él es nuestro Dios, nosotros somos su pueblo, el rebaño de sus pastos. Ojalá escuchen hoy su voz. No sean tercos como en Meribá, como el día de Masá en el desierto. Allí sus padres me probaron, me tentaron aunque vieron mis obras. 40 años me asqueó esa generación y dije, son gente de mente desviada que no reconoce mis caminos. Por eso juré en mi cólera, no entrarán en mi reposo. Padre de amor y misericordia, tú que haces elocuente la lengua de los niños, educa también la mía e infunde en mis labios la gracia de tu bendición. Padre, Hijo y Espíritu Santo, y a ti te invito para que pidas el Espíritu Santo, para que éste abra nuestra mente y nuestro corazón, y así podamos gozarnos de esta palabra de Dios hoy en nuestras vidas. Bueno, hice una gran introducción, así que vamos a continuar con esto que acabamos de leer. Pues la situación de Moisés, la forma de proceder de él, parece que siempre es muy clara. El Señor le dio la orden a Moisés de conquistar la tierra prometida. Moisés se mantuvo firme, le dijo al pueblo lo que tenían que hacer y el pueblo lo rechazó. Sin embargo, el comportamiento de Moisés es siempre humilde. Él no titubea en su rumbo, él sabe lo que tiene que hacer. En realidad, pues no han tenido éxito en cumplir lo que Dios manda. Y parece que el pueblo ya no lo quiere seguir. Así que un líder no puede cumplir solo la misión que Dios le da. Siempre necesita que el pueblo lo ayude. Como sacerdote yo tengo que ir guiando la comunidad, pero el pueblo tiene que seguir. En este caso vemos cómo Moisés y el pueblo van a pagar una consecuencia. Hay un desastre cuando deciden subir por su propia cuenta y ahora ellos tienen que pagar las consecuencias de sus malas decisiones. ¿Y cuál es la consecuencia? Que no van a conocer la tierra prometida. Y Moisés trata de cambiar esto y no puede. Definitivamente, el plan del pueblo totalmente diferente al plan de Dios. Nada diferente en nuestra época. Tenemos tantos líderes que crecieron tal vez en la opinión popular, que todo el pueblo los aclamaba. Y de pronto empezaron a hacer lo que ellos querían, más no lo que el pueblo les pedía. Y es así como hemos visto tantas guerras civiles, tanta opresión, tanto problema. Qué bonito fuera que nuestros líderes tuvieran humildad para reconocer que también se pueden equivocar, pero que pudieran reconocer también que hay un Dios que los puede guiar y que pidieran sabiduría para que tuvieran esa entereza de actuar con la sabiduría que solo Dios puede dar. Que busquen siempre hacer lo que es correcto para que ayuden al pueblo a que se libere. No que los hagan más cautivos, no que los hagan más esclavos de las situaciones que hay allá afuera. Así que hoy pidamos por todos nuestros líderes, tanto eclesiales como políticos, como gubernamentales, por cualquier clase de líder. Pidámosle a Dios que nos dé sabiduría, que se acaben las rebeliones, que se acaben las cosas que van en contra del pueblo, que van en contra de los planes de Dios, y que pongamos más nuestra mano en el corazón y que actuemos con justicia. Continuamos con nuestro libro de Números y Deuteronomio. Cosas importantes y hermosas están pasando estos días. Vemos que hay sacrificios, que se describe la ofrenda, y sobre todo hoy vamos a ver que el producto del trabajo de la tierra se le tiene que dedicar a Dios. Y lo veremos tanto en el capítulo 15 como lo veremos en el 18. Y además de las ofrendas que ya habíamos descrito anteriormente, vamos a ver que los israelitas deben ofrecer a Dios siempre los primeros frutos maduros de todo lo que ellos cultiven, de lo que hay en su tierra. Y esto lo exploraremos más en el capítulo 18 de Números, ya que hay que reconocer que Dios es el dueño de todo, es el soberano de todo, a Él le pertenece todas las cosas. Así que el producto de la tierra, y es más, la misma gente, el mismo pueblo, no se pertenecen a sí mismos, sino que pertenecen al Señor. Así que las personas deben traer las primicias al altar. Reconocer que le pertenecemos a Dios, que Él es nuestro dueño. No solamente ofrecerle a Él las cosas, sino traer las primicias y el resto del producto y decir, Señor, respetamos que Tú eres nuestro Dios y todo esto es Tuyo. Y tenemos la esperanza de que Tú las bendigas y que multipliques nuestra productividad y que multipliques nuestro trabajo y que multipliques nuestros recursos. También tenemos que reconocer que las ofrendas y los sacrificios son diferentes. Unas son donaciones y otras son ofrendas que hacemos por el trabajo hacia Dios. Así que hoy aprenderemos cosas interesantísimas y después entraremos a ver el Deuteronomio, pero esto lo voy a dejar para el final porque el Deuteronomio es bastante complicado. Hablamos un poquito de lo que es la esclavitud y por qué se permitía la esclavitud en el Antiguo Testamento, lo cual va a generar, wow, una cantidad de debates. Y vamos a ver que hay una gran diferencia entre lo que nosotros conocemos como esclavitud, por lo menos los que hemos vivido en este continente americano, y algo diferente, lo que es considerado esclavitud en el Antiguo Testamento.
1: Hoy estaremos leyendo Números capítulo 15, Deuteronomio 13 y 14 y el Salmo 96.
0: Este es el día 64. Empecemos. Números capítulo 15. Yahvé dijo a Moisés: di a los israelitas: cuando entren en la tierra que yo les daré por morada y ofrezcan manjares abrazados a Yahvé en holocausto o sacrificio de comunión para cumplir un voto o como ofrenda voluntaria o con ocasión de sus fiestas, ofreciendo así de sus bueyes u ovejas calmante aroma para Yahvé, el oferente presentará para su ofrenda a Yahvé una oblación de una décima de flor de harina amasada con un cuarto de sextario de aceite. Harás una libación de un cuarto de sextario de vino por cada cordero, además del holocausto o sacrificio de comunión. Si es un carnero, la oblación será de dos décimas de flor de harina amasada con un tercio de sextario de aceite. Y la libación de un tercio de sextario de vino que ofrecerás como calmante aroma para Yahvé. Y si ofreces a Yahvé un novillo en holocausto o sacrificio para cumplir un voto o como sacrificio de comunión, se ofrecerá además del novillo una oblación de tres décimas de flor de harina amasada con medio sextario de aceite y una libación de medio sextario de vino, como manjar abrazado de calmante aroma para Yahvé. Así se hará con cada novillo y con las reses menores, cordero o cabrito. Harán así con cada uno de los que inmolen, con tantos como haya. Así hará todo hombre de su pueblo cuando ofrezca un manjar abrazado como calmante aroma para Yahvé. Y si reside entre ustedes o entre sus descendientes un forastero y ofrece un manjar abrazado como calmante aroma para Yahvé, hará lo mismo que ustedes. En la asamblea no habrá más que una norma para ustedes y para el forastero residente. Es decreto perpetuo para sus descendientes. Será igual delante de Yahvé para ustedes y para el forastero. Una sola ley y una sola norma regirá para ustedes y para el forastero que reside entre ustedes. Yahvé dijo a Moisés: di a los israelitas: cuando entren en la tierra a la que los voy a llevar y coman el pan del país, reservarán primero la ofrenda para Yahvé. Como primicias de su molienda, reservarán como ofrenda una torta. La reservarán como reserva de la era. Reservarán a Yahvé una ofrenda de las primicias de su molienda por todas sus generaciones. Cuando por inadvertencia no cumplan alguno de estos preceptos que Yahvé ha comunicado a Moisés, algo de lo que les ha mandado Yahvé por medio de Moisés, desde que Yahvé lo ordenó en adelante por todas sus generaciones, en el caso de que la inadvertencia se haya cometido por descuido de la comunidad, toda la comunidad ofrecerá un novillo en holocausto como calmante aroma para Yahvé con su correspondiente oblación y libación según costumbre, y un macho cabrío en sacrificio por el pecado. El sacerdote hará la expiación por toda la comunidad de los israelitas y se les perdonará porque ha sido un descuido. Cuando presenten sus ofrendas como manjar abrazado a Yahvé y sus sacrificios por el pecado delante de Yahvé por su descuido, se le perdonará a la comunidad de los israelitas y al forastero que reside entre ellos, pues el pueblo entero lo ha hecho por inadvertencia. En el caso de que una sola persona haya pecado por inadvertencia, ofrecerá en sacrificio por el pecado una cabrita de un año. El sacerdote hará la expiación delante de Yahvé por la persona que se ha descuidado con ese pecado de inadvertencia. Cuando se haga la expiación por ella, se le perdonará lo mismo al ciudadano israelita que al forastero residente entre ustedes. No tendrán más que una sola ley para el que obra por inadvertencia. Pero el que obra a conciencia, sea ciudadano o forastero, ultraja a Yahvé. Tal individuo será excluido de su pueblo por haber despreciado la palabra de Yahvé y quebrantado su mandato. Será excluido tal individuo, su pecado pesa sobre él. Cuando los israelitas estaban en el desierto, se encontró un hombre que andaba buscando leña en día sábado. Los que lo encontraron buscando leña lo presentaron a Moisés, a Aarón y a toda la comunidad. Lo pusieron en presidio porque no estaba determinado lo que había que hacer con él. Yahvé dijo a Moisés, que muera ese hombre, que lo apedree toda la comunidad fuera del campamento. Lo sacó toda la comunidad fuera del campamento y lo apedrearon hasta que murió, según había mandado Yahvé a Moisés. Yahvé dijo a Moisés, di a los israelitas que ellos y sus descendientes se hagan flecos en los bordes de sus vestidos y pongan el fleco de sus vestidos un hilo de púrpura violeta. Llevarán pues flecos para que cuando los vean se acuerden de todos los preceptos de Yahvé. Así los cumplirán y no seguirán los caprichos de sus corazones y de sus ojos, siguiendo a los cuales se prostituyen. Así se acordarán de todos mis mandamientos y los cumplirán, y serán hombres consagrados a su Dios. Yo, Yahvé su Dios, que los saqué de Egipto para ser su Dios. Yo, Yahvé su Dios. Deuteronomio capítulo 13. Cuidarán de poner en práctica todo esto que les mando a ustedes. No añadirán ni quitarán nada. Si surge en medio de ti un profeta o un vidente en sueños y te ofrece una señal o un prodigio, y llega a realizarse la señal o el prodigio que te ha anunciado y te dice, vamos detrás de otros dioses que tú no habías conocido a servirles, no escucharás las palabras de ese profeta o de ese vidente en sueños. Es que Yahvé su Dios lo pone a prueba a ustedes para saber si verdaderamente aman a Yahvé su Dios con todo su corazón y con toda su alma. A Yahvé su Dios seguirán y a él temerán, guardarán sus mandamientos y escucharán su voz. A él servirán y a él se apegarán. Ese profeta o vidente en sueños deberá morir por haber predicado la rebelión contra Yahvé tu Dios, que te sacó del país de Egipto y te rescató de la casa de servidumbre para apartarte del camino que Yahvé tu Dios te ha mandado seguir. Así harás desaparecer el mal de en medio de ti. Si tu hermano, hijo de tu padre o hijo de tu madre, tu hijo o tu hija, la esposa que reposa en tu seno o tu amigo que es como tu propia alma, trata de seducirte en secreto diciéndote, vamos a servir a otros dioses, que ni tú ni tus padres habían conocido entre los dioses de los pueblos próximos o lejanos que los rodean, de un extremo a otro de la tierra, no accederás ni lo escucharás. Tu ojo no tendrá piedad de él, no lo perdonarás ni lo encubrirás, sino que le harás morir. Tu mano caerá la primera sobre él para darle muerte, y después la mano de todo el pueblo. Lo apedrearás hasta que muera, porque ha tratado de apartarte de Yahvé tu Dios, el que te sacó del país de Egipto, de la casa de la servidumbre. Y todo Israel lo oirá y temerá, y dejará de cometer este mal de en medio de ti. Si oyes decir que una de las ciudades que Yahvé tu Dios te da para habitar en ella, algunos hombres malvados salidos de tu propio seno han seducido a sus conciudadanos diciendo, vamos a dar culto a otros dioses que ustedes no conocían, consultarás, indagarás y preguntarás minuciosamente. Y si es verdad, si se comprueba que en medio de ti se ha cometido tal abominación, deberás pasar a filo de espada a los habitantes de esa ciudad. La consagrarás al anatema con todo lo que haya dentro de ella. Amontonarás todos sus despojos en medio de la plaza pública y prenderás fuego a la ciudad con todos sus despojos, todo ello en honor de Yahvé tu Dios. Quedará para siempre como un montón de ruinas y no volverá a ser edificada. De este anatema no se te quedará nada en la mano, para que Yahvé aplaque el ardor de su ira y sea misericordioso contigo y tenga piedad de ti y te multiplique como prometió bajo juramento a tus padres, a condición de que escuches la voz de Yahvé tu Dios, guardando todos sus mandamientos que yo te prescribo hoy y haciendo lo que es recto a los ojos de Yahvé tu Dios.
1: Ustedes son hijos de Yahvé su Dios. No se harán incisión ni se harán tonsura entre los ojos por un muerto. Porque tú eres un pueblo consagrado a Yahvé tu Dios, y Yahvé te ha escogido a ti para que seas el pueblo de su propiedad entre todos los pueblos que hay sobre la faz de la tierra. No comerás nada que sea abominable. Estos son los animales que podrán comer: buey, carnero, cabra, ciervo, gacela, gamo, cabra montes, antílope, búfalo, gamuza. Todo animal de pezuña partida, hendida en dos y que rumia lo pueden comer. Sin embargo, entre los que rumian y entre los animales de pezuña partida y hendida no podrán comer los siguientes: el camello, la liebre y el damán, que rumian pero no tienen la pezuña hendida. Los tendrán por impuros. Tampoco el cerdo, que tiene la pezuña partida y hendida, pero no rumia. Lo tendrán por impuro. No comerán su carne ni tocarán su cadáver. Esto es lo que pueden comer de todo lo que vive en el agua. Todo lo que tiene aletas y escamas lo pueden comer. Pero no comerán lo que no tiene aletas y escamas. Lo tendrán por impuro. Pueden comer toda ave pura. Pero las siguientes no las pueden comer: el águila, el quebrantahuesos, el águila marina, el buitre, las diferentes especies de halcón, todas las especies de cuervo, el avestruz, la lechuza, la gaviota y las diferentes especies de gavilanes, el búho, el ibis, el cisne, el pelícano, el calamón, el somormujo, la cigüeña, las diferentes especies de garza real, la abubilla y el murciélago. Todo insecto alado tendrán por impuro. No lo comerán. Todo volátil puro lo pueden comer. No comerán ninguna bestia muerta. Se la darás al forastero que vive en tus ciudades para que él la coma, o bien véndesela a un extranjero, porque tú eres un pueblo consagrado a Yahvé tu Dios. No cocerás el cabrito en la leche de su madre. Cada año apartarás el diezmo de todo el producto de tu sementera, lo que haya producido el campo año por año, y lo comerás en presencia de Yahvé tu Dios en el lugar que él haya elegido para la morada de su nombre. El diezmo de tu trigo, de tu mosto y de tu aceite, así como los primogénitos de tu ganado mayor y de tu ganado menor, a fin de que aprendas a temer a Yahvé tu Dios toda tu vida. Si el camino te resulta demasiado largo, si no puedes transportarlo, el diezmo, porque el lugar que habrá elegido Yahvé para poner allí su nombre te cae demasiado lejos, y Yahvé tu Dios te ha bendecido, lo cambiarás por dinero. Llevarás el dinero en tu mano e irás al lugar que haya elegido Yahvé tu Dios. Allí emplearás este dinero en todo lo que desees: ganado mayor o menor, vino o bebida fermentada, todo lo que te apetezca, y comerás allí en presencia de Yahvé tu Dios y te regocijarás tú y tu casa. Y el levita que vive en tus ciudades no lo abandonarás, ya que él no tiene parte ni heredad contigo. Cada 3 años apartarás todo el diezmo de tu cosecha de ese año y lo depositarás a tus puertas. Así vendrá en el levita, ya que él no tiene parte ni heredad contigo, el forastero, el huérfano y la viuda que viven en tus ciudades, y comerán y se hartarán para que Yahvé tu Dios te bendiga en todas las obras que emprendas.
0: Salmo 96. Canten a Yahvé un nuevo canto. Canta a Yahvé tierra entera. Canten a Yahvé, bendigan su nombre. Anuncien su salvación día a día. Cuenten su gloria a las naciones, sus maravillas a todos los pueblos. Pues grande es Yahvé y digno de alabanza, más temible que todos los dioses, pues nada son los dioses paganos. Pero Yahvé hizo los cielos, gloria y majestad están ante él, poder y esplendor en su santuario. Tributen a Yahvé, familias de los pueblos. Tributen a Yahvé, gloria y poder. Tributen a Yahvé, la gloria de su nombre. Traigan ofrendas, entren en sus atrios. Póstrense ante Yahvé en el atrio sagrado. Tiemble ante su rostro toda la tierra. Digan a los gentiles, Yahvé es rey. El orbe está seguro, no vacila. Él gobierna a los pueblos rectamente. Alégrense los cielos, goce la tierra. Retumbe el mar y cuanto encierra. Exulte el campo y cuanto hay en él. Griten de gozo los árboles del bosque.
1: Delante de Yahvé que ya viene.
0: Viene sí a juzgar la tierra. Juzgará el mundo con justicia. A los pueblos con su lealtad. Padre de amor y misericordia. Tú que haces elocuente la lengua de los niños, educa también la mía. E infunde en mis labios la gracia de tu bendición, Padre, Hijo y Espíritu Santo. Y a ti te invito para que pidas al Espíritu Santo que abra nuestra mente y nuestro corazón para que podamos gozar de la palabra de Dios hoy en nuestras vidas. Continuamos con estos capítulos tan hermosos que nos trae el libro de Números. Estamos precisamente ahorita en el capítulo 15. Y veíamos cómo Dios nos habla de lo que se le debe ofrecer. Siempre a Dios ofreciendo nosotros nuestras primicias. Pero no podemos ofrecer cualquier cosa. Tenemos que ofrecer a Dios de lo mejor que tenemos. Qué lindo es cuando abrimos nuestro corazón y le decimos, Señor, aquí estoy, te ofrezco lo que soy. Porque, ¿qué más te puedo ofrecer si no soy yo mismo? Así que hoy veíamos que la asamblea y las personas pueden ofrecer siempre un sacrificio para arreglar los problemas que se les ha olvidado delante de Dios. Cuando no han cumplido sus preceptos, cuando simplemente por inadvertencia, pues no los cumplieron. Así que es un Dios que nos da una y otra oportunidad, una y otra oportunidad. Lo que a Dios no le gusta es que el día de descanso, el día dedicado al Señor, se nos olvide. A veces se nos olvida porque hay un partido, porque hay un paseo, porque hay tantas cosas. Y el Señor nos dice, es bastante importante, así que te pido que te concentres, que lo hagas, que no te olvides, que te corresponde. Hay cosas que nos corresponde hacer y a veces nos hacemos los olvidadizos con el Señor. También en el libro de los Números hemos visto que a Dios no se le ofrece cualquier cosa, sino siempre lo mejor, lo mejor, lo mejor. Y por eso lo que se le ofreció a Dios como el mejor sacrificio fue su propio Hijo. A Dios hecho hombre, al Dios que estaba purificado, que se entrega por la salvación tuya y por la salvación mía. ¡Wow! ¡Qué hermoso! Deuteronomio hoy 13 y 14 nos da grandes regalos también. ¿Cómo podríamos imaginarnos a nosotros un Dios que no fuera celoso? Que nos dice, oye, ten cuidado. Hay cosas que los pueden distraer. No te dejes llevar por dioses extraños. No te dejes llevar porque parece atractivo. Más bien, preséntame a mí tu diezmo. Entrégame a mí lo que me corresponde, porque yo soy tu Dios y estoy listo para ayudarte. Así que ya mañana veremos lo que les decía al principio de este programa, que hay esclavitud, pero es la esclavitud de manera diferente. Ya lo entenderemos mejor, porque nuestro Dios es un Dios de libertad, es un Dios que viene a dar libertad a los cautivos. No es un Dios que viene a oprimir. Por eso hoy en el capítulo 14 del Deuteronomio nos decía el Señor que tenemos que abrigar en nuestro corazón cosas buenas, no pensamientos perversos, que tenemos que dar la remisión a todos aquellos que de alguna manera están con nosotros sirviéndonos, para pagarnos una deuda, que no podemos aprovecharnos de ellos. Porque se acostumbraba que cuando había una deuda, la persona se donara como esclava para redimirse y servía, y al año séptimo pues salía libre. Que el Señor nos ayude a poner las cosas en orden, que obedezcamos realmente en nuestro corazón a todas estas normas que Yahvé nos da. Pero antes de irme, quiero volverles a recordar que, por favor, es importante que oremos los unos por los otros, así que tú ora por mí y yo oro por ti, para que yo pueda seguir siendo fiel a este ministerio que se me ha confiado, para que pueda vivir con fe lo que leo y lo que comparto con ustedes, para que pueda enseñar la verdad y para que pueda cumplir lo que he enseñado. Que la bendición de Dios Todopoderoso, que es Padre, Hijo y Espíritu Santo, descienda sobre cada uno de ustedes y permanezca para siempre. Que Dios los bendiga.

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1: A mí me parece tan especial cómo Dios, con una pedagogía maravillosa, nos prepara para la vida. Y es por eso que nosotros participamos de la Santa Misa, porque en la Eucaristía nosotros vamos recibiendo esas pistas dosificadas que Dios nos va dando para aprender a vivir la vida con mucha sabiduría. La misa es una escuela de evangelio, y en la Eucaristía aprendemos a vivir mejor. Por eso, queridos amigos, es tan bonito cuando uno viene a la Santa Misa y abre los oídos y abre el corazón y deja que Dios nos hable. Quiero proponerles tres ideas sencillas y una pequeña historia. Primera idea. En la primera lectura de la profecía de Habacuc aparece un hombre que se está quejando delante de Dios y le dice al Señor, como le decimos nosotros: es que usted a mí no me escucha. Yo a usted le hablo y usted a mí no me oye. Usted solamente me tiene a mí siendo testigo de fracasos y de pura destrucción. Y lo que el profeta Habacuc le está diciendo al Señor es: yo estoy cansado de sentir a un Dios lejos de mí. Dígame alguna cosa. Y entonces dice la palabra de Dios que el Señor le respondió. Amigos, eso es una cosa preciosa. Dios siempre responde. Padre, y entonces yo, ¿por qué no me doy cuenta? Porque tú eres un distraído. Padre, y entonces yo, ¿por qué no me doy cuenta? Porque estás tan rodeado de la bulla del mundo que no tienes tiempo para escuchar a Dios. Entonces el Señor le respondió y le dijo: lo que me estás diciendo lo vas a escribir en una tablilla. Y eso que me escribes tiene un plazo, pero se cumplirá. Espera, porque lo que me estás diciendo se va a cumplir. Padre, ¿y qué nos quiere decir el Señor Ome con eso? Que eso es la fe. La fe es a veces, en medio de nuestros desesperos y del panorama hostil, y cuando las cosas no nos son tan amables, incluso en medio de nuestros reclamos, ser capaces de escuchar a Dios que nos dice: espera. Eso que estás viviendo tiene un plazo. Eso que te está doliendo el corazón tiene un plazo. Esa situación que te tiene contra la pared tiene un plazo. Pero entonces dígame, Señor, ¿yo qué hago mientras tanto? Y dice el Señor: espera. Y eso es lo mejor, queridos amigos, que podemos escuchar de Dios. Por eso la esperanza es una virtud teologal maravillosa que nos permite acostarnos todos los días aguardando en Dios. Es un don. Es un don, queridos amigos. La fe camina de la mano de la espera. Y entonces nosotros, habiendo recibido ese don de Dios,

escribe San Pablo a Timoteo una carta muy preciosa. Seguramente ese Timoteo venía atravesando por pruebas y dificultades, y seguramente también, como Habacuc, le venía haciendo reclamos al Señor. Es que a veces llegan situaciones muy difíciles. Es que a veces uno puede caer en desesperación, o a veces uno va sintiendo que pierde el control sobre las cosas. Y entonces, Padre, ¿uno qué hace ahí si uno es tan humano, Padre? Y dice San Pablo a Timoteo: te pido que reavives el don que recibiste. Alguna vez estaba Pablo desesperado y le decía al Señor que experimentaba como un aguijón que le estaba perforando el alma, y el Señor le dice: te basta mi gracia. Y entonces esa gracia de Dios es un don, y le dice el Señor por medio de Pablo a Timoteo: reaviva el don que recibiste. ¿Y cuál es el don que recibiste? Es una fuerza especial. Es una fuerza especial, amigos, que solamente la describe el que la vive y el que la experimenta y el que la usa. La fuerza que hace que no te desmorones, la fuerza que hace que estés de pie, la fuerza que hace que asumas los problemas y las dificultades de la vida con valentía. ¿Y cómo se llama esa fuerza, Padre? Se llama la fe. Reaviva el don que recibiste. Dios a vos te hizo un regalo maravilloso. Que, Padre, que te acostés todos los días tranquilo y te levantés esperando en alguien que mientras vos dormís está trabajando en tu problema. Y eso es la fe. Saber que el Señor trabaja en mi circunstancia, en mi angustia y en mi tristeza. Que me pueden haber dicho lo más difícil de este mundo, que me pueden haber diagnosticado una enfermedad incurable, que me pueden decir que mi matrimonio está desbaratado, que puedo mirar mi casa patas arriba, y yo me acuesto esperando en Dios, porque mientras duermo Dios trabaja. Esa es la fe. Por eso les pido el favor: reaviven el don que recibieron, no la dejen apagar, enciéndanla todos los días, acérquense al Señor en oración, pídanlo de rodillas y con lágrimas. Y Dios, que ve nuestra necesidad como la de Habacuc, Dios en su plazo y en su momento nos responde. Vámonos para el Evangelio, tercera idea. ¿Qué es lo que ven los discípulos en Jesús que un día le dijeron: Señor, tan bueno usted, hombre, como maneja las cosas, tan bueno usted que no se desespera, tan bueno usted que tiene control de todo, tan bueno usted que es capaz de hacerle el bien a la gente, tan bueno usted que es capaz de entrar en comunicación con el Dios de los cielos? Señor, auméntanos la fe. ¿Qué vieron los discípulos en Jesús que le dijeron: auméntanos la fe? Y lo que vieron fue a un hombre abandonado. Lo que vieron fue a un hombre que venció el orgullo y la tentación de pensar que él lo podía hacer todo. Es que yo no lo puedo hacer todo, hombre. ¿Para qué lo tengo, pues, a él, hombre? ¿Para qué tengo a Dios? Entonces Jesús contaba con su papá. ¿Por qué? Porque le creía a él. Señor, auméntanos la fe, significa: ayúdame a ser un poquitico como usted. Que cuando llegue la prueba yo sea como usted. Que cuando me ataquen yo sea como usted. Que cuando hablen mal de mí yo sea como usted. Que cuando llegue la muerte y la pérdida yo sea como usted. Que cuando lleguen las noches oscuras como en el huerto de Getsemaní yo sea como usted. Y entonces, cuando uno aprende a ser un poquito como él, saca uno la herramienta más grande que nos sacó el Señor, y con esa herramienta tan chiquitica de dos letras, la fe, es uno capaz de cosas grandes. Les voy a contar una historia. En una pequeña aldea, una abuela llamada Doña María

0: ¿Cómo se llamaba la abuela? Vivía en una humilde casa junto a su nieta, quien sufría una grave enfermedad. La preocupación invadía a doña María, pues no tenía los recursos para visitar a un médico. A pesar de sus incesantes cuidados y mimos, la salud de la pequeña cada día se deterioraba. Tomando una difícil decisión, dejó a su nieta descansando y emprendió un viaje a pie hacia la ciudad cercana con esperanza de encontrar ayuda. En el hospital público le informaron que para recibir atención debía llevar a la niña. Sabiendo que esto era imposible debido al estado de su nieta, el desespero se apoderó de doña María. Al salir del hospital se encontró con una iglesia y buscando consuelo decidió entrar. Vio a varias mujeres rezando y ella con todo su corazón también comenzó a orar. Con voz temblorosa pero decidida dijo: Dios mío, soy yo, María, vos me conocés. Mi nieta está gravemente enferma. Te ruego que vayas a curarla. Te dejo, Señor, las indicaciones para que llegues a nuestra casa y no te pierdas. Sigue el camino pedregoso, ahí derechito. Cruza el puente sobre el río y toma la segunda calle de terracería pasando la pequeña tienda. Nuestro hogar es el último en esa vía. Las mujeres que estaban ahí escuchaban con sorpresa y curiosidad, tratando de contener sus risas ante la peculiar petición. Sin embargo, doña María, ajena a las miradas, continuó: Señor, la puerta está cerrada, pero encontrarás la llave debajo del tapete rojo. Por favor, cuida de mi nieta, y cuando te vayas, deja la llave en su lugar para que yo pueda entrar. Gracias. Las mujeres, una vez que doña María se marchó, comentaron entre risas sobre la peculiar oración de esta señora, pensando en cuán alejada estaba de las normas para rezar. Al regresar a su casa, doña María encontró a su nieta jugando en el suelo, luciendo mucho mejor. Sorprendida y llena de alegría, preguntó cómo había sucedido, qué le había pasado. La niña, con una mirada brillante, respondió: un doctor vino, abuelita. Tenía una luz especial y después de darme un beso en la frente, me aseguró que pronto estaría bien y me pidió darte un mensaje. Que encontró nuestra casa fácilmente y que debajo del tapete le dejó la llave como usted se lo había dicho. Tres cositas. La primera, la fe se traduce en confianza, así como doña María, la señora de la historia. Trata a Dios sin tantos protocolos. Dios no necesita de tantos halagos, solo nuestra sencillez y cercanía. Segunda cosita, los milagros se alcanzan cuando le abrimos la puerta del corazón a Jesús. No le ponga bloqueos a Dios, solo déjalo entrar. Tercera cosita, cuida tu fe, es el tesoro más grande. Enséñala a tus hijos y a los hijos de tus hijos. Es la mejor herencia que les podrás dejar. Cierra tus ojos. Tienes tus ojos cerrados. Y te haces conmigo esta pregunta: ¿a qué me trajo Dios hoy a este lugar? Y la respuesta es maravillosa. Te trajo Dios a este lugar para decirte que te falta un poquito para alcanzar el milagro. Y ese poquito se llama fe. Si tienes fe, eres capaz de decirle a una montaña de problemas que se tire al mar y se va a tirar. Si tienes fe, eres capaz de decirle a una montaña de miedos que se tire al mar y se va a tirar. Si tienes fe, eres capaz de decirle a la enfermedad que se detenga y se va a detener. Si tienes fe, eres capaz de restaurar tu matrimonio y en tu casa lo que se ha dañado. Pero necesitamos la fe de Doña María. Hablarle al Señor con tanto amor, desde el corazón y con tanta sencillez, que lo que le entreguemos sepamos que ya lo está trabajando y que en Dios nada hay imposible. Pídale al Señor la gracia de aprender a esperar. Y la espera no es otra cosa que entender a un Dios que no ha terminado de trabajar. Dios está trabajando en tu problema y en el mío. Señor Jesús, gracias por traerme a esta Eucaristía, por hablarme al corazón y por enseñarme que el legado más grande que le puedo dejar a mis hijos y a mi familia es creer. Señor Jesús, me pongo en tus manos de Padre para que hagas conmigo lo que tú quieras. Digan conmigo, amén.
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5: Queridos hermanos, vamos a rezar juntos el Santo Rosario. La palabra rosario significa corona de rosas. Esta oración se la dirigimos a la Santísima Virgen María, nuestra intercesora ante su Hijo Jesús. Bienvenidos. Por la señal de la Santa Cruz, de nuestros enemigos, líbranos, Señor Dios nuestro. En el nombre del Padre, y del Hijo, y del Espíritu Santo. Amén. Creo en Dios Padre Todopoderoso, Creador del cielo y de la tierra. Creo en Jesucristo, su único Hijo, nuestro Señor, que fue concebido por obra y gracia del Espíritu Santo. Nació de Santa María Virgen, padeció bajo el poder de Poncio Pilato, fue crucificado, muerto y sepultado. Descendió a los infiernos. Al tercer día, resucitó de entre los muertos. Subió a los cielos y está sentado a la derecha de Dios Padre. Desde allí ha de venir a juzgar a vivos y muertos. Creo en el Espíritu Santo, la Santa Iglesia Católica, la comunión de los santos, el perdón de los pecados, la resurrección de los muertos y la vida eterna. Amén. Ven Espíritu Santo, ven por medio de la poderosa intercesión del Inmaculado Corazón de María, tu amadísima esposa. Contemplemos juntos los misterios gloriosos. El primer misterio, la triunfante resurrección de nuestro Señor Jesucristo. Padre nuestro que estás en el cielo, santificado sea tu nombre. Venga a nosotros tu reino. Hágase tu voluntad así en la tierra como en el cielo.
3: Danos hoy nuestro pan de cada día. Perdona nuestras ofensas, como también nosotros perdonamos a los que nos ofenden. No nos dejes caer en tentación y líbranos del mal. Amén.
5: Dios te salve María, llena eres de gracia, el Señor es contigo. Bendita tú eres entre todas las mujeres, y bendito es el fruto de tu vientre, Jesús.
6: Santa María, Madre de Dios, ruega por nosotros pecadores, ahora y en la hora de nuestra muerte. Amén.
5: Dios te salve María, llena eres de gracia, el Señor es contigo. Bendita tú eres entre todas las mujeres, y bendito es el fruto de tu vientre, Jesús.
6: Santa María, Madre de Dios, ruega por nosotros pecadores, ahora y en la hora de nuestra muerte. Amén.
5: Dios te salve María, llena eres de gracia, el Señor es contigo. Bendita tú eres entre todas las mujeres, y bendito es el fruto de tu vientre, Jesús.
6: Santa María, Madre de Dios, ruega por nosotros pecadores, ahora y en la hora de nuestra muerte. Amén.
5: Dios te salve María, llena eres de gracia, el Señor es contigo. Bendita tú eres entre todas las mujeres, y bendito es el fruto de tu vientre, Jesús.
6: Santa María, Madre de Dios, ruega por nosotros pecadores, ahora y en la hora de nuestra muerte. Amén.
5: Dios te salve María, llena eres de gracia, el Señor es contigo. Bendita tú eres entre todas las mujeres, y bendito es el fruto de tu vientre, Jesús.
6: Santa María, Madre de Dios, ruega por nosotros pecadores, ahora y en la hora de nuestra muerte. Amén.
5: Dios te salve María, llena eres de gracia, el Señor es contigo. Bendita tú eres entre todas las mujeres, y bendito es el fruto de tu vientre, Jesús.
6: Santa María, Madre de Dios, ruega por nosotros pecadores, ahora y en la hora de nuestra muerte. Amén.
5: Dios te salve María, llena eres de gracia, el Señor es contigo. Bendita tú eres entre todas las mujeres, y bendito es el fruto de tu vientre, Jesús.
6: Santa María, Madre de Dios, ruega por nosotros pecadores, ahora y en la hora de nuestra muerte. Amén.
5: Dios te salve María, llena eres de gracia, el Señor es contigo. Bendita tú eres entre todas las mujeres, y bendito es el fruto de tu vientre, Jesús.
6: Santa María, Madre de Dios, ruega por nosotros pecadores, ahora y en la hora de nuestra muerte. Amén.
5: Dios te salve María, llena eres de gracia, el Señor es contigo. Bendita tú eres entre todas las mujeres, y bendito es el fruto de tu vientre, Jesús.
6: Santa María, Madre de Dios, ruega por nosotros pecadores, ahora y en la hora de nuestra muerte. Amén.
5: Dios te salve María, llena eres de gracia, el Señor es contigo. Bendita tú eres entre todas las mujeres, y bendito es el fruto de tu vientre, Jesús.
6: Santa María, Madre de Dios, ruega por nosotros pecadores, ahora y en la hora de nuestra muerte. Amén.
5: Gloria al Padre, y al Hijo, y al Espíritu Santo.
6: Como era en el principio, ahora y siempre, por los siglos de los siglos. Amén.
5: Oh mi buen Jesús, perdona nuestros pecados, líbranos del fuego del infierno, lleva todas las almas al cielo, especialmente a las más necesitadas de tu infinita misericordia. Bendito, alabado y adorado sea Jesús en el Santísimo Sacramento del altar.
6: Sea para siempre bendito, alabado y adorado.
5: Jesús sacramentado, mi dulce amor y consuelo,
7: ¿quién te amará tanto que el amor muriera?
5: El segundo misterio, la ascensión de nuestro Señor Jesucristo a los cielos.
8: Padre nuestro que estás en el cielo, santificado sea tu nombre. Venga a nosotros tu reino. Hágase tu voluntad en la tierra como en el cielo.
5: Danos hoy nuestro pan de cada día. Perdona nuestras ofensas, como también nosotros perdonamos a los que nos ofenden. No nos dejes caer en la tentación y líbranos del mal. Amén.
6: Dios te salve María, llena eres de gracia, el Señor es contigo, bendita tú eres entre todas las mujeres.
9: mujeres, y bendito es el fruto de tu vientre, Jesús.
10: Santa María, Madre de Dios, ruega por nosotros, pecadores, ahora y en la hora de nuestra muerte. Amén.
9: Dios te salve, María, llena eres de gracia, el Señor es contigo. Bendita tú eres entre todas las mujeres, y bendito es el fruto de tu vientre, Jesús.
10: Santa María, Madre de Dios, ruega por nosotros, pecadores, ahora y en la hora de nuestra muerte. Amén.
9: Dios te salve, María, llena eres de gracia, el Señor es contigo. Bendita tú eres entre todas las mujeres, y bendito es el fruto de tu vientre, Jesús.
10: Santa María, Madre de Dios, ruega por nosotros, pecadores, ahora y en la hora de nuestra muerte. Amén.
9: Dios te salve, María, llena eres de gracia, el Señor es contigo. Bendita tú eres entre todas las mujeres, y bendito es el fruto de tu vientre, Jesús.
10: Santa María, Madre de Dios, ruega por nosotros, pecadores, ahora y en la hora de nuestra muerte. Amén.
9: Dios te salve, María, llena eres de gracia, el Señor es contigo. Bendita tú eres entre todas las mujeres, y bendito es el fruto de tu vientre, Jesús.
10: Santa María, Madre de Dios, ruega por nosotros, pecadores, ahora y en la hora de nuestra muerte. Amén.
9: Dios te salve, María, llena eres de gracia, el Señor es contigo. Bendita tú eres entre todas las mujeres, y bendito es el fruto de tu vientre, Jesús.
10: Santa María, Madre de Dios, ruega por nosotros, pecadores, ahora y en la hora de nuestra muerte. Amén.
9: Dios te salve, María, llena eres de gracia, el Señor es contigo. Bendita tú eres entre todas las mujeres, y bendito es el fruto de tu vientre, Jesús.
10: Santa María, Madre de Dios, ruega por nosotros, pecadores, ahora y en la hora de nuestra muerte. Amén.
9: Dios te salve, María, llena eres de gracia, el Señor es contigo. Bendita tú eres entre todas las mujeres, y bendito es el fruto de tu vientre, Jesús.
10: Santa María, Madre de Dios, ruega por nosotros, pecadores, ahora y en la hora de nuestra muerte. Amén.
9: Dios te salve, María, llena eres de gracia, el Señor es contigo. Bendita tú eres entre todas las mujeres, y bendito es el fruto de tu vientre, Jesús.
10: Santa María, Madre de Dios, ruega por nosotros, pecadores, ahora y en la hora de nuestra muerte. Amén.
9: Dios te salve, María, llena eres de gracia, el Señor es contigo. Bendita tú eres entre todas las mujeres, y bendito es el fruto de tu vientre, Jesús.
10: Santa María, Madre de Dios, ruega por nosotros, pecadores, ahora y en la hora de nuestra muerte. Amén.
9: Gloria al Padre, y al Hijo, y al Espíritu Santo.
10: Como era en el principio, ahora y siempre, por los siglos de los siglos. Amén. Oh mi buen Jesús, perdona nuestros pecados, líbranos del fuego del infierno, lleva todas las almas al cielo, especialmente a las más necesitadas de tu infinita misericordia. Bendito, alabado y adorado sea Jesús en el Santísimo Sacramento del altar.
9: Sea para siempre bendito, alabado y adorado.
10: Jesús sacramentado, mi dulce amor y consuelo,
6: quien te amara tanto que el amor muriera.
10: Tercer misterio: la venida del Espíritu Santo sobre María Santísima y los apóstoles. Padre nuestro que estás en el cielo, santificado sea tu nombre. Venga a nosotros tu reino. Hágase tu voluntad así en la tierra como en el cielo.
11: Danos hoy nuestro pan de cada día. Perdona nuestras ofensas, como también nosotros perdonamos a los que nos ofenden. No nos dejes caer en tentación y líbranos del mal.
10: Dios te salve María, llena eres de gracia, el Señor es contigo. Bendita tú eres entre todas las mujeres, y bendito es el fruto de tu vientre Jesús.

0: los pecadores, ahora y en la hora de nuestra muerte. Amén.
1: Dios te salve María, llena eres de gracia, el Señor es contigo. Bendita tú eres entre todas las mujeres, y bendito es el fruto de tu vientre Jesús.
0: Santa María, Madre de Dios, ruega por nosotros pecadores, ahora y en la hora de nuestra muerte. Amén.
1: Dios te salve María, llena eres de gracia, el Señor es contigo. Bendita tú eres entre todas las mujeres, y bendito es el fruto de tu vientre Jesús.
0: Santa María, Madre de Dios, ruega por nosotros pecadores, ahora y en la hora de nuestra muerte. Amén.
1: Dios te salve María, llena eres de gracia, el Señor es contigo. Bendita tú eres entre todas las mujeres, y bendito es el fruto de tu vientre, Jesús.
0: Santa María, Madre de Dios, ruega por nosotros pecadores, ahora y en la hora de nuestra muerte. Amén.
1: Dios te salve, María, llena eres de gracia, el Señor es contigo. Bendita tú eres entre todas las mujeres, y bendito es el fruto de tu vientre, Jesús.
0: Santa María, Madre de Dios, ruega por nosotros pecadores, ahora y en la hora de nuestra muerte. Amén.
1: Dios te salve, María, llena eres de gracia, el Señor es contigo. Bendita tú eres entre todas las mujeres, y bendito es el fruto de tu vientre, Jesús.
0: Santa María, Madre de Dios, ruega por nosotros pecadores, ahora y en la hora de nuestra muerte. Amén.
1: Dios te salve, María, llena eres de gracia, el Señor es contigo. Bendita tú eres entre todas las mujeres, y bendito es el fruto de tu vientre, Jesús.
0: Santa María, Madre de Dios, ruega por nosotros pecadores, ahora y en la hora de nuestra muerte. Amén.
1: Dios te salve, María, llena eres de gracia, el Señor es contigo. Bendita tú eres entre todas las mujeres, y bendito es el fruto de tu vientre, Jesús.
0: Santa María, Madre de Dios, ruega por nosotros pecadores, ahora y en la hora de nuestra muerte. Amén.
1: Dios te salve, María, llena eres de gracia, el Señor es contigo. Bendita tú eres entre todas las mujeres, y bendito es el fruto de tu vientre, Jesús.
0: Santa María, Madre de Dios, ruega por nosotros pecadores, ahora y en la hora de nuestra muerte. Amén.
1: Dios te salve, María, llena eres de gracia, el Señor es contigo. Bendita tú eres entre todas las mujeres, y bendito es el fruto de tu vientre, Jesús.
0: Santa María, Madre de Dios, ruega por nosotros pecadores, ahora y en la hora de nuestra muerte. Amén.
1: Gloria al Padre, y al Hijo, y al Espíritu Santo.
0: Como era en el principio, ahora y siempre, por los siglos de los siglos. Amén.
1: Oh mi buen Jesús, perdona nuestros pecados, líbranos del fuego del infierno, lleva todas las almas al cielo, especialmente a las más necesitadas de tu infinita misericordia. Bendito, alabado y adorado sea Jesús en el Santísimo Sacramento del altar.
0: Sea para siempre bendito, alabado y adorado.
1: Jesús sacramentado, mi dulce amor y consuelo,
0: ¿quién te amará tanto que de amor muriera?
1: Cuarto misterio: la asunción de María Santísima a los cielos, en cuerpo y alma.
0: Padre nuestro que estás en el cielo, santificado sea tu nombre. Venga a nosotros tu reino. Hágase tu voluntad en la tierra como en el cielo.
1: Danos hoy nuestro pan de cada día. Perdona nuestras ofensas, como también nosotros perdonamos a los que nos ofenden. No nos dejes caer en la tentación y líbranos del mal. Amén.
0: Dios te salve María, llena eres de gracia, el Señor es contigo. Bendita tú eres entre todas las mujeres, y bendito es el fruto de tu vientre Jesús.
1: Santa María, Madre de Dios, ruega por nosotros pecadores, ahora y en la hora de nuestra muerte. Amén.
0: Dios te salve María, llena eres de gracia, el Señor es contigo. Bendita tú eres entre todas las mujeres, y bendito es el fruto de tu vientre, Jesús.
1: Santa María, Madre de Dios, ruega por nosotros pecadores, ahora y en la hora de nuestra muerte. Amén.
0: Dios te salve María, llena eres de gracia, el Señor es contigo. Bendita tú eres entre todas las mujeres, y bendito es el fruto de tu vientre, Jesús.
1: Santa María, Madre de Dios, ruega por nosotros pecadores, ahora y en la hora de nuestra muerte. Amén.
0: Dios te salve María, llena eres de gracia, el Señor es contigo. Bendita tú eres entre todas las mujeres, y bendito es el fruto de tu vientre, Jesús.
1: Santa María, Madre de Dios, ruega por nosotros pecadores, ahora y en la hora de nuestra muerte. Amén.
0: Dios te salve María, llena eres de gracia, el Señor es contigo. Bendita tú eres entre todas las mujeres, y bendito es el fruto de tu vientre, Jesús.
1: Santa María, Madre de Dios, ruega por nosotros pecadores, ahora y en la hora de nuestra muerte. Amén.
0: Dios te salve María, llena eres de gracia, el Señor es contigo. Bendita tú eres entre todas las mujeres, y bendito es el fruto de tu vientre, Jesús.
1: Santa María, Madre de Dios, ruega por nosotros pecadores, ahora y en la hora de nuestra muerte. Amén.
0: Dios te salve María, llena eres de gracia, el Señor es contigo. Bendita tú eres entre todas las mujeres, y bendito es el fruto de tu vientre, Jesús.
1: Santa María, Madre de Dios, ruega por nosotros pecadores, ahora y en la hora de nuestra muerte. Amén.
0: Dios te salve María, llena eres de gracia, el Señor es contigo. Bendita tú eres entre todas las mujeres, y bendito es el fruto de tu vientre, Jesús.
1: Santa María, Madre de Dios, ruega por nosotros pecadores, ahora y en la hora de nuestra muerte. Amén.
0: Dios te salve María, llena eres de gracia, el Señor es contigo. Bendita tú eres entre todas las mujeres, y bendito es el fruto de tu vientre, Jesús.
1: Santa María, Madre de Dios, ruega por nosotros pecadores, ahora y en la hora de nuestra muerte. Amén.
0: Dios te salve María, llena eres de gracia, el Señor es contigo. Bendita tú eres entre todas las mujeres, y bendito es el fruto de tu vientre, Jesús.
1: Santa María, Madre de Dios, ruega por nosotros pecadores, ahora y en la hora de nuestra muerte. Amén.
0: Gloria al Padre, y al Hijo, y al Espíritu Santo.
1: Como era en el principio, ahora y siempre, por los siglos de los siglos. Amén. Oh mi buen Jesús, perdona nuestros pecados, líbranos del fuego del infierno, lleva todas las almas al cielo, especialmente a las más necesitadas de tu infinita misericordia. Bendito, alabado y adorado sea Jesús en el Santísimo Sacramento del altar.
0: Sea para siempre bendito, alabado y adorado.
1: Jesús sacramentado, mi dulce amor y consuelo,
0: ¿quién te amará tanto que el amor muriera?
1: Quinto misterio, la coronación de María Santísima. Padre nuestro que estás en el cielo, santificado sea tu nombre. Venga a nosotros tu reino. Hágase tu voluntad así en la tierra como en el cielo.
0: Danos hoy nuestro pan de cada día. Perdona nuestras ofensas, como también nosotros perdonamos a los que nos ofenden. No nos dejes caer en tentación y líbranos del mal. Amén.
1: Dios te salve María, llena eres de gracia. El Señor es contigo. Bendita tú eres entre todas las mujeres, y bendito es el fruto de tu vientre, Jesús.
0: Santa María, Madre de Dios, ruega por nosotros pecadores, ahora y en la hora de nuestra muerte. Amén.
1: Dios te salve María, llena eres de gracia, el Señor es contigo. Bendita tú eres entre todas las mujeres, y bendito es el fruto de tu vientre, Jesús.
0: Santa María, Madre de Dios, ruega por nosotros pecadores, ahora y en la hora de nuestra muerte. Amén.
1: Dios te salve María, llena eres de gracia, el Señor es contigo. bendita tú eres entre todas las mujeres, y bendito es el fruto de tu vientre, Jesús.
0: Santa María, Madre de Dios, ruega por nosotros pecadores, ahora y en la hora de nuestra muerte. Amén.
1: Dios te salve María, llena eres de gracia, el Señor es contigo. Bendita tú eres entre todas las mujeres, y bendito es el fruto de tu vientre, Jesús.
0: Santa María, Madre de Dios, ruega por nosotros pecadores, ahora y en la hora de nuestra muerte. Amén.
1: Dios te salve María, llena eres de gracia, el Señor es contigo. Bendita tú eres entre todas las mujeres, y bendito es el fruto de tu vientre, Jesús.
0: Santa María, Madre de Dios, ruega por nosotros pecadores, ahora y en la hora de nuestra muerte. Amén.
1: Dios te salve María, llena eres de gracia, el Señor es contigo. Bendita tú eres entre todas las mujeres, y bendito es el fruto de tu vientre, Jesús.
0: Santa María, Madre de Dios, ruega por nosotros pecadores, ahora y en la hora de nuestra muerte. Amén.
1: Dios te salve María, llena eres de gracia, el Señor es contigo. Bendita tú eres entre todas las mujeres, y bendito es el fruto de tu vientre, Jesús.
0: Santa María, Madre de Dios, ruega por nosotros pecadores, ahora y en la hora de nuestra muerte. Amén.
1: Dios te salve María, llena eres de gracia, el Señor es contigo. Bendita tú eres entre todas las mujeres, y bendito es el fruto de tu vientre, Jesús.
0: Santa María, Madre de Dios, ruega por nosotros pecadores, ahora y en la hora de nuestra muerte. Amén.
1: Dios te salve María, llena eres de gracia, el Señor es contigo. Bendita tú eres entre todas las mujeres, y bendito es el fruto de tu vientre, Jesús.
0: Santa María, Madre de Dios, ruega por nosotros pecadores, ahora y en la hora de nuestra muerte. Amén.
1: Dios te salve María, llena eres de gracia, el Señor es contigo. Bendita tú eres entre todas las mujeres, y bendito es el fruto de tu vientre, Jesús.
0: Santa María, Madre de Dios, ruega por nosotros pecadores, ahora y en la hora de nuestra muerte. Amén.
1: Gloria al Padre, y al Hijo, y al Espíritu Santo.
0: Como era en el principio, ahora y siempre, por los siglos de los siglos. Amén.
1: Oh mi buen Jesús, perdona nuestros pecados, líbranos del fuego del infierno, lleva todas las almas al cielo, especialmente a las más necesitadas de tu infinita misericordia. Bendito, alabado y adorado sea Jesús en el Santísimo Sacramento del altar.
0: Sea para siempre bendito, alabado y adorado.
1: Jesús sacramentado, mi dulce amor y consuelo,
0: quien te amara tanto que el amor muriera.
1: Dios te salve, Reina y Madre de Misericordia, vida, dulzura y esperanza nuestra. Dios te salve, a ti clamamos los desterrados hijos de Eva. A ti suspiramos gimiendo y llorando en este valle de lágrimas. Ea pues, Señora abogada nuestra, vuelve a nosotros esos tus ojos misericordiosos. Y después de este destierro, muéstranos a Jesús, fruto bendito de tu vientre. Oh clemente, oh piadosa, oh dulce y siempre Virgen María, ruega por nosotros, Santa Madre de Dios, para que seamos dignos de alcanzar y gozar las promesas y gracias de nuestro Señor Jesucristo. Amén. Por las intenciones del Santo Padre, Padre nuestro que estás en el cielo, santificado sea tu nombre. Venga a nosotros tu reino. Hágase tu voluntad así en la tierra como en el cielo. Danos hoy nuestro pan de cada día. Perdona nuestras ofensas, como también nosotros perdonamos a los que nos ofenden. No nos dejes caer en tentación y líbranos del mal. Amén. Dios te salve María, llena eres de gracia. El Señor es contigo. Bendita tú eres entre todas las mujeres, y bendito es el fruto de tu vientre, Jesús. Santa María, Madre de Dios, ruega por nosotros pecadores, ahora y en la hora de nuestra muerte. Amén. Dios te salve María, llena eres de gracia, el Señor es contigo. Bendita tú eres entre todas las mujeres, y bendito es el fruto de tu vientre Jesús. Santa María, Madre de Dios, ruega por nosotros pecadores, ahora y en la hora de nuestra muerte. Amén. Dios te salve María, llena eres de gracia, el Señor es contigo. Bendita tú eres entre todas las mujeres, y bendito es el fruto de tu vientre Jesús. Santa María, Madre de Dios, ruega por nosotros pecadores, ahora y en la hora de nuestra muerte. Amén. Gloria al Padre, y al Hijo, y al Espíritu Santo, como era en el principio, ahora y siempre, por los siglos de los siglos. Amén. San Miguel Arcángel, defiéndenos en la pelea. Sé nuestro amparo contra la maldad y las acechanzas del demonio. Reprímele, oh Dios, como rendidamente te lo suplicamos. Y tú, oh príncipe de la milicia celestial, armado del poder divino, precipita al infierno a Satanás y a todos los espíritus malignos que para la perdición de las almas andan por el mundo. Amén. Santo ángel de mi guarda, mi dulce compañía, no me desampares ni de noche ni de día, hasta que me pongas en paz y alegría con todos los santos Jesús, José y María. Si me desamparas, ¿qué será de mí? Ángel de mi guarda, ruega a Dios por mí. Bendita sea tu pureza, y eternamente lo sea, pues todo un Dios se recrea en tan graciosa belleza. A ti, celestial princesa, oh Virgen Sagrada María, yo te ofrezco en este día alma, vida y corazón. Mírame con compasión, no me dejes, Madre mía. Oh Señora mía, oh Madre mía, yo me ofrezco enteramente a vos, y en prueba de mi filial afecto os consagro en este día mis ojos, mis oídos, mi lengua y mi corazón, en una palabra, todo mi ser. Ya que soy todo vuestro, oh Madre de bondad, guardadme, defendedme y utilizadme como hijo y posesión vuestra. Amén. San José querido, hoy también nos acordamos de ti. Cuídanos y protégenos, como cuidaste y protegiste a la Inmaculada Virgen María y al Divino Niño Jesús. Oh San José, sé nuestro guía y nuestro protector. Amén. Dulce Madre, no te alejes, tu vista de nosotros no apartes. Ven con nosotros a todas partes y solos nunca nos dejes. Y ya que nos amas tanto como verdadera Madre, haz que nos bendiga el Padre y el Hijo y el Espíritu Santo. Amén. Dios los bendiga.

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0: En el nombre del Padre, y del Hijo, y del Espíritu Santo.
1: Amén.
0: El ángel del Señor anunció a María.
1: Y ella concibió por obra y gracia del Espíritu Santo.
0: Dios te salve María, llena eres de gracia, el Señor es contigo. Bendita tú eres entre todas las mujeres, y bendito es el fruto de tu vientre Jesús.
1: Santa María, Madre de Dios, ruega por nosotros pecadores, ahora y en la hora de nuestra muerte. Amén.
0: He aquí la esclava del Señor.
1: Hágase en mí según tu palabra.
0: Dios te salve María, llena eres de gracia, el Señor es contigo. Bendita tú eres entre todas las mujeres, y bendito es el fruto de tu vientre Jesús.
1: Santa María, Madre de Dios, ruega por nosotros pecadores, ahora y en la hora de nuestra muerte. Amén.
0: Y el Verbo de Dios se hizo carne.
1: Y habitó entre nosotros.
0: Dios te salve María, llena eres de gracia, el Señor es contigo. Bendita tú eres entre todas las mujeres, y bendito es el fruto de tu vientre Jesús.
1: Santa María, Madre de Dios, ruega por nosotros pecadores, ahora y en la hora de nuestra muerte. Amén.
0: Ruega por nosotros, Santa Madre de Dios,
1: para que seamos dignos de alcanzar las promesas y gracias de nuestro Señor Jesucristo. Amén.
0: Oremos. Derrama, Señor, tu gracia en nuestros corazones, para que quienes, por el anuncio del ángel, hemos conocido la encarnación de tu Hijo Jesucristo, por los méritos de su pasión y de su cruz, lleguemos a la gloria de su resurrección. Por Jesucristo nuestro Señor.
1: Amén.
0: En el nombre del Padre, y del Hijo, y del Espíritu Santo.
1: Amén.
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0: Saludamos a los oyentes de la emisora Voz Dei de nuestra diócesis de Cúcuta y a todos los hermanos de otras jurisdicciones eclesiásticas que acompañan esta Eucaristía Dominical a través de las redes de la emisora, de la diócesis de Cúcuta y de la emisora Voz Dei. Reunámonos en el nombre del Padre, del Hijo y del Espíritu Santo.
1: Amén.
0: El Señor que dirige nuestros corazones para que amemos a Dios esté con todos ustedes.
1: Y con tu espíritu.
0: Hermanos, al iniciar nuestra celebración eucarística, traigamos al altar del Señor nuestra vida y nuestras intenciones. Las intenciones de esta comunidad parroquial de San Martín de Porres, de los hermanos de Venezuela que atraviesan esta catástrofe natural, por los difuntos, por aquellos que quedaron heridos, por las pérdidas materiales que sufre nuestro hermano país de Venezuela. Lloramos de manera especial por el eterno descanso de los hermanos Arnulfo y Héctor Valencia Suárez, a intención de su familia. Humildes y penitentes, pidamos perdón por nuestros pecados. Yo confieso ante Dios Todopoderoso y ante ustedes, hermanos, que he pecado mucho de pensamiento, palabra, obra y omisión, por mi gran culpa. Por eso ruego a Santa María, siempre Virgen, a los ángeles y a los santos, y a ustedes, hermanos, que intercedan por mí ante Dios nuestro Señor. Dios Todopoderoso tenga misericordia de nosotros, perdone nuestros pecados y nos lleve a la vida eterna.
1: Amén.

0: Oremos. Oh Dios, que por la gracia de la adopción has querido hacernos hijos de la luz, concédenos que no nos veamos envueltos por las tinieblas del error, sino que nos mantengamos siempre en el esplendor de la verdad. Por nuestro Señor Jesucristo, tu Hijo, que vive y reina contigo en unidad del Espíritu Santo, y es Dios por los siglos de los siglos.
1: Amén.
0: Hermanos, tomen asiento y escuchemos con atención.
2: Del segundo libro de los Reyes. Pasó Eliseo un día por Sunem. Vivía allí una mujer principal que le insistió en que se quedase a comer, y desde entonces se detenía allí a comer cada vez que pasaba. Ella dijo a su marido: estoy segura de que es un hombre santo de Dios el que viene siempre a vernos. Construyamos en la terraza una pequeña habitación y pongámosle arriba una cama, una mesa, una silla y una lámpara, para que cuando venga pueda retirarse. Llegó el día en que Eliseo se acercó por allí y se retiró a la habitación de arriba, donde se acostó. Entonces se preguntó Eliseo: ¿qué podemos hacer por ella? Respondió Gehazi, su criado: por desgracia, no tiene hijos y su marido ya es anciano. Eliseo ordenó que la llamase. La llamó y ella se detuvo a la entrada. Eliseo le dijo: el año próximo, por esta época, tú estarás abrazando un hijo. Palabra de Dios.
3: Cantaré eternamente las misericordias del Señor.
1: Cantaré eternamente las misericordias del Señor.
3: Cantaré eternamente las misericordias del Señor. Anunciaré tu fidelidad por todas las edades, porque dijiste: la misericordia es un edificio eterno, más que el cielo has afianzado tu fidelidad.
1: Cantaré eternamente la misericordia del Señor.
3: Dichoso el pueblo que sabe aclamarte. Caminará, oh Señor, a la luz de tu rostro. Tu nombre es su gozo cada día, tu justicia es su orgullo.
1: Cantaré eternamente la misericordia del Señor.
3: Porque tú eres su honor y su fuerza, y con tu favor realzas nuestro poder. Porque el Señor es nuestro escudo y el Santo de Israel nuestro Rey.
1: Cantaré eternamente.

0: la misericordia del Señor.
1: Lectura de la carta del apóstol San Pablo a los romanos. Hermanos, cuantos fuimos bautizados en Cristo Jesús, fuimos bautizados en su muerte. Por el bautismo fuimos sepultados con él en la muerte, para que lo mismo que Cristo resucitó de entre los muertos por la gloria del Padre, así también nosotros andemos en una vida nueva. Si hemos muerto con Cristo, creemos que también viviremos con él, pues sabemos que Cristo, una vez resucitado de entre los muertos, ya no muere más. La muerte ya no tiene dominio sobre él, porque quien ha muerto al pecado de una vez para siempre, y quien vive, vive para Dios. Lo mismo ustedes, considérense muertos al pecado y vivos para Dios en Cristo Jesús. Palabra de Dios.
0: Te alabamos, Señor.

0: Según San Mateo.
1: Gloria a ti, Señor.
0: En aquel tiempo, dijo Jesús a sus apóstoles: El que quiere a su padre o a su madre más que a mí, no es digno de mí. El que quiere a su hijo o a su hija más que a mí, no es digno de mí. El que no carga con su cruz y me sigue, no es digno de mí. El que encuentre su vida la perderá, y el que pierde su vida por mí la encontrará. El que los recibe a ustedes me recibe a mí, y el que me recibe, recibe al que me ha enviado. El que recibe a un profeta porque es profeta, tendrá recompensa de profeta. El que recibe a un justo porque es justo, tendrá recompensa de justo. El que dé a beber, aunque no sea más que un vaso de agua fresca, a uno de estos pequeños, solo porque es mi discípulo, en verdad les digo que no perderá su recompensa. Palabra del Señor.
1: Gloria a ti, Señor Jesús.
0: Tomen asiento, hermanos, meditemos en la palabra que el Señor nos regala para este domingo 13º del tiempo ordinario, que trae para nosotros una promesa de vida. En los textos que hemos escuchado, se nos invita a buscar y a entrar en la experiencia de la vida en abundancia. Hemos escuchado en el segundo libro de los Reyes cómo Eliseo es conducido a un lugar para encontrar hospedaje. Y por la acogida de esta mujer, Dios responde a la necesidad que ella tiene, y es el deseo profundo de tener un hijo, que para el pueblo de Israel es signo de bendición, es signo de la presencia de Dios. Por eso, hermanos, como también hemos escuchado en el Evangelio de San Mateo, la vida en abundancia que hemos recibido en el bautismo no solo se traduce en el encuentro con el Señor, sino en la vivencia continua con los hermanos. Dios se manifiesta, Dios actúa en nuestra vida también cuando acogemos al hermano, cuando logramos reconocer la presencia de Dios en aquel que sufre, que necesita, que hace camino con nosotros.

0: llamados a buscar a Dios en nuestras prácticas religiosas, en las obras de piedad popular, en participar de la Eucaristía, en el encuentro con la palabra, pero muchas veces nos negamos al encuentro con el hermano, a descubrir que en el hermano también habita Dios. Este último domingo del mes de junio, donde hemos podido contemplar, meditar y asumir en nuestro plan pastoral la necesidad de vivir la caridad, teniendo como fuente de la caridad la Eucaristía. Recordemos que todo aquel que participa de la Eucaristía está comprometido a dar frutos de caridad, frutos de amor con los necesitados. Cuando venimos a la Eucaristía, Dios nos ama abundantemente, nos ama sin límites y siembra en nosotros el deseo de ser testigos del amor de Dios con aquellos que aún están alejados de la iglesia, con aquellos que caminan con nosotros. Y es lo que el Señor pide en el Evangelio de San Mateo, que le demos la prioridad de Él para poder significar nuestras relaciones con los hermanos. No es que el Señor quiera quitarle valor a la presencia de la familia, a la presencia de la vida misma en nuestro camino de salvación, sino aquel que tiene a Dios como su centro, como su fuente, como su fin, sabe amar a su familia, sabe amar su vida misma, porque no lleva a la familia y su vida al fin. No da la vida por su familia y por sí mismo, sino que sabe que su vida le pertenece a Dios. Y cuando nosotros tenemos claro que Dios es nuestro principio, sabemos amar, servir y donarnos. Para eso es indispensable poner como un sello en nuestro corazón el anuncio de conversión que trae para nosotros la carta del apóstol San Pablo a los romanos. Nosotros estamos vivos para Dios. Nosotros no vivimos para el pecado. Cuando hemos sido sumergidos en el agua del bautismo, nuestra condición ha cambiado. La herida del pecado de nuestros padres se ha curado. Pero si nosotros no perseveramos en la fe, seguimos viviendo de manera equivocada. Por eso, hermanos, demos pasos firmes para quedarnos en nuestra verdadera condición. Demos pasos firmes para vivir en Dios y de esta manera amar a los hermanos. Amén. Pongámonos en pie, hermanos, y profesemos juntos nuestra fe diciendo: creo en Dios, Padre Todopoderoso, Creador del cielo y de la tierra. Creo en Jesucristo, su único Hijo, nuestro Señor, que fue concebido por obra y gracia del Espíritu Santo. Nació de Santa María Virgen, padeció bajo el poder de Poncio Pilato, fue crucificado, muerto y sepultado, descendió a los infiernos. Al tercer día resucitó de entre los muertos, subió a los cielos y está sentado a la derecha de Dios Padre Todopoderoso. Desde allí ha de venir a juzgar a vivos y muertos. Creo en el Espíritu Santo, la Santa Iglesia Católica, la comunión de los santos, el perdón de los pecados, la resurrección de la carne y la vida eterna. Amén. Oremos, hermanos, a Dios Padre Todopoderoso, por Jesucristo, su Hijo, nuestro Señor, en la unidad del Espíritu Santo. Y a cada intención digamos, Padre de amor, escúchanos.
1: Padre de amor, escúchanos.
0: Por la Santa Iglesia de Dios, que lucha en la tierra contra el mal, para que Dios Todopoderoso perdone sus debilidades, disipe sus temores, robustezca su fe y haga que su testimonio se extienda por toda la tierra. Roguemos al Señor.
1: Padre de amor, escúchanos.
0: Por nuestro país, por nuestras autoridades y gobernantes, por los hogares y las escuelas, por los que sufren y buscan trabajo, para que Dios les ayude y los bendiga, roguemos al Señor.
1: Padre de amor, escúchanos.
0: Por los que buscan y no encuentran, por los que luchan o desesperan, por los que están abatidos o vacilantes en la fe, por los que están tentados o se olvidan de Dios en la prosperidad, roguemos al Señor.
1: Padre de amor, escúchanos.
0: Por cuantos estamos reunidos, por nuestros hermanos ausentes, por los que han pedido nuestra oración, para que Dios nos guarde en la fe y nos reúna al fin de los tiempos en el reino glorioso de su Hijo, roguemos al Señor.
1: Padre de amor, escúchanos.
0: Un momento, hermanos, de silencio. Presentemos al Señor nuestras intenciones personales, nuestra oración confiada por nuestro hermano pueblo venezolano, por los que han fallecido a causa de esta catástrofe natural, por los que sufren, por los abandonados y los huérfanos, por nuestra comunidad parroquial de San Martín de Porres, roguemos al Señor.
1: Padre de amor, escúchanos.
0: Escucha, Dios Todopoderoso, la oración de tu pueblo y concede abundantemente lo que no merecen nuestras súplicas, por Jesucristo nuestro Señor.
1: Amén.
0: Tomen asiento.

0: Oren, hermanos, para que este sacrificio que es mío de ustedes sea agradable a Dios Padre Todopoderoso.
1: El Señor reciba de tus manos este sacrificio para alabanza y gloria de su nombre, para nuestro bien y el de toda su santa iglesia.
0: Oh Dios, que actúas con la eficacia de tus sacramentos, concédenos que nuestro ministerio sea digno de estos dones sagrados, por Jesucristo nuestro Señor.
1: Amén.
0: El Señor esté con ustedes.
1: Y con tu espíritu.
0: Levantemos el corazón.
1: Lo tenemos levantado hacia el Señor.
0: Demos gracias al Señor nuestro Dios.
1: Es justo y necesario.
0: En verdad es justo y necesario. Es nuestro deber y salvación darte gracias siempre. Y en todo lugar, Señor Padre Santo, Dios Todopoderoso y Eterno, por Jesucristo, Señor nuestro, quien por su misterio pascual realizó la obra maravillosa de llevarnos de la esclavitud del pecado y de la muerte a la gloria de ser linaje elegido, sacerdocio real, nación consagrada, pueblo de su propiedad, que para que llamados por ti de las tinieblas a la luz admirable, proclamemos ante el mundo tus maravillas. Por eso, con los ángeles y los arcángeles, con los tronos y las dominaciones, cantamos sin cesar el himno de tu gloria.

Te alaban todas tus criaturas, ya que por Jesucristo tu Hijo, Señor nuestro, con la fuerza del Espíritu Santo das vida y santificas todo. Congregas a tu pueblo sin cesar para que ofrezca en tu honor un sacrificio sin mancha, desde donde sale el sol hasta el ocaso. Por eso, Padre, te suplicamos que santifiques por el mismo Espíritu estos dones que hemos separado para ti, de manera que se conviertan en el cuerpo y la sangre de Jesucristo, Hijo tuyo y Señor nuestro, que nos mandó celebrar estos misterios. Porque él mismo la noche en que iba a ser entregado tomó pan, dando gracias, te bendijo, lo partió y lo dio a sus discípulos diciendo: tomen y coman todos de él, porque esto es mi cuerpo que será entregado por ustedes.

Mismo modo, acabada la cena, tomó el cáliz dando gracias, te bendijo y lo pasó a sus discípulos diciendo: tomen y beban todos de él, porque este es el cáliz de mi sangre, sangre de la alianza nueva y eterna, que será derramada por ustedes y por muchos para el perdón de los pecados. Hagan esto en conmemoración mía.

Es el misterio de la fe. Cristo nos redimió. Cada vez que comemos de este pan y bebemos de este cáliz, anunciamos tu muerte, Señor, hasta que vuelvas. Sí, pues, Padre, al celebrar ahora el memorial de la pasión salvadora de tu Hijo, de su admirable resurrección y ascensión al cielo, mientras esperamos su venida gloriosa, te ofrecemos en esta acción de gracias el sacrificio vivo y santo. Dirige tu mirada sobre la ofrenda de tu iglesia y reconoce en ella la víctima por cuyo

0: hiciste devolvernos tu amistad, para que fortalecidos con el cuerpo y la sangre de tu Hijo, y llenos de su Espíritu Santo, formemos en Cristo un solo cuerpo y un solo Espíritu. Que Él nos transforme en ofrenda permanente, para que gocemos de tu heredad junto con tus elegidos, con María la Virgen, Madre de Dios, su esposo San José, los apóstoles, los mártires, Domingo de Guzmán, San Martín de Porres, nuestro patrón, y todos los santos por cuya intercesión confiamos obtener siempre tu ayuda. Te pedimos, Padre, que esta víctima de reconciliación traiga la paz y la salvación al mundo entero. Confirma en la fe y la caridad a tu Iglesia peregrina en la tierra, a tu servidor el Papa León, a nuestro obispo José Libarro, al orden episcopal, a los presbíteros y diáconos y a todo el pueblo redimido por ti. Atiende los deseos y súplicas de esta familia que has congregado en tu presencia. Reúne en torno a ti, Padre misericordioso, a todos tus hijos dispersos por el mundo, a nuestros hermanos difuntos, Arnulfo y Héctor Valencia Suárez, y a cuantos murieron en tu amistad, recíbelos en tu reino, donde esperamos gozar todos juntos de la plenitud eterna de tu gloria. Por Cristo, Señor nuestro, por quien concedes al mundo todos los bienes. Por Cristo, con Él y en Él, a ti Dios Padre omnipotente, en la unidad del Espíritu Santo, todo honor, toda gloria por los siglos de los siglos.
1: Amén.
0: Hermanos, llenos de alegría por ser hijos de Dios, digamos la oración que Cristo nos enseñó. Padre nuestro, que estás en el cielo, santificado sea tu nombre. Venga a nosotros tu rey. Hágase tu voluntad en la tierra como en el cielo. Danos hoy nuestro pan de cada día. Perdona nuestras ofensas, como también nosotros perdonamos a los que nos ofenden. No nos dejes caer en la tentación y líbranos del mal. Líbranos de todos los males, Señor. Concédenos la paz en nuestros días, para que, ayudados por tu misericordia, vivamos siempre libres de pecado y protegidos de toda perturbación, mientras esperamos la gloriosa venida de nuestro Salvador Jesucristo.
1: Tuyo es el reino, tuyo el poder y la gloria por siempre, Señor.
0: Señor Jesucristo, que dijiste a tus apóstoles, la paz les dejo, mi paz les doy. No tengas en cuenta nuestros pecados, sino la fe de tu Iglesia, y conforme a tu palabra, concédele la paz y la unidad. Tú que vives y reinas por los siglos de los siglos.
1: Amén.
0: La paz del Señor esté con ustedes.
1: Y con tu espíritu.
0: En Cristo intercambien saludos de paz.

0: alma mía al Señor y todo mi ser a su santo nombre. Hermanos, este es el Cordero de Dios que quita el pecado del mundo. Dichosos los invitados a la mesa del Señor.
1: Señor, no soy,
0: digno de que entres en mi casa, pero una palabra tuya bastará para sanarme.

0: Oremos. La ofrenda divina que hemos presentado y recibido nos vivifique, Señor, para que unidos a ti en amor continuo, demos fruto que siempre permanezca, por Jesucristo nuestro Señor.
1: Amén.
0: Tomen asiento, hermanos, por unos anuncios importantes. Recordarles, hermanos, que todos los martes celebramos la Eucaristía en honor a San Martín de Porres a las 3 de la tarde. El próximo sábado 4 de julio tendremos el Rosario de Aurora a las 6 de la mañana, todos cordialmente invitados. Seguimos invitando a toda la comunidad parroquial a participar de la peregrinación parroquial al Santuario Mariano de Nuestra Señora del Rosario de Chiquinquirá, en Chiquinquirá y los pueblos aledaños. Esta peregrinación se realizará en el mes de agosto, del 14 al 17 de agosto. Mayor información en el despacho parroquial. A la entrada del templo pueden adquirir el periódico La Verdad y también los productos de la tienda de San Martín. Seguiremos recibiendo el día de hoy la ofrenda para los damnificados de Venezuela, los mercados, medicina, ropa en buen estado, productos de aseo personal. Y el día de hoy también se nos invita a unirnos al Papa León XIV en la campaña del Óbolo de San Pedro. Por eso, aquellos que quieran contribuir con la caridad que hace el Papa con los necesitados del mundo, en la puerta pueden encontrar con William Slava el lugar dispuesto para esta ofrenda. Para los damnificados de Venezuela, el Papa hizo una donación de 100.000 euros, y así es que nosotros ayudamos a la Iglesia en el mundo cuando tenemos un solo corazón y una sola alma. Entonces les invitamos a ser generosos para que la Iglesia siga colaborando con los más necesitados del mundo. Pongámonos en pie. Concédele, Señor, el descanso eterno.
1: Brille para ellas la luz perpetua.
0: Concédele, Señor, el descanso eterno.
1: Brille para ellas la luz perpetua.
0: Concédele, Señor, el descanso eterno.
1: Brille para ellas la luz perpetua.
0: Arnulfo y Héctor Valencia Suárez y todos los fieles difuntos, por la misericordia de Dios, descansen en paz.
1: Así sea.
0: Pues soy de los pecadores el consuelo y la alegría.
2: Oh Madre clemente y pía, escucha nuestros clamores.
0: Alégrate María, llena de gracia, el Señor es contigo. Bendita tú eres entre todas las mujeres y bendito el fruto de tu vientre, Jesús. Santa María, Madre de Dios, ruega por nosotros pecadores, ahora y en la hora de nuestra muerte. Amén. El Señor esté con ustedes.
1: Y con tu espíritu.
0: La bendición de Dios Todopoderoso, Padre, Hijo y Espíritu Santo, descienda sobre ustedes y les acompañe siempre.
1: Amén.
0: Glorifiquen al Señor con su vida. Pueden ir en paz.
1: Demos gracias a Dios.

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8: A continuación, oremos con la coronilla de la sangre preciosísima de nuestro Señor Jesucristo como una manera de glorificar a Dios por la inmensidad de su amor que nos mostró al entregarnos a su Hijo unigénito en la cruz.

0: coronilla de la sangre preciosa.
1: Por la señal de la Santa Cruz de nuestros enemigos, líbranos, Señor Dios nuestro, en el nombre del Padre y del Hijo y del Espíritu Santo. Amén.

0: Ven, Espíritu Santo, llena los corazones de tus fieles y enciende en ellos el fuego de tu amor. Envía tu Espíritu, Señor, y nos darás nueva vida y renovarás la faz de la tierra. Oremos. Oh Dios, que has iluminado los corazones de tus hijos con la luz del Espíritu Santo, concédenos ser dóciles a ese mismo Espíritu para gustar siempre el bien y gozar de sus consuelos. Por Jesucristo nuestro Señor.
1: Amén.
0: Creo en Dios,
1: Padre Todopoderoso, Creador del cielo y de la tierra. Creo en Jesucristo, su único Hijo, nuestro Señor, que fue concebido por obra y gracia del Espíritu Santo. Nació de Santa María Virgen, padeció bajo el poder de Poncio Pilato, fue crucificado, muerto y sepultado, descendió a los infiernos, al tercer día resucitó de entre los muertos, subió al cielo y está sentado a la derecha de Dios Padre Todopoderoso. Desde allí ha de venir a juzgar a los vivos y a los muertos. Creo en el Espíritu Santo, la Santa Iglesia Católica, la comunión de los santos, el perdón de los pecados, la resurrección de la carne y la vida eterna. Amén.
2: Inclinemos la cabeza.
1: Que la sangre preciosa que brota de la sagrada cabeza de nuestro Señor Jesucristo, templo de la divina sabiduría, tabernáculo del divino conocimiento y luz del cielo y de la tierra, nos cubra ahora y siempre. Amén.
0: Oh preciosísima sangre de Jesucristo,
3: sana las heridas del sacratísimo corazón de Jesús.
0: Padre nuestro que estás en el cielo, santificado sea tu nombre. Venga a nosotros tu reino. Hágase tu voluntad en la tierra como en el cielo.
1: Danos hoy nuestro pan de cada día. Perdona nuestras ofensas, como también nosotros perdonamos a los que nos ofenden. No nos dejes caer en la tentación y líbranos del mal. Amén.
0: Dios te salve María, llena eres de gracia, el Señor es contigo, bendita tú eres entre todas las mujeres y bendito es el fruto de tu vientre, Jesús.
1: Santa María, Madre de Dios, ruega por nosotros pecadores, ahora y en la hora de nuestra muerte. Amén.
0: Dios te salve María, llena eres de gracia, el Señor es contigo, bendita tú eres entre todas las mujeres y bendito es el fruto de tu vientre, Jesús.
1: Santa María, Madre de Dios, ruega por nosotros pecadores, ahora y en la hora de nuestra muerte. Amén.
0: Dios te salve María, llena eres de gracia, el Señor es contigo, bendita tú eres entre todas las mujeres y bendito es el fruto de tu vientre, Jesús.
1: Santa María, Madre de Dios, ruega por nosotros pecadores, ahora y en la hora de nuestra muerte. Amén.
0: Gloria al Padre, y al Hijo, y al Espíritu Santo.
1: Como era en el principio, ahora y siempre, por los siglos de los siglos. Amén.
2: Inclinemos la cabeza.
1: Que la sangre preciosa que brota de la sagrada cabeza de nuestro Señor Jesucristo, templo de la divina sabiduría, tabernáculo del divino conocimiento y luz del cielo y de la tierra, nos cubra ahora y siempre. Amén.
2: Primer misterio. La mano derecha de nuestro Señor Jesucristo es clavada.
0: Por la llaga preciosa de tu mano derecha, y por el dolor causado por el clavo que la atravesó, que la sangre preciosa que brota de allí salve a los pecadores del mundo entero y